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3: Pues muy buenas tardes, queridos radioescuchas. Pues estamos en un programa más de Fuerza Sindical y a nombre de nuestro secretario general, el doctor Marco Antonio González Presa, le damos la más cordial bienvenida a este espacio. Pues primero, pues tenemos un invitado muy especial, es el maestro jubilado Juan Carlos. Maestro, bienvenido.
4: Sí, buenas tardes. Gracias por la invitación.
3: Sí, gracias, maestro. Usted también fue parte del sindicato, ¿verdad, maestro? Hace
4: sí,
3: muchos años.
4: Sí, 99-2002, secretario de conflictos, 2002-2005, secretario general.
3: Sí, entonces él tiene una larga trayectoria sindical también. Y pues ahora nos acompaña porque vamos a hablar, pues de, ya ven que siempre tenemos muchas actividades en el sindicato. Ahora nos toca hablar de una actividad muy bonita que vamos a tener el próximo sábado. Es la cabalgata SPAUJED, a la cual están ustedes cordialmente invitados para que asistan a disfrutar de nuestros hermosos paisajes. A ver, maestro, vamos a platicar. Usted estuvo el año pasado en la primera cabalgata que realizó este comité, ¿verdad?
4: Sí, así es. Participé en la organización, en diseñar la ruta y todo lo que se va a hacer en una cabalgata. Y pues fue todo un éxito. A nuestro secretario general le agradó, le gustó y dijo que comentó que se iba a hacer cada año. Bueno, pues él mientras esté de secretario general, ojalá y que más adelante los comités posteriores pues sigan con este tipo de actividades.
3: Uh-huh. Y fíjese que esta cabalgata, él es el invitado de honor porque tiene el nombre del maestro. La cabalgata tiene el nombre del maestro Juan Carlos. Entonces, pues dijimos, no, maestro, pues venga, vamos a platicar un poco de la cabalgata. ¿Y cómo es el recorrido, maestro? A ver, ¿qué se hace? Platíquenos usted que realizó ese recorrido.
4: Sí, mire, es un recorrido aproximadamente de 15, casi 16 kilómetros. Salimos de ahí del centro recreativo del SPAUJED en el poblado Dolores Hidalgo, y luego nos vamos sobre el camino al 28 de septiembre pasando por el puente de Libramiento y llegamos a la Escuela de Veterinaria y Zootecnia de la UJES. Y ahí descansamos un rato, cargamos combustible, agua y la fotografía oficial. Y nos regresamos, es aproximadamente un trayecto de, porque no vamos muy muy fuerte, hay gente que no es, yo en lo particular no soy un experto, sí le sé, pero no soy un experto, entonces vamos con mucha precaución. Es una cabalgata de hora y media de ida y hora y media de vuelta.
3: Ajá. Y maestro, ¿cómo fue esta experiencia? A ver, ¿cómo estuvo el camino? ¿No estuvo pues con mucho soquete, los caballos cómo anduvieron? para que los caballos anden siempre tienen que, bueno, yo desconozco totalmente todo de caballos, yo no sé nada. Tienen que tener la herradura, ¿qué características tiene que tener el caballo?
4: Pues sí, de hecho son ya el simple hecho de que un caballo se lleve a una cabalgata, pues es un caballo que esté totalmente avanzado. Uh-huh. Y pues sí, obviamente la herradura, que es lo que les protege de la pezuña, porque es un camino duro, hay piedras. Si fuera un camino blando no hay tanto problema, pero sí, la herradura es clave. Sí, el año pasado nos tocaron charcos enormes, charcos de 70, 80 metros. Y hay caballos que les gusta mucho entrar al agua y van pataleando. Entonces quedamos todos salpicados, pero es parte de... Entonces les sugiero que se lleven una camiseta extra, ya para la convivencia, para cuando estén comiendo, que tengan una camisa limpia. Les gusta, el caso particular el mío, le encanta entrando al agua, va pataleando, hasta se para patalear y lo moja uno todo.
3: Maestro, ¿y cómo se llama su caballo? Platíquenos.
4: ¿Mandé? Yo soy más aficionado al fútbol y a los caballos, entonces pues mis caballos tienen nombre de futbolistas.
3: Ah, sí.
4: por eventos.
3: Tiene el Ronaldinho, sí, y
4: pues
3: todo.
4: No, por eventos que han sucedido. Ajá. En el Mundial Juvenil México jugó contra Alemania y Espiricueta, un jugador muy bueno, juvenil, que en ese tiempo fue campeón México y metió un gol olímpico. Entonces dije, al caballo lo acababa de comprar y le puse Espiricueta, pero yo le puse Espiricueto. Y cuando el Cepillo Peralta metió los dos goles contra Brasil en el campeón, pues le puse el caballo El Cepillo.
3: El Cepillo, sí. Oh, muy bien. ¿Tú cómo le pondrás a tu caballo, Lalo?
5: Wow. Primero déjame, tengo un caballo y luego Lalo pienso.
4: Sí, miren, esto de la cabalgata, pues cada día está cobrando más interés. Uh-huh. En el caso de la universidad, hicimos mucho el intento. Oficialmente con el Spauhead son dos, pero ya habíamos hecho tres, partiendo de ahí del centro recreativo. Nos habíamos puesto a convocar el doctor Jesús Otelo, director de la FECA, y su servidor. Y la primera vez más fuimos como 15, la segunda ya como 30, y la tercera ya más.
3: Entonces, y esperemos que esta
4: y cuarta. En esta, la del año pasado, pues que como ya convocó el sindicato como organización y convocó a toda la universidad, pues van trabajadores, van directivos, profesores, inclusive iban alumnos. Uh-huh. Entonces yo pienso que sí vamos a andar superando los 100 cabalgantes el sábado. Que no son cabalgatas las de la universidad, propiamente pues muy extensas, de 1.200, 1.500 caballos, como las que realizan para las fiestas de la ciudad.
3: Ajá.
4: Y es un evento de convivencia.
3: Más que nada.
4: Es un evento de convivencia en la cual pues el caballo es el elemento central de la convivencia. Uh-huh. Y resaltando también las fechas de las festividades patrias, pues también la cabalgata como que sale pues a resaltar este tipo de festividades. Y pues a mí en lo particular me gusta mucho, el año pasado me gustó mucho, yo iba muy emocionado, y ahora pues más emocionado estoy, porque para mí ha sido un honor, un gran honor, y le hablé por teléfono, le hablé de manera personal al doctor Marcos, al nuestro secretario general, pues para agradecerle la distinción de que llevara mi nombre. Eso se lo agradezco infinitamente a nuestro sindicato.
3: Sí, no, pues qué bonito, maestro. Lalo, ¿qué experiencias nos dejó la cabalgata del año pasado y qué esperamos esta cabalgata?
5: Fíjate que fue un reto el año pasado. La verdad, cuando el doctor Marco nos pide que organicemos la cabalgata, pues dice uno, wow, o sea, podrías organizar cualquier otro evento, ¿no? Y cuando te metes en uno nuevo, dices, oh, ok. Tuvimos áreas de oportunidad que en esta segunda edición, uh-huh, ya las vamos a resarcir, preguntando, ¿verdad? Preguntando, dice el dicho que se llega a Roma. Entonces, nos dejó pues muchas cosas buenas. La unión entre los universitarios, una actividad nueva, el reconocimiento del ingeniero, pues muchas satisfacciones, ¿verdad? Muchos eventos chuscos, eventos también de susto también, porque a final de cuentas vamos arriba de un animal, ¿verdad? Literal. Y pues las reacciones de repente de ellos, pues puede descontrolar a los que vamos arriba, ¿verdad? De jinete. Pero gracias a Dios nos fue bien, ¿verdad? En términos generales, y se cumplió el objetivo. Esperemos, como dice el ingeniero, que este sábado seamos más que el año pasado.
3: Sí, ojalá que sí, va a ver que sí. Y por ejemplo, algún académico que sepa montar pero no tenga el caballo, ¿qué puede hacer?
5: Consigue un caballo.
4: No, pues bueno. Yo tengo dos, ya comprometí uno, pero si va un académico y trae ganas de montar, pues yo le presto uno y nomás me voy de ida. Y nos vemos en veterinaria, yo me llevo su vehículo y nos vemos ahí, él se viene en el caballo. O sea, hay manera, así lo hicimos el año pasado. Muchos maestros nomás recorrieron la mitad y le prestaron el caballo. O sea, la idea es la convivencia.
3: Sí, sí.
4: Es la convivencia. Pero, pues hay
5: hay gente que renta caballos.
4: Hay gente que renta caballos. Y uh-huh. Es que ya las cabalgatas son eventos ya... pues que llegaron para quedarse aquí en Durango y en todo el país.
3: Sí, sí.
4: Pero sobre todo Durango es impresionante. Pues yo vivo ahí prácticamente en el poblado Dolores Hidalgo y hace una semana hubo una, pues por las fiestas, uh-huh. fue una exageración, hubo más de 500 caballos. No participé yo, no fui, pero no una exageración. O sea, se imagina usted 500 caballos, sí, la de las fiestas de la ciudad son más de 1,000, ¿sí? Pero esas sí están, a mí se me hacen un poco más peligrosas en la ciudad, porque hay animales, en el caso de los míos, que no están acostumbrados al ruido, al claxon, a la ciudad.
3: Sí, sí.
4: La herradura debe ser especial para el pavimento, hay herraduras de goma, o sea, etcétera. Pues son muchas cosas.
3: Sí.
5: Sí. Y mira, tenemos conocidos que nos pueden rentar dos caballos, cuestión de que se comuniquen conmigo. Tenemos ahí dos caballos en reserva para aquel compañero que tenga la inquietud y quiera ir.
3: Y que sepa montar.
5: Pues a final de cuentas también son caballitos que ya
4: sí,
5: están
4: aquí.
3: Sí,
5: por algo te los rentan. O sea, la gente, ellos mismos te dicen, no, este caballo sí es para mancito. Cabalgata, es mansito, sí.
3: Ah, okay.
5: O también ellos mismos te dicen, no, este caballo no es para cabalgata.
3: Para
5: Entonces, en este caso, contamos con dos. Ahí tenemos a un conocido que nos puede hacer el favor de rentar dos caballitos. Y mi número es el 618. 291-7123 y ahí con gusto podemos atender a dos compañeros que tengan la inquietud y quieran convivir con nosotros ese trayecto de
4: así es, y ahorita te acabo de compartir una imagen donde está el recorrido, como el año pasado, para que la publicar también en el Facebook.
5: Uh-huh.
4: Y una cosa que a mí en lo particular me agradó mucho de la cabalgata, que las que hemos organizado de la universidad y en particular la del año pasado, es que son eventos de convivencia, que van maestras, van jovencitas, van y un absoluto, pero absoluto respeto.
3: Uh-huh.
4: Sí, no vamos, lo voy a decir, no vamos como en otras cabalgatas que van, todas no salen y ya van muy ebrios y también que es una cuestión muy peligrosa arriba de un caballo.
3: Sí,
4: nosotros
3: sí.
4: Vamos a tomarnos un refrigerio, un refresquito, llegando, si nos tomamos... ya algo fresco, pero en el camino sí cuidamos esa parte de la medida del alcohol en el caballo, porque es muy peligroso.
5: Sí.
4: Entonces sí fomentamos eso, uh-huh. y repito, mucho respeto a las maestras, a las jovencitas y a todo el mundo, o sea, un evento de mucho respeto y de mucha armonía.
3: Uh-huh, de mucha convivencia.
4: Sí.
3: Y al finalizar, pues hay una comida.
4: Así es.
3: Una rica comida,
5: música en vivo.
3: Música en vivo.
5: Vamos a tener música en vivo.
3: Exacto. Entonces, vayan, maestros, consíganse un caballo. Por ahí estaba escuchando que también iba a venir unos racers, ¿no?
5: Creo que los compañeros de FEUD iban a ir algunos con unos racers, pero...
3: Todavía está.
5: Ahí los mandamos adelante.
4: Sí, eso sí es conveniente mandarlos con mínimo unos 50 o no, unos 70, 80 metros adelante.
5: El caballo se pone
4: para
5: muy
4: que
5: nervioso.
4: No se pongan nerviosos los caballos.
3: Sí, hay que cuidar mucho esos detalles.
4: Y apoyo de la Cruz Roja, iba a ver.
5: También.
3: ¿También?
5: También vamos a tener, la como el año pasado, el apoyo de una ambulancia, que esperemos únicamente nos acompañe como el año pasado, de ida y vuelta, y que sea todo, ¿verdad? Que, que no nos suceda algo extraordinario para tener que utilizarla, ¿verdad? Que, que todo sea un saldo blanco como el año pasado. Que así va a ser, vas a ver.
4: No, sí, sí, sí. Así va a ser.
3: Y este, pues, ¿qué más me pueden platicar acerca de esta cabalgata, maestro?
4: No, pues ya estamos esperando, esperando que sea, esperando que el clima nos, nos ayude. Va a estar, van a estar los caminos. Ya di un recorrido yo ayer.
3: Y sí están.
4: Y está, hay mucha, hay muchos partes.
5: Era donde lo va, que te iba a preguntar.
4: Si sí, donde mucho. Hay mucha, mucha agua. Pero es parte de, o sea, es parte de ensuciarse, o sea, es parte de...
3: Sí, sí, sí, sí.
5: Repito, si llegas bien limpio, llegas a tu casa en la noche y dices, ¿qué? ¿Cómo se lleva arriba del caballo?
4: Llevar una camisa extra.
3: ¿Qué pasó?
4: Llevar una camisa extra ahí en el vehículo, porque sí, se va, sí vamos a terminar ahí medio...
3: ensoquetados, ¿verdad?
5: Así es, pero
3: llenos de lodo.
5: También tenemos la intención de iniciar temprano, ¿verdad? Todo el mundo estamos citados a las 9 de la mañana,
4: es.
5: Este viernes, para poder dar inicio a las 10, 10 y media más tardar, este, para que no se nos haga tan pesado el sol, ¿verdad? Porque
4: sí, está el sol
5: va a caer a plomo. Y me acuerdo mucho el año pasado que me decía el ingeniero, no, tú tranquila, ahorita llegan, ahorita llegan. Y yo, es que no llega ningún caballo más que el tuyo. Tú tranquila, ahorita llegan. Entonces esperemos que este sábado, pues sí, salgan un poquito más temprano los compañeros y lleguen un poquito más temprano, ¿verdad? Para que no nos agarre tanto el sol. Pero también entendí eso y me gustó mucho de, en esta cabalgata, pues como vas platicando con uno y luego... se adelanta con el que ibas platicando y luego llega el de atrás y vas platicando con el de atrás y luego de repente con el de la izquierda, con el de la derecha y dices, bueno.
4: Y terminas con otro.
3: Y, los caballos platicando entre ellos también, conociéndose.
5: Sí. Sí, es algo muy bonito. Pero sí, la inclemencia, bueno, el sol no lo sientes, ya está. Obviamente ya después dices tú, wow, estuvo buena la soleada, ¿verdad? Entonces también por eso les pedimos en lo que se pueda, en la mayoría de sus posibilidades, de que lleguen un poquito temprano para poder iniciar.
3: Sí.
5: Iniciar temprano. Mañana van a ir a checar el área de estacionamientos para las trailers, que ahí dejen las trailers. Y pues bueno, se quedan en un lugar muy seguro. Bueno, nuestro espacio va a estar ahí cuidado, ¿verdad? Por compañeros del comité y la gente que va a estar ahí apoyando. Entonces, la intención es divertirnos y pasar una mañana de sábado muy, muy agradable.
4: Así, ¿verdad? Es como.
3: Y por ejemplo, a ver, maestro Juan Carlos, usted que, ingeniero Juan Carlos, usted que conoce de caballos, ¿cuánto puede cabalgar un caballo en el día? ¿Cuántos kilómetros?
4: Depende.
3: ¿Sí?
4: Depende del trabajo que se le da, ¿no? Un caballo que se utiliza seguido, caballo en un día puede ir recorrer 40, 45 kilómetros. Si está bien trabajado, bien comido.
3: Y también la edad, ¿cuánto más o menos es la edad de vida de los caballos?
4: No, también depende, 25 años, 20, 25 años, 26, 27.
3: Y mientras más jóvenes, más aguantan.
4: Hay una etapa, también jóvenes está, cuando son potrillos está muy, muy riesgoso porque tienen mucho brío, tienen mucha potencia.
5: Fíjate, el año pasado era yegua, porque iba cargada, llevaba ahí su caballito adentro.
3: Iba a preñar.
5: Pero pues bueno, con lo que yo peso, pues ni cuenta. Sí. Creo que pesaba más el caballito de adentro que yo, entonces.
4: Sí, sí.
5: Pero muy bien.
4: Sí, depende.
5: Fue divino.
4: Depende del trabajo que se le dé.
3: Ajá.
4: Pues es que realmente ahora el caballo es un elemento de lujo. Ya los ranchos no usan los caballos, usan puras cuatrimotos.
3: Sí,
4: pero un caballo bien entrenado y bien comido, sano. No, va y viene perfectamente. Esa cabalgata de 16 kilómetros no es nada para un caballo. Realmente no es nada.
3: O sea, es poco realmente.
4: Sí, es poco.
3: Sí,
4: realmente.
3: Es poco. Sí. Ah, ok, ok.
5: Está bien. Sí, y aquí trabaja uno todo preocupado. Ay, pobre caballito.
3: Sí, así caminó de mucho. Que, ay, sí.
4: Sí, nomás.
3: Pues es que uno no sabe. Uno desconoce, yo totalmente desconozco sobre los caballos, nada más sé que bonitos están.
4: Tienen cuatro patas.
3: Y qué bonitos están, y cómo crecen tan grandes y fuertes, nada más comiendo alfalfa y todo lo que les dan. ¿Qué les dan, maestro?
4: Pues hay diferentes dietas. Yo le doy maíz salvado y alfalfa. Y ahorita, como hay verde, pues también los soltamos a que anden pastando.
3: Maíz, alfalfa y salvaje. Y fíjate cómo crecen bien musculosos.
4: Que sí, se la ven. Alfalfa es la que tiene más, más proteína.
3: Ajá.
4: El maíz también tiene, y pues el salvado les ayuda como una, es como una fibra, pues como lo que comemos nosotros, fibra, para que no,
5: sí,
4: para que no tengan cólicos y todas esas cosas.
3: Oiga, y esos caballos tan grandotes, que me acuerdo mucho en un desfile hace mucho tiempo, ahí en la de 20, me quedé impresionada, venía de la Pedro Domecq, me acuerdo, que traían unos caballos, pero se me hicieron enormes y traían así, como que atrás, unos, ¿qué serán? Donde guardaban el vino.
4: Ah, ok.
3: Sí, pero unos caballos así, quién sabe qué raza serían. Me quedé impresionada con esos caballos.
4: Sí, los más grandes son los percherones.
3: Yo creo esos. Sí.
4: Y bueno, los caballos Pedro Domecq, pues se han caracterizado por ser caballos españoles de, pues muy finos.
3: No, pues ya han de costar esos miles de pesos, ¿no? Esos caballos.
4: Sí.
3: Miles de pesos.
5: Sí, no, mejor tu bici, Citlali. Mejor sí. Con tu bici. Porque sí, es algo.
3: No, y aparte, complicado. Pues mantener un caballo, ¿no?
5: No, y tener todo lo necesario.
3: Sí, el terreno, ¿dónde,
5: el espacio.
3: Dónde cuidarlo y todo. Sí. Y por ejemplo, todos los días hay que estarlos, que salgan a caminar. ¿O
4: generalmente, bueno, pues hay gente que sí, yo les tengo. Un volantín, es una estructura metálica que da vueltas, se cuelga el caballo y están dando vueltas.
3: Ah, sí, he visto eso.
4: Se llaman volantines, es para que den. Comúnmente también se le conoce como picadero, la gente los hace que les dé vuelta para que el caballo esté en forma, que el caballo no se haga flojo.
3: Sí.
4: ¿Sí? Que no esté gordo, que esté en forma, pues. Como un atleta, pues, en otras palabras.
3: Okay. Bueno, nos llega aquí un mensajito que si pueden repetir el número y el nombre de la persona encargada de la cabalgata. Yo creo de los caballos y todo, el maestro Lalo.
5: Bueno, el número es 618-291-7123 con el maestro Eduardo Villarreal, un servidor. Ahí los podemos orientar para ver cuántas personas ocupan el caballo.
3: Sí.
5: Pero tenemos dos.
3: Dos.
5: Sí. Entonces, sí. Ahí me llaman por teléfono y ya les digo
3: en cuánto está la renta del caballo.
5: La renta del caballo. Pero, mira, la verdad sí vale la pena. O sea, dices tú, está bien. O sea, para vivir la experiencia, dices tú, órale, va.
3: Sí.
5: Si te gusta, pues ya.
3: No, y además hay experiencias que a lo mejor es la primera vez que vas a una cabalgata y nunca has tenido pues esa dicha, ¿no? De andar por las zonas alejadas de aquí de la capital, de los carros, y ves el paisaje. ¿Qué tal el paisaje de los alrededores?
5: Oh, impresionante, y con estas lluvias, muy muy bonito. Sí, sí, es.
4: Su repelente para los moscos.
5: Se los recomiendo.
4: Con estos días que hubo mucha lluvia, volvieron a salir. No, muy bonito, ahorita está verde, muy bonito.
5: ¿Para dónde volteas? Verde.
4: Muy bonito.
3: Ay, qué padre.
4: Muy bonito, la verdad, muy bonito.
3: Sí.
4: Y ya cuando veía el grupo de caballos, todo eso se ve muy bonito, muy bonito. A mí en lo particular me gusta mucho.
3: Ajá. Bueno, ya saben, maestros, anímense a realizar esta cabalgata. A lo mejor usted tiene un conocido que sabe cabalgar o que tiene caballos. Anímelo, dile, vente, te invito a la cabalgata del sindicato Spauhead. Vamos, nos vamos a divertir. Es convivencia. Al final hay una comidita muy rica ahí en nuestro centro recreativo, que ya está quedando de lujo porque ya se construyó una cancha.
5: Los campos ya se van a... ya se están mejorando mucho los campos, ya se están emparejando ya para poder tener otra actividad, porque literal era como una orquesta, pero que los imagínate una orquesta que todos tienen su instrumento, pero las guitarras no tienen cuerda.
3: Sin cuerdas.
5: Sí, cosas así, ¿no? Entonces ya

0: me empecé a integrar aquí al comité, fue que lo conocí. Pero vayan, está ahí por, haga cuenta como si fuera la feria esa carretera. Bien, sí. Todo derecho, derecho, derecho, Dolores Hidalgo, llegan al entronque ahí de Dolores Hidalgo. Y ahí está, luego, luego el centro recreativo, es Pauhead, o le ponen el Google Maps, ahí les sale el centro recreativo Pauhead, y ya lo lleva directamente ahí a nuestro centro recreativo, pues para que disfrute todas estas actividades, porque ustedes saben que hemos estado organizando varias actividades este año, y una de estas es nuestra cabalgata de nombre el ingeniero Juan Carlos, y pues es un gusto... Pues, y que aquí lo tengamos.
1: Muchas gracias.
2: Sí, y para pues, que cuando pregunten, bueno, ¿y por qué se llama? ¿Quién es? ¿O qué?
0: Sí, no, no, aquí está. ¿Por qué se llama ingeniero Juan Carlos?
1: No, pues, pregúntenle al secretario. No, pues muy honrado por esa distinción, la verdad.
0: Sí, sí, sí.
1: Muy contento.
0: Sí, y pues también les quiero recordar que el sindicato estamos vendiendo boletos. Apóyenos, porque miren, todo este dinero recabado que vamos a recabar precisamente es para nuestro centro recreativo, para ponerlo bien bonito, para que tengamos más cosas que ustedes puedan disfrutar y poco a poco irlo ahora sí llenando de
2: más cosas.
0: Ajá, de más cosas, de deportes, de... Ya después habremos de hacer una alberca, para carnes asadores, que sea realmente un centro recreativo en el que usted pueda disfrutar los fines de semana con su familia, etcétera, etcétera. Entonces hay muchas cosas que podemos hacer ahí, pero sí necesitamos, obviamente, el recurso y el apoyo de ustedes. Por eso estamos haciendo estas actividades. Acuérdense que estamos rifando una camioneta. Está muy padre la camioneta. Ya la vimos.
2: ¿Ya nos subimos?
0: Ya nos subimos también.
1: Me lo vas a sacar.
2: Pero sí. Apagada, o sea, no la prendimos.
0: No, o sea, nos subimos ahí donde la compramos. En la agencia de autos nos subimos, nada más. Pero el boleto cuesta $300. Tiene tres oportunidades de ganar, porque el boleto tiene tres folios diferentes. Entonces, es conforme a la rifa de la Lotería Nacional, el 1 de diciembre, y entonces usted se puede ganar esa hermosa camioneta por $300, imagínese, y tres oportunidades de ganar. Y luego, no son muchos boletos, porque pues más bien prácticamente somos para los puros de la universidad. Obviamente, gente externa, obviamente nos está comprando y también pueden comprar boletos. Pero, o sea, como otras rifas que son miles y miles de boletos, nosotros no tenemos tantos. Así es que tiene más posibilidades todavía de sacarse esa camioneta. Y lo invitamos a adquirir sus boletos con sus delegados, sus subdelegados o en el sindicato también. Ahí puede adquirir sus boletos. Puede hacer transferencia. Usted, o si usted es académico de la universidad y quiere que le descuenten vía nómina, también se puede. Hay a dos quincenas o a una quincena. Si es a dos quincenas, pues les descontarían 150 en una y 150 en la otra quincena. Nada más es cuestión de que llene un formato y a ese formato hay que anexarles el talón de pago del que usted al que usted recibe para poderle hacer el descuento vía nómina. Entonces está muy bien porque pues así es poco dinero lo que le descuentan en dos quincenas. Y pues bueno, llegamos al final de este programa y pues nos dio mucho gusto. Maestro, despídanse, ¿qué les quieren decir a nosotros?
1: No, pues muchas gracias primeramente. Que los esperamos el sábado en punto a las 9 de la mañana y no se van a arrepentir, va a ser un evento muy, muy, muy agradable.
2: Muy bien, ratificando la invitación, los esperamos este día sábado, 9 de la mañana, Centro Recreativo. No falten y ahí nos vemos.
0: No falten, ahí nos vemos 9 de la mañana. Nos vemos hasta la próxima.
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3: El espacio de Radio Universidad, dedicado a explorar la historia, las obras, los músicos y las distintas vertientes del rock progresivo. Le saluda Félix Chávez Acosta y a mi lado,
4: Rubén Flores.
3: Y en controles, el maestro Efraín Vázquez Monsiváis. Saludos.
4: Saludos, Efraín.
3: Desde Radio Universidad, en Boulevard Guadiana 407, Fraccionamiento Ciudad Deportiva, Durango, Durango. Con los medios de interacción www.radiohead.mx o teléfono 618-827-1214. Nos acompañará nuestro experto en rock progresivo, con quien iremos comentando las piezas fundamentales o representativas de esta tradición. México tiene una historia musical mucho más amplia de lo que suele aparecer en los libros de historia del rock. Mientras en Inglaterra surgían Genesis, Yes, King Crimson, Emerson, Lake and Palmer. En fin, en Italia aparecían algunas de las grandes obras del rock progresivo europeo, pues en México ya no voy a hablar yo. Bienvenido, don Rubén, y cuéntenos de qué vamos a hablar.
4: Pues hoy 17 de septiembre, afortunadamente estamos celebrando nuestra soberanía y nuestra libertad. Que viva México, y pues vamos a hacer un programa especial de grupos de rock progresivo mexicanos.
3: Pues ilústrenos.
4: Claro, claro. Pues mire, vamos a empezar con tres primeros temas de un grupo que se llama Galie. Este grupo es formado en la Ciudad de México, donde toman el nombre del grupo con la inicial de su primer nombre de estos señores: Leopoldo, Ignacio, Gabriel, Ignacio, Luis, Eugenio y Antonio. Y ahí hacen el nombre de Galie. Es un disco por demás hermoso, un disco muy sinfónico, donde resalta mucho lo que son los sintetizadores, la flauta, obviamente la guitarra, el bajo suena hermoso. Es un muy buen disco que vale la pena escuchar. Es del principio de los 80, de 1981. La canción se llama El Último Sueño de Paganini. Para continuar con Nirgar Vallis, que es su canción se llama Memorias de un Cometa, y Códice, que hace este disco de Códice es un disco donde habla de el alba y el ocaso, el principio y el fin de una vida, y en este caso vamos a escuchar la última parte de esta vida, y hacen un Requiem, Códice, Requiem. Una canción tan hermosa como la de Mozart, así se la pongo de fácil. Y si me permite usted, Félix y Efra, fíjese que hoy también, 17 de septiembre precisamente, cumplo 30 años con mi esposa. Entonces, pues vaya un saludo a mi esposa, un abrazo, un beso, que Dios me la cuide y me la bendiga siempre.
3: Felicidades a su señora esposa.
4: Muchas
3: y
4: gracias.
3: Sobre todo pues a los dos.
4: Claro, muchas gracias.
3: Hicieron, ahora sí que es toda una vida.
4: Es toda una vida, ahí vamos. Entonces, pues, ¿qué le parece si empezamos con estos tres temas?
3: Vamos a escucharlos.
4: Adelante.

0: 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From the beginning.
1: Pues bien, hemos regresado y pues qué significativo que una agrupación mexicana de rock progresivo utilizara, o usted me va a corregir si Paganini tiene algo que ver con esto.
2: Fíjese que aquí encuentro pues el nombre, porque en realidad bueno, claro que sí tiene obviamente violín. Oiga, tanto que anduve buscando el programa especial que hicimos de violín y nunca me acordé de
1: Paganini.
2: Más bien de Nirgar Vallis, que sí. Tienen su disco completamente de violín. Es un disco muy, muy, vale mucho la pena, ¿eh? Y Murió a la Tarde se llama el disco.
1: Sí, y aquí le tengo una pregunta, porque la Escuela Mexicana del Rock Progresivo, debemos entender estas agrupaciones como diferentes respuestas mexicanas a una corriente internacional, ¿o es algo propio?
2: No, definitivamente es influencia de corriente internacional, corriente inglesa totalmente, ¿eh?
1: Bien.
2: Aunque hay agrupaciones como es la que vamos a presentar enseguida, que sí le dan su sello propio en usar instrumentos autóctonos. No traigo ningún caso, pero por ejemplo, A la Izquierda del Colibrí, que son muy dados a eso, es un disco hermoso y usan muchos instrumentos autóctonos. Pero en este caso vamos a presentar a un grupo que se llama Chuck Moll. Nada.
1: Qué bárbaro.
2: Sí, ándele hasta el nombre, ¿verdad? Chuck Moll.
1: Sí.
2: Y la canción se llama Nadie en Especial. Es una canción, fíjese, muy fuera del concepto con el que empezamos. Empezamos muy sinfónicos, muy, muy, muy orquestales. Y nos vamos a Chuck Moll, que es un poquito más. Sobre todo el trama del disco y de la letra es algo muy urbano, algo muy ochentero, en la inconformidad de cómo se estaban viendo las cosas políticamente, socialmente. En este caso, Chuck Moll lo imprime en este disco que se llama Nadie en Especial, y que la canción también se llama Nadie en Especial. ¿Qué le parece si la escuchamos y la comentamos al regreso?
1: Adelante, Fran.

0: Pues bien, aquí, pues, ¿qué le puedo comentar? Yo escucho mandolinas, escucho flautas, cello, y hay un instrumento que no, bueno, para empezar no soy músico, no tengo mucho, muy buen oído musical, pero sí hay otro instrumento ahí que no lo ubico, tal vez entre un órgano antiguo o no sé. No
1: sí,
0: sé.
1: Me parece que es el melotrón el que usted está diciendo. Creo yo que, si no estoy mal, es el melotrón. Suena muy bien, ¿verdad?
0: Sí. Es que pero toda esa fusión de esos instrumentos.
1: Ándele.
0: Y sí, muy diferente. Ahora, Chuck Moll, ya sabemos que entre sus ritmos totalmente fuera de diferentes.
1: Sí,
0: digamos.
1: Diferente a como empezamos. Empezamos diferente. Muy sinfónicos, como vamos a terminar, pero sí quise darle un espacio a Chuck Moll por Jorge Reyes, una persona muy inquieta, siempre anduvo como buscando ese sonido auténtico mexicano. Creo que lo logra. Sí, es un tipo icónico en lo que se refiere al progresivo mexicano.
0: Y de este sí podemos decir que tiene más influencia propia, aunque obviamente sigue con la tradición de Inglaterra.
1: No, pero tiene usted razón, ¿eh? Este sí es el tipo que buscó un sonido propio mexicano. Ahí sí, Jorge Reyes y ¿quién más? Cepeda, Fernández Cepeda, ¿quién más? Bueno, por ahí se me escapa algún nombre, pero sí es de la gente que sí buscó un sonido propio para darle ese toque mexicano autóctono al progresivo.
0: Pues vámonos con la tercera parte.
1: Pues oiga, y la tercera y última de un grupo que se llama Ecos. Este grupo hace alusión, el nombre del grupo, a una canción icónica de Pink Floyd, Ecos. Y le digo esto porque este grupo empezó haciendo covers de Pink Floyd.
0: Ajá.
1: Hicieron varios discos, hacían giras, se presentaban en lugares populares, y hasta que se dieron cuenta que ellos podían hacer música propia, y vaya que lo consiguieron, ¿eh? Hacen un trabajo del 2012 que se llama Luz Interna. En este caso vamos a programar una canción que se llama Apocalipsis, que es un tanto extensa, dura 21 minutos, con esto vamos a cerrar el programa, y vale la pena porque estos tipos hicieron música muy, muy buena, vale la pena.
0: Entonces, ¿nos despedimos de una vez o esperamos al final?
1: Como usted guste, usted manda, ¿eh?
0: Vamos a escucharla.
1: Vamos a escucharla.

0: Hoy hicimos un recorrido por la parte de la historia del rock progresivo mexicano. Y algo queda claro, México no solamente recibió el rock progresivo, también lo reinterpretó. Nuestros músicos tomaron influencias internacionales, las mezclaron con su formación, su cultura y sus propias experiencias y crearon obras que hoy merecen ser escuchadas nuevamente. From the beginning, la historia del progresivo también se escribe en México. Y todavía quedan muchas páginas por escuchar. Gracias por acompañarnos y gracias a nuestro experto por ayudarnos a escuchar estas grandes obras. Se despide Félix Chávez Acosta
1: y Rubén Flores.
0: Hasta la próxima.
1: Hasta la próxima. Llegó el momento de despedirnos. Espero hayan disfrutado estos 60 minutos de Rockarte. Estamos en la frecuencia del 100.5 de FM, Radio Head. Hasta la próxima.
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17 de septiembre. En 1964 se inaugura en el Bosque de Chapultepec el Museo Nacional de Antropología e Historia. El actual edificio del Museo Nacional de Antropología fue construido entre 1963 y 1964 en el Bosque de Chapultepec, por instrucción del presidente Adolfo López Mateos, quien lo inauguró. Obra del destacado arquitecto mexicano Pedro Ramírez Vázquez, quien lo diseñó en 1963 con la colaboración y asistencia de Jorge Campuzano y Rafael Mijares. Tiene una impresionante arquitectura con salas de exhibición que convergen a un patio central. Las salas de exhibición están rodeadas de jardines, muchos de los cuales contienen exhibiciones externas. La colección del Museo Nacional de Antropología está conformada por numerosas piezas arqueológicas y etnográficas provenientes de todo México. Entre algunas de las piezas que más destacan en el museo son la Piedra del Sol, que es el corazón mismo del museo, las reproducciones de elementos arquitectónicos de la pirámide de Quetzalcóatl, la columna Guerrero de Tula, el Chacmol, la cabeza colosal y el monumento 34 de San Lorenzo, el tesoro de la tumba del rey Pakal y las reproducciones de los murales de Bonampak, así como un atlante tolteca traído desde Tolán, Xicocotitlán. Como elemento de identificación del museo, se encuentra sobre una fuente la escultura de Tláloc, dios del agua, ubicado a un costado de la avenida Paseo de la Reforma. 1659 se da la paz de los Pirineos entre España y Francia. 1946 estalla la Guerra Civil en Grecia. 1994 muere el filósofo Karl Popper.

Fuentes de información: www.elalmanaque.com, www.buscador.com.mx, bibliotecadigital.ilce.edu.mx.

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2: Qué bueno que se encuentra todavía con nosotros en el 100.5 FM. Son las 9 de la noche con 29 minutos, 19 grados centígrados. En la ciudad de Durango nos cayó una lluviecita hace un rato. Todavía hay efectos del monzón mexicano, de acuerdo a la información que nos da a conocer Protección Civil. Así que le recomendamos que se quede en casita, que pueda disfrutar también la música de Radio Universidad. Escuchamos hace un momento a Rafik Nanian, concierto con sentimiento mexicano. La verdad, espero que lo haya disfrutado tanto como nosotros aquí en la cabina. Vámonos ahora a los 1001 discos que debes escuchar antes de morir. Nick Cave y Bad Seeds estarán con nosotros, y a las 10 de la noche mi compañero Efraín Vázquez viene con su programa Bit a Bit Cultura en la Red, con esta serie que está dedicando a enfermería y algunos testimonios de la gente que se ha preparado y que está en campo en esta bonita carrera de enfermería. Soy Marta Casas, lo invito a que se quede con nosotros aquí en el 100.5.

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0: Bienvenidos. Este es el programa número 848 de la serie, hoy con Nick Cave and the Bad Seeds, con su producción de 1997 titulada The Batsman's Call, apareció en el sello discográfico Mute con la producción de Nick Cave and the Bad Seeds y Flood, la dirección artística a cargo de Anton Corbing.
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Pese a tratarse de un divertimento morboso, el disco titulado Murder Ballads de 1996 había sido como unas vacaciones para Nick Cave,

Con este disco que hoy escucharemos, The Boatman's Call volvió a su enfoque personal de la música. El dolorido rostro monocromo de Nick Cave, que adorna la portada, te informa de que no va a haber espacio para risas y entrega. 12 hermosas canciones de dolor y duda.

The Boatman's Call se considera uno de los grandes álbumes rompedores del rock y se dice que fue inspirado por la relación y posterior ruptura de Nick Cave con la fascinante PJ Harvey, alrededor de la cual parecen girar los temas West Country Girl y Black Hair.

Como señal de respeto ante su dolor, los Bad Seeds se retiran a un discreto segundo plano, y su música forma la delicada banda sonora de las confesiones de Nick Cave.

Una inmensa sensación de pérdida aparece en las letras de estas canciones, que Nick Cave articula a la perfección. El mundo de Boatman's Call se describe con un lenguaje crispado y sucede en un lugar donde la esperanza escasea, donde todo el mundo jode a todo el mundo, como gime Nick Cave en el tema titulado Far From Me.

Títulos de canciones como People I'm Not Good indican de manera bastante aproximada de dónde proceden los sentimientos de Nick Cave, y para nada se trata de un lugar agradable.

De hecho, el dolor del amor perdido casi se mezcla con la ruptura definitiva, la muerte, en el tema titulado Brompton Oratory. Para ello basta escucharla unas cuantas veces y comprender que Nick Cave está llorando la pérdida de alguien que ha muerto para él desde un punto de vista metafísico, pero que también podría haber fallecido por causas físicas.

Este que hoy hemos escuchado es el sonido de un hombre con el corazón destrozado. Y, por suerte para nosotros, el sonido es magnífico.

El día de hoy, la presencia musical aquí de los australianos Nick Cave and the Bad Seeds, con su producción de 1997 titulada The Postman Call. Espero que lo hayan disfrutado plenamente y les hago la invitación para que escuchen el próximo programa de esta serie. Por lo pronto, el día de hoy, muchísimas gracias. Nos escuchamos en el siguiente de la serie. No se lo pierdan.

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0: Muy buenas noches, les saludo con mucho gusto su servidor y amigo Efraín Vázquez Monsiváis a través de las ondas hercianas del 100.5 de FM aquí de Radio Universidad. Agradezco a Linda Cristal Rodríguez que me esté dando auxilio aquí en cabina. Y para esta semana, dentro de la radioserie académica Aprender para Cuidar Sin Daño, tengo la grata presencia del doctor José Jaime Cordero Gutiérrez. Él nos acompaña de la Universidad Pedagógica de Durango y le vamos a realizar una serie de preguntas en la actividad del tercer foro de seguridad del cuidado y gestión de riesgos de la UGED. Doctor, bienvenido.
1: Muchas gracias, Efraín. Un gusto estar aquí. Gracias por la invitación.
0: Bueno, Aprender para Cuidar Sin Daño, voces de enfermería para construir una cultura de seguridad. Agradezco la confianza de la maestra en enfermería, Miriam Karina Ortiz Rivas, es de la Facultad de Enfermería Obstetricia de nuestra alma mater, que tiene a cargo la coordinación de esta radioserie académica. Doctor, entramos de lleno.
1: Adelante.
0: Doctor, usted no es del área de salud. ¿Qué lo trae a una radioserie sobre la seguridad del paciente?
1: Pues bien, primero que nada, muy buenas noches, muchas gracias por la invitación, gracias a la Facultad de Enfermería y Obstetricia, en representación de la máxima autoridad, la doctora María de los Ángeles Alarcón, y el contacto directo que fue la maestra Karina Miriam Ortiz. Muchas gracias por la invitación. Y pues bueno, siendo yo un profesional de la educación, sobre todo que se especializa o que trabaja en la universidad, en la educación superior, pero no siendo experto en la salud, pues bueno, ¿qué me trae aquí? En primera instancia, pues bueno, en algún momento en el coloquio internacional de investigación educativa que se llevó a cabo hace unas semanas, coincidí con la maestra Karina, y yo impartí un taller que fue enfocado a tres temas muy importantes, ¿no? Dentro de la educación, pero pues también vamos a ver que tienen mucha importancia a nivel sociedad, que es la responsabilidad social universitaria, que es la justicia social y que es la inclusión. Entonces, al ver o al abordar los temas, se me hizo la invitación para abordarlos o verle su importancia, claro está, pero ahora desde la naturaleza, el enfoque que va a tener este tercer foro. Entonces, pues bueno, ¿qué me trajo eso? La invitación. No soy, como comentaba, no soy enfermero, no soy médico, pero sí lo que hago es estudiar estos tres temas desde mi lugar, desde la Universidad Pedagógica de Durango, y desde ahí estudio estos tres temas, la inclusión, la justicia social y la responsabilidad, pero también es muy interesante, es muy práctico ver cómo impactan, no nada más en mi caso, día a día en lo profesional a una escuela formadora de profesionales de la educación, sino que también cómo puede impactar a instituciones de salud, a facultades, universidades que van más en torno a la salud en sí.
0: Es una actividad muy meramente académica, pues, pero que usted tiene todos los elementos para llevar a cabo este tipo de temas al alumnado.
1: Exactamente. Sí, son temas que realmente a mí me mueven, me motivan a trabajar. Justamente, bueno, desde antes de mi tesis doctoral ya trabajaba yo el tema de responsabilidad social, pero ya en la tesis doctoral como tal, ahí ya me empecé a adentrar más al tema de la inclusión y de la justicia social. Entonces, son temas que yo, junto con también a varios de los compañeros, de mis compañeros de la universidad, pues tenemos grupo de investigación en torno a estos tres temas.
0: ¿Tú cómo ven cómo salen los estudiantes? ¿Ya están pues preparados para salir ahora sí al ruedo?
1: Pues bueno, en cuanto a conocimiento técnico, ya están más que preparados. Sí. Lógicamente en la práctica hay cosas nuevas que van saliendo y va habiendo necesidad de seguirse capacitando, preparando, pero realmente al salir dentro de ya de la preparación académica, pues bueno, sí salen muy capaces, pero también sobre la marcha hay cuestiones, hay cosas que se siguen capacitando, siguen trabajando. Entonces, eso en cuanto a lo técnico, pero pues también hay otras cuestiones, herramientas sociales, herramientas de atención, algunas otras cuestiones que como tal probablemente no se vean dentro de las clases, pero que sobre la marcha y en la convivencia diaria y en la atención ya en la práctica con los pacientes, pues ahí es donde ya uno aprende cosas que a lo mejor en la formación académica a nivel licenciatura pues probablemente no se encontraron con esta situación.
0: Yo creo como en todas las carreras es así, ¿no?
1: Exactamente.
0: La segunda pregunta, ¿y qué es para usted un cuidado seguro?
1: Pues bueno, mire, cuando decimos o hablamos de seguridad del paciente, yo creo que casi todos pensamos en lo mismo, es decir, bueno, y con justa razón. Pensamos en medicamentos, en infecciones, en caídas, en identificar bien a la persona y que el procedimiento se haga de acuerdo como debe de hacerse. Todo esto es fundamental porque ahí se juega la vida de las personas, la salud de las personas. A eso, bueno, lo menciono, es importante porque no le voy a restar nada de importancia a ello. La tiene, yo creo que sí es lo principal, es lo medular. Pero lo que yo quiero traer a colación, a tema, es la siguiente pregunta que puede sonar un tanto incómoda, ¿no? ¿Puede ser seguro un cuidado que no es justo? Entonces ahí, si lo planteo de otra manera, voy a abordar tres preguntas. Es decir, ¿qué pasa cuando el tratamiento sí es el correcto, pero la persona no entendió las indicaciones de ese tratamiento? Y a lo mejor en el momento, por la presión, por el estrés, pues a lo mejor asintió de que sí entendió esas indicaciones que se le dieron para su cuidado, para su tratamiento, pero ¿qué pasó si realmente no lo hizo? Otra pregunta que es importante aquí hacer es, ¿qué pasa cuando lo entendió, pero no puede llegar a la siguiente cita? ¿Por qué? Pues ahí ya nos adentramos a temas económicos.
0: Claro.
1: ¿Qué pasa cuando entendió y sí podría llegar, pero el dinero no alcanza para comprar el medicamento? Entendemos que muchas veces se presentan casos en los que, pues bueno, las mismas instituciones de salud no cuentan con el abasto suficiente en ciertos medicamentos. ¿Qué pasa cuando esos que me indicaron y no tengo para comprarlos? Pues eso ya hace que no siga al pie de la letra el tratamiento. Entonces, pues bueno, en esos tres casos puede no haber habido ningún error de nadie. O sea, el expediente está bien porque en el tiempo que el paciente estuvo en consulta, todo estuvo perfecto, se atendió, se identificó, se dio indicaciones, tratamiento y tal. Pero, pues sin embargo, esta persona está en riesgo por estas cuestiones fuera de la institución de salud, que son parte de la vida del paciente, pero que pues muchas veces no se les pone el foco, no la importancia a las mismas.
0: Es por eso que nuestro tema de hoy es, ¿puede ser seguro un cuidado que no es justo? ¿Verdad, doctor?
1: Exactamente.
0: Doctor, ¿nos puede dar un ejemplo de lo que está describiendo?
1: Sí, mire, voy a abordar rápidamente un caso. Bueno, cabe mencionar que si bien es un caso ficticio, es un caso simulado,
0: sí,
1: pues realmente puede ser este caso específico simulado, pero pues podemos ver muchas situaciones en la realidad que pasan así, o muy similar, o hasta en situaciones más extremas a como las voy a contar. Entonces, dicho eso, imaginémonos que una señora, o un señor, alrededor de unos 68, 70 años, vive en una comunidad rural, va varias horas alejado de la ciudad, lo operaron y lo atendieron muy bien. El procedimiento salió como debía salir. Llega el día del alta, y alrededor de las 11 de la mañana la enfermera le explica con calma: este es el medicamento, se lo toma cada 8 horas, estos son los cuidados de la herida, y si ve tal o cual señal, regresa de inmediato. Le entrega una hoja con las indicaciones escritas. La señora dice que sí, lo que platicamos ahorita, siente con la cabeza que sí. Le da las gracias y posteriormente se va. Entonces, hasta ahí todo, pues suena que está bien hecho de acuerdo al procedimiento. Nadie hizo nada mal. Pero resulta que esa señora, pues en la realidad sí lee, pero con mucha dificultad. ¿Por qué? Porque el español no es su lengua materna, no es su idioma materno. Que el camión a su comunidad pasa solamente 2 veces por semana. Allá ahí entramos a temas de limitaciones por distancia. Que el dinero le alcanzó para el pasaje de venida al hospital y para una caja de medicamento, pero no para a lo mejor las otras 3 que necesitaba y que a lo mejor no le pudieron surtir en la institución de salud. Y que en su casa no hay quien esté al pendiente porque el hijo trabaja todo el día y ya regresa muy noche. Entonces, a los 8 días esta señora estaba de regreso en el hospital y complicada, o sea, peor de lo que estaba cuando en primera instancia se presentó en la institución de salud. Ahora, la pregunta que a mí me interesa aquí en torno a este caso que ficticiamente se planteó es en qué momento empezó realmente el riesgo. Porque si abrimos el expediente, pues ahí va a decir que el proceso fue correcto y en efecto sí lo fue. ¿Empezó con la enfermera? Pues realmente no, porque ella hizo su trabajo y lo hizo muy bien durante el tiempo que estuvo ahí en atención la señora. ¿Empezó con la señora por no atenderse? Pues bueno, tampoco, y menos, yo digo que lo incorrecto sería culparla directamente a ella. Entonces el riesgo aquí empezó antes, pero mucho antes de que la señora ingresara al hospital. Entonces nosotros lo recibimos ya hecho, sin darnos cuenta. ¿En qué sentido me refiero que empezó desde antes que ella fuera al hospital? Pues desde las cuestiones estructurales que hacen que esta señora no cuente con el transporte todos los días de punto A a punto B, que no cuente con cierto tipo de solvencia económica, que no domine el español. O sea, son cuestiones estructurales más a nivel de instituciones que yo creo que hay que trabajar de manera muy fuerte, ¿no?
0: Y es que es un caso verdaderamente lleno de impotencia, digo, para todos, porque la persona que va a atenderse, pues tiene una serie de impedimentos que le hacen, digo, por la pobreza, por el transporte, porque el idioma, entonces pues está en contra de todo. Y la enfermera pues hace excelentemente su trabajo, ¿verdad?
1: Sí, exactamente. Y a esto que comento respecto a lo que pasa después de, y que a lo mejor ahí ya no está en control del personal de salud, es lo que llamo riesgos invisibles. Bueno, llamo yo desde esta perspectiva, pero lógicamente pues ya hay autores que lo han estudiado muy a profundidad. Es a lo que yo llamo riesgos invisibles del cuidado, ¿sí? Y lo defino en cuanto que son condiciones de vida que una persona, condiciones sociales, económicas, educativas, pero también culturales, también de comunicación, como decíamos ahorita que no dominaba el idioma en su totalidad, que no constituyen un error clínico, pero que sí le impiden comprender, ser partícipe y acceder o darle continuidad a su cuidado. Entonces, al no poder atender estas cuestiones fuera de para seguir al pie de la letra el procedimiento, el tratamiento, pues es lo que realmente las podría poner en riesgo.
0: Y vaya que muchas enfermeras, muchos doctores de comunidades facilitan mucho la atención al paciente, porque les dan medicina, les facilitan, o bien les preguntan, ¿puede usted comprar esto? ¿Puede usted venir en la segunda consulta? Todo eso, etcétera, etcétera. De ahí nos pasamos a un tema que se abre, que es justicia y ética, doctor. La pregunta es, usted investiga justicia social. ¿Cómo entra ese tema aquí?
1: Pues bueno, yo aquí de inicio entraría a este tema con una pregunta muy sencilla, ¿no? ¿Todas las personas tienen las mismas posibilidades de beneficiarse de un cuidado que técnicamente es correcto? Y bueno, si somos honestos, pues la respuesta es que no. Sí, nosotros damos la misma indicación a todos y eso nos parece justo y en cierto sentido lo es, pero pues da exactamente lo mismo a personas que parten de lugares muy, muy distintos, producen resultados diferentes, ¿no? Entonces aquí es donde se produce la distancia y al que ya venía con una desventaja, pues la dejan igual o más separada, ¿no? De lo ideal. Entonces aquí ya es donde es importante subrayar algo que en enfermería se sabe de sobra y mucho mejor que yo, que es la justicia, que la justicia es uno de los principios de la bioética. Sí, está hasta en el código de la carrera, de hecho hasta en el mismo escudo. De cuando se me hizo la invitación, viendo yo el flyer, veía ahí el escudo de la Facultad de Enfermería y viene abajito ética y ciencia. Entonces, uh-huh. La ética está íntimamente relacionada con el tema de la justicia social. Entonces, desde ahí, desde el escudo de la facultad, pues bueno, ya ahí tenemos o podemos hacer inferencia de que la ética tiene relación con la justicia, con la inclusión, con la responsabilidad. Entonces, son temas que van íntimamente relacionados. Ahora, pongo un ejemplo más claro que existe y bueno, es el consentimiento informado, la autonomía, que es otro de esos principios. Exige que la persona decida con información suficiente. Pero cuando alguien firma un consentimiento que no entendió, pues bueno, ahí ese papel es formalmente válido y sin embargo la decisión realmente pues no fue suya. Entonces aquí es donde nos queda un consentimiento que es correcto para el expediente y una persona que no supo bien a qué le estaba diciendo que sí. Yo creo eso todos lo hemos pasado todos, sí. Cuando en los famosos términos y condiciones, ¿no? Que realmente nada más por no tener el espacio, el detenimiento de, a ver, voy a hacer o a ingresar a tal plataforma, a tal aplicación X o Y o obtener los servicios de esta empresa, de esta institución, pues bueno, ahí lo fácil es firmo y nos vamos, pero no sabemos qué es lo que hay detrás de, ¿no? Entonces, pues son cuestiones que se presentan. Ahora, aquí en Durango tenemos comunidades indígenas, en mayor porcentaje son tepehuanes, pero también hay comunidades náhuatl, hay huicholes, hay coras y hay también tarahumaras. Entonces, una persona que no domina el idioma en el que se le está explicando, pues no tiene un problema cultural, tiene un problema de seguridad. O sea, hace que desde el punto de vista estructural no se le están prestando las condiciones para que lleve de forma adecuada o que le presten servicios de manera adecuada. O sea, qué mejor que estas personas pudieran ser atendidas en su idioma materno. Otra cosa sería. Ahora, también comprendo lo difícil y lo complicado que es tener en las instituciones personal capacitado, aparte de capacitado técnicamente, pero que domine en este caso los diferentes idiomas que se hablan en nuestro estado, para tener una atención totalmente segura hacia el paciente. Pues eso también entiendo que se dice o se puede decir fácil, pero llevarlo a la práctica es muy complicado. Pero aunque sea muy complicado llevarlo a la práctica, pues no quiere decir que hay que dejarlo y de pasar por alto, ¿no? Y no hay que atenderlo, no, al contrario, pues hay que ver las vías, los mecanismos a través de los cuales las instituciones, la política pública tiene que actuar para cada vez más acercar el acceso a los servicios que brinda gobierno, debería de brindar, pero pues de una manera de calidad, con humanidad y excelencia, ¿no?
0: No, y doblemente complicado, ¿no? En estas comunidades yo me imagino que por sus usos y costumbres no acude al médico general, ¿no? Acude a sus creencias, ¿no? Y ahí cuando se les sale de las manos es cuando acuden al al médico, ¿no?
1: Sí, esa también es una cuestión que hay que tomar en cuenta. Si por temas de creencias, de religión, pues sí, hay cuestiones en las que sí lo dejan ya como última instancia. Entonces, llevando a cabo eso, más el que la institución no cuente con ciertos mecanismos para atender de manera propia a estas comunidades, pues bueno, hace doblemente difícil, ¿no?, estas situaciones que se puedan presentar.
0: Doctor, ¿y dónde queda la inclusión?
1: Bien, ahora en cuanto a la inclusión, pues bueno, hace algo muy poderoso, pero a la vez podemos verlo muy simple. Aquí es donde hay que cambiar la pregunta. Sí, normalmente se puede llegar a preguntar la persona, o se le puede preguntar a alguien qué problema tiene esta persona, pero pues para realmente llevarlo al campo, al camino de la inclusión, pues bueno, lo correcto es preguntarse otra cosa. Sí, lo correcto es preguntarse qué barrera estamos poniendo nosotros como instituciones que le está impidiendo participar a esa persona. Entonces, ya ahí nos vamos de señalar a la persona a señalar las cuestiones o las barreras que desde la vista institucional hay que atender para que esa persona pueda ser partícipe, en este caso, del servicio que se le esté prestando. Porque si se dice que el problema está en la persona, pues ella tiene que adaptarse al sistema como pueda y hágale como pueda, ¿no? Muchas veces yo creo que eso nos lo encontramos en ciertas situaciones, no sé, cuando vamos a hacer un trámite, alguna dependencia o tal, oiga, pero aquí es que no entiendo, pues lógicamente, no todos somos expertos en todo, entonces, por más preparado a lo mejor que una persona esté en cierto campo, pues a lo mejor a ese trámite que voy a atender tal cosa, pues tengo total ignorancia, entonces yo espero pues que de cierta forma se me atienda bien, ¿no? Entonces, cuando me preguntan o me dicen, pues es que no, aquí son las cosas y así las tiene que hacer, pues deme el paso a paso, el camino, y que nos topamos con este tipo de barreras que pues, no, nada más no, pues ahí es donde yo creo que es lo incorrecto, ¿no? Aquí lo correcto es ver, pues a ver, institución, ¿qué estás haciendo tú para atender a los usuarios del servicio de manera correcta, ¿no? Ahora, barreras hay de muchos tipos. Unas son las que ya comentamos, las barreras de la comunicación. Aquí es más que palpable este caso, porque pues, como ya mencioné, hay varias comunidades indígenas y que dominan varios idiomas, que seamos honestos, pues bueno, qué instituciones, no nada más en salud, hablo a nivel universidad, a nivel cualquier dependencia que se nos ocurra, cuántas de estas instituciones, organizaciones, pues cuentan con personal que domine estas lenguas. Pues realmente, si no es el 0%, está muy cercano al 0%, ¿no? Otro tipo de barreras, pues bueno, son las físicas, cuando el espacio simplemente no es accesible para quien usa una silla de ruedas o quien no ve. Están las económicas, cuando indicamos, lo que indicamos supone un gasto que esa familia no puede hacer. Sí, o sea que este es el tratamiento, tiene que comprar tales medicamentos durante tanto tiempo, pero pues bueno, si ahí la familia se encuentra en situación económica difícil, pues bueno, ¿cómo le va a hacer, no?
0: Lo que hablábamos con el ejemplo de la señora de
1: sí, la comunidad. Exactamente, y a lo mejor puede alguien decir, pero pues se tiene el medicamento. Pero en la realidad sabemos que muchas veces, lo digo porque a mí también me ha tocado, pues hay medicamentos que hay desabasto, a lo mejor sí, de esto te puedo surtir esto, del otro a lo mejor en tanto tiempo, pero luego si voy en tanto tiempo, pues voy a dejar de seguir mi tratamiento. Entonces, pues son cuestiones que también llegan a afectar. Y también están las barreras de organización, que se ven poco, pero pues bueno, las podemos ver en este ejemplo, ¿no? Por ejemplo, dar una cita a las 8 de la mañana, a alguien que necesita 3 horas de camino. Entonces, pues ahí estamos hablando que es casi casi una labor titánica de una persona que viene desde fuera, desde comunidades muy alejadas, para trasladarse y llegar en punto a su cita, ¿no? A lo mejor quienes vivimos aquí en la ciudad lo podemos ver desde una postura, una burbuja, pues muy cómoda, pues es que cómo no van a poder, pues no, aquí es, yo creo que es muy importante sí tener en cuenta que hay muchas y muy distintas realidades, que la realidad de uno es solamente una en un millón, y eso nos debe hacer a nosotros empáticos,
0: claro,
1: para con los demás. Y si actuamos desde esa postura, pues bueno, yo creo que cada vez el tema de atención en diferentes servicios, pues bueno, va a ser de la manera más óptima. Ahora, también hay otro tipo de barreras que se pueden presentar, y son las actitudinales, ¿sí? Son las que se sienten en el tono. Yo creo que esas son las que más le duelen a uno, ¿no? Ahora, estamos en el ámbito de la salud. A mí me ha tocado de todo también, cuando he sido usuario, pero también cuando he tenido que ir a una institución de salud a cuidar a algún familiar, algún conocido, pues sí, de repente uno se encuentra con situaciones de tratos no muy amables. Ahí ya nos apegamos o hablamos de las barreras actitudinales, por el tono en el que se dicen las cosas, a lo mejor por el uno solicitar algo y es ignorado. Entonces, este tipo de cuestiones también hacen que este tipo de barreras cada vez se vayan acrecentando más, y hacer esta distancia de llegar a la inclusión, pues mucho más lejano, ¿no? Ahora, entiendo también, vamos a la cuestión cuestiones estructurales, pues de que muchas veces son profesionales de la salud que atienden a 1,000 pacientes.
0: Sí, eso iba a decir.
1: O sea que no hay el personal suficiente para atender a toda la población que hay pacientes que hay en el hospital. Entonces ahí es donde, pues también uno como usuario, también uno como familiar conocido del paciente, pues tiene que actuar de manera empática y hasta cierto punto decir, pues bueno, es que aquí están haciendo magia con lo

0: enfermo, pues obviamente va a tratar mal a la enfermera o al médico, ¿no? por todo eso, y la enfermera no tiene la culpa de esto. Por eso es cuestión de actitud. Bueno, ya hablamos del caso y el concepto, justicia y ética, las barreras. Ahora la formación, doctor. ¿Esto qué tiene que ver con la universidad?
1: Pues bien, tiene todo que ver, y aquí sí estoy hablando específicamente más de lo mío, que es la formación de futuros profesionales, si bien en mi caso es de la educación, pero también podemos ver particularidades o cuestiones que van ligadas o que podemos encontrar en común con otras carreras, ¿no? Como la de enfermería, que es en cuestión. Empezando por mi propia casa, ¿no? Que es la Universidad Pedagógica de Durango, donde yo trabajo, pues también tenemos del todo esto resuelto, ¿sí? A un estudiante de enfermería, por ejemplo, se le puede enseñar a verificar antes de administrar un medicamento, a identificar correctamente un paciente, a prevenir una caída, a lavarse las manos, y así debe de ser, porque eso es lo que salva vidas todos los días. Pero hay también ahí una pregunta que a mí pues me hace ruido, ¿no? ¿Quién le enseñó a ese estudiante darse cuenta de que la señora que le acaba de decir sí con la cabeza, lo que platicábamos, no va a poder cumplir con nada de lo que se le indicó o con la gran mayoría? Eso también pues es seguridad. Y ahorita lo estoy viendo en un caso, en este caso simulado que vemos, pero pues vayámonos a los diferentes ramas del conocimiento, ¿no? A la educación, ingeniería. Yo creo que todos vamos a encontrar ciertos casos de esta índole, porque yo creo que la responsabilidad social, la inclusión, la justicia social, pues impacta a todos, ¿sí? A todos, sin discriminar, se dedica a esto y a esto, y aquí no, sino que podemos encontrarlas en todos lados.
0: Pues bien, doctor, le agradezco mucho su participación en esta radioserie Aprender para Cuidar Sin Daño, con el tema ¿Puede ser seguro un cuidado que no es justo? Agradezco también a Miriam por la coordinación de esta radioserie y nos vemos la próxima semana. Muy buenas noches.
1: Muchas gracias.

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La lluvia comenzó a caer como música antigua. Yo caminaba por las alamedas, sin prisa, dejando que el agua se quedara conmigo, que mojara mi cabello, mi rostro, mis hombros, y descendiera lentamente por mi cuerpo. Había algo en aquella lluvia que me hacía sentir acompañada. Las luces de la ciudad se reflejaban sobre el pavimento y los árboles de la Alameda parecían inclinarse para escuchar mis pensamientos. Yo pensaba en él, en su voz, esa voz que, sin tocarme, había conseguido entrar en mí. Recordaba su tez morena, esa piel que yo había aprendido a reconstruir en mi imaginación cuando cerraba los ojos. Su sonrisa divertida. Esa sonrisa que parecía esconder una travesura permanente. Y después, sus ojos, negros, profundos, oscuros como la noche. Quizá por eso, aquella noche me parecía tan suya. Caminé bajo los árboles mientras la lluvia golpeaba las hojas y después caía sobre mí. Pensaba en todo lo que había escrito y en todo lo que todavía no podía escribir. Pensaba en las palabras que había guardado, en esas pequeñas confesiones que nunca había encontrado el momento exacto para salir. Entonces apareció frente a mí el teléfono público. Allí estaba, solitario, bajo la lluvia, como si hubiera estado esperándome.

0: Me acerqué, metí una moneda. Por un instante dudé. ¿Qué pasaría si llamaba? Tomé aire y marqué. El teléfono dio línea. Un sonido largo, metálico, casi fantasmal, se extendió dentro de la pequeña cabina. Esperé. Volvió a sonar. Una vez. Después otra. La lluvia golpeaba el techo de la cabina y entre aquel estrépito, el sonido del teléfono comenzó a permanecer demasiado. Sentí que mi corazón seguía el mismo ritmo de cada llamada. Nada. Mi mano se aferró al teléfono. Estuve a punto de colgar. Entonces, escuché un silencio tan profundo que por un instante pensé que la llamada se había perdido. Y después...
1: Bueno.
0: Su voz. Era él. No dije nada inmediatamente. Me quedé escuchándolo respirar al otro lado de la línea, como si necesitara confirmar que aquella voz existía realmente y no era otra invención de mi memoria.
1: Hola.
0: Volvió a decir y sonreí. Afuera, seguía lloviendo. Soy yo, contesté finalmente.
1: Ya sé quién eres.
0: Apareció aquella sonrisa en su voz. Cerré los ojos. No sé por qué, pero en ese instante sentí que la lluvia había cambiado. Las gotas que antes caían sobre mi piel ahora parecían recorrerme con una lentitud distinta, casi íntima. Pensé en sus manos sin haberlas tenido nunca. Pensé en sus ojos negros, en su tez morena, en esa sonrisa divertida que apenas conocía y que, sin embargo, ya podía dibujar perfectamente. Su voz llegaba hasta mí atravesando la distancia y de alguna manera extraña parecía acercarse más que cualquier cuerpo. Cada palabra tenía una temperatura. Cada pausa despertaba en mí algo que la lluvia ya había comenzado.
1: ¿Sigues ahí?
0: Preguntó. Sí. Susurré.
1: Pensé que te habías ido. No cuelgues. Deja abro la ventana para sentir tu lluvia sobre mi noche.
0: No quiero irme. Hubo un silencio al otro lado. Un silencio lleno de cosas que ninguno de los dos se atrevía a decir. La moneda comenzó a agotarse y escuché aquel pequeño aviso metálico que me recordó que la noche también tenía límites. Apreté el teléfono contra mi oído, como si pudiera acercarlo un poco más a mí. Y esas palabras me estremecieron. La lluvia seguía empapándome. Mi cabello pegado al rostro, mi ropa húmeda, la piel fría y el corazón inexplicablemente encendido. Me quedé allí, bajo aquella lluvia, imaginando su cercanía. Quise que aquella voz dejara de viajar por un cable y pudiera pronunciar mi nombre junto a mi oído. Sentir el calor de su cuerpo frente al mío, pero no dije nada. El deseo también sabe guardar silencio. Él volvió a hablar con aquella voz serena, amable, casi cómplice.
1: Cuídate de la lluvia.
0: Sonreí.
1: Creo que ya es demasiado tarde.
0: Y mientras la última moneda terminaba de caer dentro del teléfono, Cerré los ojos y pensé que quizá, en alguna otra noche, sería él quien caminaría hacia mí.

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10 de la noche con 59 minutos y estamos recordando a este cantante, Chelly Main, que fue un cantante músico de jazz estadounidense, baterista y además director de orquesta. Murió en el año 1984 y lo escuchamos con su legado musical aquí en Radio Universidad. Yo soy Marta Casas. Ya nos vamos a nuestra programación nocturna. Quédese aquí en el 100.5. Nos escuchamos mañana.

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1: José Alfredo Jiménez Sandoval nació el 19 de enero de 1926 y falleció en la Ciudad de México el 23 de noviembre de 1973. Conocido también como el rey de la canción ranchera o simplemente el rey, fue un actor y cantautor mexicano. Compuso temas representativos de la música ranchera y el mariachi sin ser músico de estudio. Ese fue su sello siempre. Soy Benjamín Torres y hoy volaremos a la gran Ciudad de México. Despegamos.

hijo de Agustín Jiménez Tristán y de Carmen Sandoval Rocha. Nació en la ciudad de Dolores Hidalgo, en el estado mexicano de Guanajuato, donde pasó sus primeros años de vida. Hasta poco después de su muerte de su padre, en 1936, quien era dueño de una farmacia denominada San Vicente. José Alfredo tenía tres hermanos, Concepción, Víctor e Ignacio. Que te vaya bonito.

A los 11 años llegó a la Ciudad de México, siendo todavía un adolescente. Empezó a componer sus primeras canciones. Su madre abrió una pequeña tienda que no prosperó, por lo que José Alfredo tuvo que contribuir a la economía familiar y desempeñó múltiples oficios, entre ellos el de camarero. Fue además jugador de fútbol.

Como futbolista participó en los equipos Oviedo y Marte de la Primera División de Fútbol Mexicano, en la posición de portero, llegando a coincidir como compañero de equipo con Antonio La Tota Carvajal. Más tarde, fue miembro de un grupo llamado Los Rebeldes, en donde sin mucha trascendencia participó hasta abandonar el deporte para dedicarse a la música.

El restaurante donde trabajaba, La Sirena, era frecuentado por Andrés Huesca, quien escuchó algunos de los temas del entonces joven cantautor, entre los cuales estaba Cuando el Destino y Yo. Huesca decide grabar esta última inmediatamente y a raíz de ahí cantó en 1948 por primera vez en la emisora de radio XEXAM y meses después en la XCW AM, con la que se catapultó a la fama.

Le regaló a su novia Paloma Gálvez la canción Paloma Querida, y ella buscó a Jorge Negrete, quien era el máximo intérprete de la canción mexicana en ese momento, para que la cantara. Jorge Negrete quedó maravillado con la letra y grabó un disco con canciones de José Alfredo Jiménez, siendo un éxito arrollador para ambos.

Se casó con Paloma Gálvez, con quien tuvo dos hijos, José Alfredo y Paloma. Posteriormente, en la relación que tuvo con Mari Medel, tuvieron cuatro hijos: Guadalupe, José Antonio, Marta y José Alfredo. Entre las casi 300 canciones que llegó a componer a lo largo de su vida, se encuentran corridos, huapangos y música ranchera.

José Alfredo convivió en sus últimos años de vida con la entonces joven cantante mexicana Alicia Juárez, a quien conoció en 1966, cuando ella tenía 17 años, y con la que se casó en 1970. Con ella grabó un álbum en 1972. En 1973, el mismo año en que murió, Alicia publicó el libro Cuando viví contigo, de la editorial Grijalbo, en el que habla de los años compartidos con el compositor.

José Alfredo Jiménez murió en la Ciudad de México el 23 de noviembre de 1973, a la edad de 47 años, a consecuencia de una cirrosis hepática que padecía. Su cuerpo fue enterrado en el Panteón Municipal de Nuestra Señora de los Dolores, ubicado en Dolores Hidalgo. Bien, amigos, pues siguiendo la saga de nuestro mes patrio, vamos a continuar hablando de la música mexicana principalmente y de sus intérpretes. En estas fiestas patrias, pues no podría faltar José Alfredo y su gran repertorio musical. Aquí los vuelvo a saludar la semana próxima y espero sus comentarios. Hasta pronto.

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1: Bien, amigos, espero que la audición haya sido de su completo agrado. Invitarlos a que nos sigan acompañando la próxima semana en esta frecuencia universitaria. Sus comentarios, que son muy importantes, al correo radio@uged.mx, o si lo prefieren al teléfono directo en cabina, al 618-827-1214 o al celular 618-296-2903. Y para escucharnos en todo el mundo, a la liga www.radio.uged.mx. Hasta la próxima, amigos.
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Damas y caballeros, les pedimos por favor ponerse de pie y quitarse los sombreros. La oración del vaquero. Señor, te invitamos a que convivas con nosotros de este sano espectáculo. Nosotros los vaqueros solo te pedimos nos protejas en los momentos difíciles cuando demostramos nuestras destrezas sobre un buen toro o un buen potro. Y así, nos acompañes en este largo cabalgar de nuestras vidas para cuando se presente la última monta y nos llames a la gran final de tu presencia, nos digas, pasa, tu boleto de entrada ya lo he pagado. Amén.

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1: García. Es como una montaña de emociones. Entré así como con mucho miedo y poco a poco fui como que pues agarrando un poco más de palabra frente al micrófono. Mi primera experiencia aquí en radio ha sido como que pues una revelación muy, muy, muy importante para mí. Es algo que digo, pues esto es algo que quiero seguir haciendo en un futuro. Me está gustando y pues espero algún día pues trascender en esto, ¿no? Te genera ciertas sensaciones que te puede producir crear tu propio arte y te deja una sensación de paz muy, muy hermosa.

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3: Todo lo que se pudiera pensar o decir sobre Richard Wagner, que vivió entre 1813 y 1883, se ha pensado y dicho ya mil veces, y es probable que vuelva a repetirse otras mil, en tanto su memoria y sobre todo su música sigan vivos entre los amantes de la ópera germana. Es más, aún hoy se escribe y se compone sobre este compositor tan admirado como detestado, tan fascinante como controvertido. Prueba de ello es una reciente ópera de la mano del compositor inglés Jonathan Harvey, cuyo libreto se basa justamente en los últimos días de Richard Wagner. Sobre Tristán e Isolda, compuesta entre 1857 y 1859, se ha escrito y discutido tanto como sobre su autor, pero lo cierto es que esta ópera, nacida en pleno romanticismo, constituye aún uno de los máximos monumentos sonoros al amor como fuerza y motor de la existencia humana. Todo esto se halla resumido en el famoso Preludio y Muerte de Amor, en el que Wagner nos traduce en sonidos una escena de sensualidad y erotismo inauditos para su tiempo y que, digamos de paso, jamás sería igualada. Escuchemos, pues, el Preludio y Muerte de Amor de Tristán e Isolda en la versión de la Orquesta Filarmónica de Rotterdam bajo la batuta de Valery Gergiev.

Preludio y Muerte de Amor, de la ópera Tristana e Isolda, de Richard Wagner. Lo escuchamos por la Orquesta Filarmónica de Rotterdam, que dirigió Valery Gergiev. La muerte de Wagner y sobre todo el cortejo fúnebre que transportó sus restos sobre las aguas de los canales de Venecia fueron, según se dice, vislumbrados en 1882 por su admirador, defensor y suegro Franz Liszt, quien nos transmitió sus premoniciones en una página de singular intensidad y titulada, muy convenientemente, La lúgubre góndola. De esta inquietante página originalmente para piano existen numerosas transcripciones, entre ellas la versión para orquesta de cámara realizada por el norteamericano John Adams en 1990 y que escuchamos ya por Valery Gergiev al frente de la Amsterdam Sinfonietta.

La lúgubre góndola, del compositor húngaro Franz Liszt, en la adaptación para orquesta de cámara de John Adams. La interpretó para ustedes Valery Gergiev al frente de la Amsterdam Sinfonieta. Sergei Prokofiev, muy joven aún en los años previos a la Revolución de 1917, comenzaba en esa época a perfilarse como una de las figuras más prometedoras y talentosas de su generación. Fue entonces que conoció al célebre empresario Sergei Diaghilev, responsable de tantas creaciones notables para ballet. Fue en esta calidad que Diaghilev encargó a Prokofiev la composición de una obra para su compañía de danza y cuyo resultado fue el ballet Alla y Lolli, basado en las historias y leyendas de los escitas, un pueblo tosco y belicoso que ocupó parte de las estepas del Asia Central más de 2000 años atrás. Un tema fuerte para un compositor amante de las sonoridades estridentes y agresivas, pero que no logró convencer a Diaghilev con su realización. Prokofiev, sin embargo, lejos de dejarse desalentar por el rechazo, extrajo de Alla y Lolli una suite que tituló Suite Escita y fue estrenada en 1916. Las partes que integran la suite Escita tienen los siguientes títulos: Adoración de Vélez y Alla, El Dios Enemigo y Danza del Espíritu de las Tinieblas, Noche, La Gloriosa Partida de Lolli, Amanecer. La escuchamos enseguida por la Orquesta Filarmónica de Rotterdam, bajo la batuta, una vez más, de Valery Gergiev.

0: Sergei Prokofiev, su suitecita Opus 20 en la versión de Valery Gergiev al frente de la Orquesta Filarmónica de Rotterdam. Y llegamos así al final de nuestro podium de hoy. Será pues hasta la próxima y muchas gracias.
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3: ¿Qué tal? Gusto saludarlos. Soy el maestro Miguel Ángel Burciaga Díaz. Bienvenidos a otra emisión de La Partitura. Estamos terminando la semana con nuestra invitada del mes, la maestra Malena Agustín, flautista, directora de coro, que bueno, tenemos una charla muy amena para conocer la flauta y obras muy, muy esplendorosas del repertorio. Pero bueno, siempre me gusta hablar esta parte con los músicos que han venido al programa, que es la idea de que el músico es músico y trabaja de músico y trabaja con la música, pero a veces se pierde la idea de que el músico también escucha música y consume música. Pero pasa, y esto siempre lo digo, que cuando uno escucha obras de flauta, no en tu caso, o en mi caso obras de piano, es inevitable que uno se pone como a estudiar, ¿no? O sea, pues tú decías, ¿y de qué digitación usó? ¿Cómo hizo ese fiato? ¿Qué tanto le duró la respiración? ¿Ese tempo mira bien o no? ¿Qué habrá usado? ¿Habrá usado tal registro tal? Y uno, aunque quiere escuchar el concierto, se pone a estudiar. Entonces, para no estudiar, se pone a escuchar obras que no tengan que ver con uno, ¿no? ¿Qué tipo de música consumes o qué música te gusta para disfrutar del placer de escuchar música, maestra, y no de estar estudiando, ¿no? Esa parte.
4: Y a mí me gusta, ya sabes, la música pesada, la música dramática. También me gusta mucho la ópera. Así que ese tipo de música que es muy expresiva, que es oscura también, que nos recuerda a tal vez determinados paisajes. Eso es una música que me gusta y que me atrapa.
3: Claro, claro. Y por ejemplo, ¿qué obra tiene estos ingredientes que te hacen disfrutar estas cosas que aprecias de la música?
4: Y para mí, un concierto que podría nombrar, al que le tengo un poco de envidia, la verdad, porque me gustaría poder tocarlo. No ha pasado, no sé si te ha pasado eso también, esa envidia que uno tiene que manejar, ¿no? Decir, pucha, ¿por qué no? ¿Por qué este compositor no escribió este concierto para mi instrumento?
3: Sí, pasa.
4: Es el concierto de Sibelius para violín.
3: Ah, bueno, ¿y quién no envidia ese concierto? Todos queremos que Sibelius, además el único que escribió, el desgraciado, no escribió otro concierto para ningún otro instrumento, solo ese, solo su concierto de violín. Y sí, es una obra atrapante. ¿Qué es lo que te gusta de esta obra? ¿Qué es lo que te...
4: Y a mí lo que me encanta, sobre todo ese primer movimiento, esa cosa dramática, pero a su vez tan, por lo menos para mí, no sé, algún especialista o algún violinista en qué piense, ¿no? Pero para mí es como tan paisajística. Yo no puedo evitar pensar como en una noche fría, glaciar, con las estrellas, o con un mar turbulento, naufragando en un barco. Tiene como todos esos condimentos así de drama y de oscuridad, y una cosa muy profunda también. Entonces, como más allá de lo técnico, ¿no? Son como las emociones o las imágenes que se me vienen a la mente cuando escucho ese concierto para violín.
3: Sí, y bueno, y también la música ayuda, ¿no? Sibelius es un músico que tiene una manera de... Sibelius es un compositor finlandés, o sea, un lugar que no acostumbra producir compositores, ¿no? En el siglo XIX. Y él retrata mucho a Finlandia en la música, ¿no? Finlandia es... Porque Finlandia es un país raro climáticamente, tienen esta cosa de que están tan al polo norte que hay partes del año que todo el día es de noche, hay partes del año que todo el día es de día, o que tienen 12 y 12 horas, hace mucho frío y luego se ven las auroras boreales. Y sí, es un lugar extraño, aislado, solitario, hasta el día de hoy con poca gente. Y bueno, eso es lo que trata de expresar un poco Sibelius, así que pues no estás lejos de ese dramatismo, de esa expresión, y sin duda alguna, pues el concierto de violín es una de sus obras más notables. Y ya que te gustan los intérpretes dramáticos, pues creo que elegí una versión adecuada, porque la vamos a escuchar, una versión legendaria, uno de los violinistas más dramáticos e impactantes que hay, que es el músico soviético David Oistrakh, ¿no? Una leyenda del violín. Bajo la batuta de otro director dramático y potente que es Eugene Ormandy, ¿no? Así que imagínense lo que sería esta fusión adecuada para el concierto de Sibelius. Así que bueno, los dejamos disfrutar, vamos a escuchar lo que alcancemos a escuchar del concierto hasta que tengamos que cortar el programa, pero vamos a escuchar la mayor parte de él. Así que lo disfruten.

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Los abuelos y las abuelas, ¿quién sabe qué tienen que son tan a todo dar? Casi siempre son cariñosos con sus nietos. Los consienten, les hablan suavecito y pasean con ellos sin prisa. ¿A poco no? Los abuelos y los nietos son diferentes en muchas cosas. Unos son viejos, los otros son niños. Los nietos tienen la piel suavecita, nueva. En cambio, los abuelos tienen arrugas de tantos años que han cumplido ya. Sus pasteles siempre se ven llenos, llenísimos de velas. Los nietos tienen el pelo negro, café o güero. Las abuelas y los abuelos pueden tener algunas canas grises por aquí o por allá, o de plano, tener el pelo todo blanco o plateado. Los nietos corren, brincan, echan marometas y juegan como si no se cansaran nunca. Algunos abuelos también corren y brincan, otros hasta se echan marometas. Pero, bueno, se cansan más pronto. Hay otros abuelos que siempre caminan despacito.

0: Hay muchas cosas en las que los abuelos y los nietos son muy diferentes, pero otras, en otras son casi iguales. A los nietos les gusta ver las cosas sin prisa, los bichos que pasan, la gente que va por la calle. A los abuelos eso les gusta también. Los niños son muchas veces chimuelos. Los abuelos y abuelas también. A los dos les gustan los cuentos, platicarse y escuchar al otro. Son iguales en muchas cosas. Por eso les gusta estar juntos, y cuando se encuentran, se abrazan con ganas, como diciendo, ¡chócalas!, con los corazones iguales.
1: En la edad de los por qué, a una abuela pregunté, ¿por qué los hombres reían? ¿Por qué existe la alegría? Y la abuela respondió.

Un par de señores inventaron este cuento de hoy. Ellos se llaman Quentin Blake y John Joyman. Y el cuento trata de un gato. El gato del molinero.

0: Una vez había un molino todo viejo y destartalado, lleno de ratones, y un molinero enojón y cascarrabias que vivía en él sin tener dinero para arreglarlo.
1: ¡Ay, estos ratones! ¡Están acabando de destartalar mi molino!
0: Se quejaba el molinero. Bueno, y es que había centenares de ratones por todo el molino. Se montaban en sus ruedas como si fueran en un caballito trotando entre rechinidos. Y se echaban de resbaladilla por los canales gritando ¡yupi! Y en las cuerdas jugaban a columpiarse y a hacer acrobacias. El molinero nunca los veía, pero encontraba sus huellas por todas partes, los sacos de las semillas mordisqueados, y escuchaba sus canciones por las noches.
1: Lo que voy a hacer es conseguirme un gato. Ya verán estos condenados ratones.

0: El molinero se consiguió entonces un gato. Híjoles, pero lo trataba bien mal. No le daba de comer, ni lo dejaba acurrucarse junto a él.
1: ¡Sáquese! ¡Sáquese aquí, gato roñoso! ¡Fuera! ¡Fuera! ¡Sáquese! ¡Sáquese!
0: A puras patadas lo traía.
1: ¡Miau! ¡Miau!
0: El gato se la pasaba muy mal. Además, no era bueno para cazar. Así que se aburría y se quedaba con hambre todos los días. Viendo esto, el jefe de los ratones les dijo un día:
2: Caray, amigos, este pobre gato está pagando por todos nosotros. Vamos a echarle una manita para que no se aburra.
0: Y desde entonces le sacaban la lengua cuando pasaban.
2: No me agarras, tiro, tiro.
0: Y le echaban harina en la cara y se dejaban perseguir. Y el gato estaba más animado, hacía ejercicio y se entretenía. ¡Ay, pero el molinero estaba furioso!
1: ¡Ay, gato inútil! ¡Ay, si no sirves para nada! Desde que llegaste no he visto que atrapes ni un solo ratón. No sé ni para qué te traje. ¡Va!
0: Así siguieron las cosas, hasta que un día los ratones oyeron al molinero desesperado decir:
1: Mejor me deshago de este gato bueno para nada. Lo voy a meter en este costal para echarlo al río esta noche. Ven, ven, ven, bichito, bichito, bichito, a ver, ándale, ya está.
0: Y lo metió en el costal.
2: ¡Qué barbaridad!,
0: dijo el jefe de los ratones.
2: No, debemos salvarlo. A ver, ratones, tengo un plan.
0: Y antes de que llegara la noche, los ratones llevaron a cabo su plan. El ratón jefe le dijo al gato:
2: Mira, gato, te vamos a salvar si nos prometes hacer las paces con nosotros.
1: Miau. Sí, sí, yo encantado, ¿cómo no? Miau,
0: dijo el gato, y entonces lo sacaron del costal, se consiguieron una herradura y un montón de paja y rellenaron con eso el costal otra vez. Y cuando llegó la noche, el molinero se fue hacia el río con el bulto.
1: ¡Ay! ¡Vaya que está gordito este gato! ¡A ver! ¡Al agua!
0: Y allá fue a dar al río y se hundió en el río. Desde ese día, el molinero vivió en su molino sin gato. Bueno, eso era lo que él creía, porque el gato vivía en el piso de arriba con los ratones, comiendo muy bien y jugando por horas y horas al gato y al ratón.

Por ahí dicen que el agua es vida, y es muy cierto, porque sin agua no podríamos vivir. Por eso la cuidamos, y estamos abusados para ver que nadie la desperdicie. El agua sirve para tantas cosas que es una maravilla. Sirve... ¡ay, para beber! ¡Ay, para lavarse la cara así! O para hacer sopa, para lavar la ropa, para trapear o regar macetas, y hasta para hablar. ¡Sí, para hablar! Mira, cuando alguien está en peligro le decimos ¡aguas, aguas! ¿Eh? O cuando alguien se hace bolas por cualquier cosita decimos se ahoga en un vaso de agua. Cuando algo se nos antoja, ¡ay, se nos hace agua la boca! Y si alguien es un buenazo para algo, podemos decir, ¡no, hombre! ¿Ese hasta saca agua de las piedras? Por ahí dice la gente, agua que no has de beber, déjala correr. O nunca digas, de esta agua no beberé. ¿Ya ves que el agua hasta para hablar nos sirve? Y nosotros pasamos a otra cosa sin decir, agua va.

0: Bueno, amigos, pues hoy no tenemos a un invitado en cabina, sino a dos animales muy parecidos. Un orangután y un chimpancé.
1: No. Momento, ¿verdad? Yo soy orangután y saludo a todos. Pero no soy parecido al chimpancé este.
0: Y bueno, ¿y qué dice usted, don chimpancé?
2: Pues claro que no se parece. Brincos diera.
1: Sí, doy brincos.
0: A ver, no se anden buscando, pleito. A ver. Explíquenos mejor en qué no se parecen, porque yo la verdad sí los veo bastante iguales.
1: No será igual a ti, mano. No es lo mismo orangután que chimpancé. No, señor. Los orangutanes somos más grandes.
2: Muy poquito.
1: Y tenemos los brazos bien largos, mira, ¿ves?
0: ¿De veras? ¿Qué brazotes? ¿Y por qué?
1: Porque preferimos andar columpiando en los árboles con elegancia que andar caminando por el suelo como otros.
2: Mire, señor locutor, no le haga caso. Me tiene que idea porque yo no me ando por las ramas. Bueno, por lo menos no tanto como él.
0: Bueno, yo creo que los dos tienen su chiste.
2: Sí, chiste, sí. Los orangutanes se ven retichistosos con esos brazos.
1: Síguele.
2: Mire, no es por nada, ¿eh? Pero los chimpancés somos más inteligentes. Usamos palos como herramientas y todo.
1: ¡Ay, sí! Usamos palos como herramientas y todo.
0: Bueno, pues yo la verdad insisto en que sí se parecen. Aunque a ustedes no les guste, los dos son simios, los dos son primates. Ninguno de los dos tiene cola.
1: ¡Ay, sí! Tampoco tú tienes cola, ¿eh? No me vas a decir que te pareces al chango este.
2: ¡Qué buen chiste! Ahora sí te agarraron, amigo locutor.
0: ¡Híjoles! ¡Qué par de changos tan mandados! No les digo. Sí se parecen, hombre. Igual de mandado los dos. Ya ni la... Ya, mejor pongan música, por favor, ¿no?

0: Que se pasen este día como el buen orangután, columpiándose contentos por las ramas donde van.
1: No. Mejor que se pasen este día como muchos chimpancés, que ríen y sí ríen y hacen gestos con las manos y los pies.
2: A ver. Mejor todavía que se pasen este día como los buenos primates, dando saltos muy felices y abrazados como cuates.
3: Y se acabó. Se acabó nuestro programa de hoy, pero los que lo hicimos nos divertimos tanto que queremos hacer un montón de programas más, así que espéranos. Te seguiremos despertando de puntitas. De aquí entonces, échale ganas a tu día. Estrena esta mañana nuevecita. Y báilale, que ya nos vamos.

0: Estuvimos de puntitas con ustedes, Alejandro Ramírez y Susana Reséndiz, Elia Fuente, Emilio Bergendo, Nuria Gómez y Marta Romo. ¿Y qué dijeron? ¿Esto ya se acabó? No, no, no, no, no, no. Un último bailecito. Ahora sí ya se acabó. A la una, a las dos, a las dos y media y a las tres.
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1: Lluvia, pisadas, raspones. Nuestro calzado resiste absolutamente todo.
2: Sin embargo, lucirlo reluciente y bien cuidado no exige gastar de más.
1: Si quieres elaborar tu propia crema para calzado, quédate para aprender la receta de esta tecnología doméstica.
0: Revista del consumidor.
2: En el día a día, merecemos usar productos de calidad que nos faciliten la vida. ¿Y sabes qué es lo mejor? Que muchas veces podemos crearlo con nuestras propias manos.
1: Por eso, haremos nuestra propia crema para calzado, que está validada por el Laboratorio Nacional de Protección al Consumidor. ¡Comencemos!
2: Para esta tecnología doméstica puedes adquirir los ingredientes en droguerías y tlapalerías. Los ingredientes que vamos a utilizar para hacer 750 mililitros son media cucharadita de colorante sintético negro, media taza de agua ras, 4 cucharadas de vaselina simple, 2 cucharadas de cera carnauba, 3 cucharadas de cera amarilla y 3 cucharadas de ácido esteárico.
1: También vamos a ocupar los siguientes utensilios: un cubrebocas, un par de guantes de látex, una taza medidora, un recipiente con capacidad de 500 mililitros, 2 abatelenguas, una cuchara sopera metálica, un tazón de vidrio con capacidad de 1 litro, una cacerola con capacidad de 2,5 litros, 2 trapos para manipular objetos calientes y un recipiente de plástico o metal con capacidad de 250 mililitros.
2: Ahora sí, pasamos a la magia de la preparación. Pero antes de ponernos creativos, recuerda que la seguridad es primero. Ajustémonos el cubrebocas y pongámonos los guantes de látex.
1: En un lugar con ventilación, empezaremos disolviendo el colorante en el aguarrás con una batelenguas. Puedes pulverizar el colorante envolviéndolo en un papel y golpeándolo suavemente con un martillo.
2: Después agregamos la vaselina, la cera de carnauba y la cera amarilla en el tazón y la calentamos a baño María.
1: Un gran consejo para que la cera se funda más rápido es cortar la cera en cubitos pequeños y mezclar constantemente hasta que se derritan por completo.
2: Una vez que la cera esté líquida, añadimos el ácido esteárico y continuamos moviendo hasta que se integre totalmente.
1: Ya que se hayan disuelto todos los componentes, con mucho cuidado, retiramos el tazón del baño María y vertemos nuestra mezcla de colorante con aguarrás e incorporamos todo mediante movimientos suaves. Por último, vaciamos nuestra crema para calzado en el recipiente de 250 mililitros.
2: Solo resta tener un poco de paciencia. Antes de cerrar el envase, dejamos enfriar a temperatura ambiente hasta que el producto se solidifique. ¡Y listo!
1: Lo mejor de esta tecnología doméstica es que tiene un año de caducidad y se prepara en 40 minutos aproximadamente.
2: No olvides mantener el recipiente bien cerrado para evitar que la crema se reseque. Además, es indispensable que el envase contenga una etiqueta visible que señale que debe mantenerse fuera del alcance de niñas y niños. Y, de ser posible, una leyenda de precaución por su contenido de solvente.
1: Guárdala en un lugar fresco, seco y oscuro. Y devuélvele la vida a tus zapatos. Anímate a preparar este producto en tu casa y etiquétanos en Instagram con el hashtag Tecnología Doméstica Profeco y arroba Revista del Consumidor MX.
2: No olvides que también puedes ver esta y más tecnologías domésticas en nuestro canal de YouTube, Profeco TV.
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3: 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Hola, ¿qué tal? Muy buenos días. Son las 7 de la mañana con 16 minutos aquí en la cabina de Radio Universidad, la primera estación cultural en Durango. Es viernes 18 de septiembre del 2026 y vamos a iniciar nuestra transmisión de rock clásico del día de hoy con una banda a la que se le hace poca justicia, la verdad. Es una banda de los 70s, de principios de los 70s. Se trata de Uriah Heep y vamos a escuchar en esta mañana su tema Sunrise. Este se desprende del álbum The Magician's Birthday, o El cumpleaños del mago, de 1972. Vamos a escuchar Sunrise a través del 100.5 de FM, Radio Universidad. Que sea muy buen día.

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7:57 aquí en la cabina de Radio Universidad. Vamos a cerrar este segmento de rock clásico del día de hoy, viernes 18 de septiembre del 2026, con Black Sabbath y este tema que se llama Paranoid, porque un día como hoy fue lanzado este tema en 1973. Black Sabbath, Paranoid, un día como hoy, 18 de septiembre, pero de 1973. Así es que está de cumpleaños este tema. Los invito a que se queden con nosotros después de la música a El Café de la Mañana con nuestra compañera Linda Cristal Rodríguez. Que sea muy buen día.

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Granitos de café para iniciar esta mañana de viernes de una semana que esperemos que haya sido de lo mejor para ustedes, para los suyos, y que en este momento nos estén escuchando a través del 100.5 de frecuencia modulada. Mi nombre es Linda Cristal Rodríguez, estamos iniciando el café de la mañana este 18 de septiembre del año 2026, como cada mañana, con toda la actitud, con granitos de café desde cabina panorámica de Radio Universidad, la estación que celebra, gracias a usted, sus primeros 50 años de vida y de historia. Gracias a su preferencia, seguimos siendo la primera y única estación cultural en Durango. Nuestros micrófonos dedicados, por supuesto, a la academia, a la cultura, a la buena música, a la ciencia, a la sociedad duranguense y, por supuesto, a la comunidad universitaria. Comenzamos con lo más relevante de la información internacional.

Vamos hasta Argentina porque Milei carga contra los periodistas por datos económicos negativos. El presidente Javier Milei escribió en su cuenta de X: periodistas de mierdas, tras la difusión de datos oficiales negativos sobre la evolución de la economía relativos al último trimestre y anunciar que sustituirá a los trabajadores de la residencia presidencial por militares. Estas palabras, que no acompañan datos ni contexto para entender a qué se refiere el presidente argentino, fueron publicadas poco después de conocerse que el Producto Interno Bruto se contrajo un 0.6% en el último trimestre con respecto al anterior, a causa de una caída del consumo y la inversión. También este jueves se reveló una tasa récord de informalidad laboral del 45%, es decir, 6.1 millones de personas trabajan en esa condición en Argentina, una cifra no alcanzada antes, según los datos oficiales.

Rusia devuelve a Ucrania los restos mortales de 252 soldados caídos. La entrega se ha efectuado como es habitual, con la mediación del Comité Internacional de la Cruz Roja, según la fuente, que no ha especificado si Kiev ha transferido también a Moscú restos mortales de soldados rusos que estuvieran bajo custodia ucraniana. Los restos mortales serán ahora identificados para serles entregados a los familiares de los muertos. Rusia y Ucrania intercambian de forma periódica cadáveres de soldados, a menudo en un número desigual que depende del número de combatientes muertos que quedarán en posesión de cada uno de los bandos.

un avión de combate F-16 estadounidense se estrella en Michigan. El ejército estadounidense anunció la noche del jueves el accidente de un caza F-16 durante un entrenamiento rutinario en una zona rural del estado de Michigan, en el norte de Estados Unidos, mientras que su piloto logró eyectarse con paracaídas y sobrevivir. La agencia Associated Press citó al especialista en asuntos públicos del ala de caza 149, el sargento Derek Gutiérrez, quien afirmó: el caza procedía del estado de Texas y el piloto fue trasladado a un hospital local para recibir tratamiento, sin revelar su identidad ni la naturaleza de sus lesiones. Las autoridades estadounidenses no han informado hasta el momento sobre las causas del accidente, mientras continúan las investigaciones para determinar sus circunstancias.

Al menos 2 estudiantes mueren y 6 resultan heridos en un tiroteo en una escuela del sur de Filipinas. El gobernador de Cotabato del Sur, Reinaldo Tamayo Jr., ha indicado que la policía identificó al autor de los disparos como un alumno de noveno semestre que se pegó un tiro en la cabeza tras abrir fuego contra sus compañeros de clase, en un incidente que deja al menos 3 alumnos muertos, incluyendo el propio atacante, que tendría entre 14 y 15 años de edad. Me duele ver que esto ocurra en una de nuestras escuelas, ha afirmado tras señalar que las autoridades han dedicado fondos a contratar a guardias de seguridad con el fin de garantizar la seguridad en las escuelas, según informa la agencia filipina de noticias PNA.

0: Venezuela desbloquea medios de comunicación censurados por años. Inicia segunda ronda de diálogo entre el gobierno y la oposición. Varios portales de noticias que llevaban años censurados en Venezuela fueron desbloqueados, informó este jueves el regulador de las telecomunicaciones, horas antes del inicio de la segunda ronda de diálogo político entre el gobierno interino y la oposición. 8 meses después de una intervención estadounidense para capturar a Nicolás Maduro, la Comisión Nacional de Telecomunicaciones anunció en su página web el restablecimiento formal del acceso a diversas plataformas y medios de comunicación digitales nacionales e internacionales. A su vez, la ONG de Derechos Digitales, B Sin Filtro, verificó el acceso de 10 portales web en varios proveedores de Internet. Continuamos.
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Siempre es un placer escuchar a la gran Whitney Houston. Oiga, y haciendo cuentas, este tema, I Wanna Dance With Somebody Who Loves Me, quiero bailar con alguien que me ame, que me quiera, está a punto de cumplir 40 años, qué impresionante, y sigue tan vigente como en 1987, en abril, cuando fue lanzado y se convirtió en un éxito alrededor del mundo. En ese momento muchos la comparaban con Cyndi Lauper y que creían que la quería imitar, pero pues la verdad es que Whitney Houston siempre tuvo una voz única. De hecho, a algunos de los críticos le llamaban así, la voz, y es que de verdad es que ese talento pues no ha vuelto a repetirse, ¿eh? Impresionante lo que Whitney Houston podía hacer con su voz. Hoy la recordamos en el Café de la Mañana y pasamos a lo más relevante de la información nacional. La Fiscalía de Morelos pedirá la pena máxima para el presunto feminicida de Claudia Tacoronte. La Fiscalía de Morelos buscará la pena de 70 años de prisión contra Francisco Javier N., señalado por el feminicidio de la estudiante española Claudia Tacoronte Aguilera, quien fue detenido este jueves en Cuautla. El fiscal del estado de Morelos, Fernando Blumenkron Escobar, informó en conferencia de prensa que la detención ocurrió alrededor de las 6 de la tarde sobre la avenida Insurgentes en el centro de la ciudad de Cuautla. Las lesiones que él, el detenido, le infiere a Claudia nos permiten establecer que fue un feminicidio lo que sucedió por la forma en que lo hizo, afirmó Fernando Blumenkron. También descartó que el crimen tuviera un componente sexual, como apuntaban algunas versiones, y anunció nuevas investigaciones para localizar indicios relacionados con el caso, entre ellos el teléfono celular de Tacoronte y el arma utilizada en el ataque. La noche de este jueves, Francisco Javier N., detenido por su presunta autoría material en el feminicidio de Claudia Tacoronte, fue ingresado al Centro Estatal de Reinserción Social Varonil de Cuautla, en el municipio del mismo nombre, zona oriente del estado.

asesinan a otra estudiante, ahora en Jalisco. Carla Margarita Pérez tenía 2 días desaparecida. La estudiante de medicina, Carla Margarita Pérez Jiménez, fue localizada sin vida en Zapopan, Jalisco, tras 2 días de reportarse su desaparición. Luego de haber sido reportada como desaparecida, la estudiante mexicana de 22 años fue encontrada muerta y con signos de violencia en el municipio de Zapopan, informó este jueves la Fiscalía del Estado de Jalisco. Después de al menos 2 días de búsqueda, el cuerpo de la estudiante fue encontrado en una vereda de Zapopan, a menos de 1 kilómetro del campus de Ciencias Agropecuarias de la Universidad de Guadalajara, detalló la Fiscalía. De acuerdo con la versión de la familia de la víctima, originaria del estado de Guanajuato, lo último que supieron de ella fue que el lunes 14 de septiembre salió de su guardia en una institución médica y se retiró en un vehículo de plataforma. Luego le perdieron el rastro.

El gobierno de México convoca el segundo simulacro nacional 2026. Por instrucciones de la presidenta de México, Claudia Sheinbaum Pardo, la titular de la Coordinación Nacional de Protección Civil, Laura Velázquez Alzúa, informó que mañana sábado 19 de septiembre, a las 12 horas, se llevará a cabo el segundo simulacro nacional 2026. En conferencia de prensa desde las instalaciones del Servicio Sismológico Nacional, la Coordinadora Nacional de Protección Civil destacó que este ejercicio preventivo busca fortalecer la preparación, coordinación y capacidad de respuesta de los tres órdenes de gobierno, así como promover la participación activa de la sociedad para reducir los riesgos ante desastres. Es muy posible que mañana a las 12 suene la alarma de su teléfono, así que por eso le estamos informando que se trata de un simulacro.

Javier Duarte tramita amparo para frenar posible orden de aprehensión. El exgobernador de Veracruz, Javier Duarte de Ochoa, el cual en noviembre de 2025 vio frustrada su salida anticipada de la cárcel, tramitó un amparo con el fin de rastrear si existe alguna orden de aprehensión que se pretende ejecutar en su contra. Aún encarcelado en el reclusorio norte, el expriista pidió la protección de la justicia para frenar cualquier mandamiento de captura emitido en su contra y su ejecución. Sin embargo, el juez octavo de distrito en materia penal en la Ciudad de México, Rubén Darío Noguera, se declaró incompetente para conocer del asunto y ordenó devolver el juicio de amparo al juzgado décimo tercero de distrito en materia penal en la capital del país, para que provea lo que en derecho corresponda. El 21 de noviembre del año pasado, Duarte de Ochoa sufrió un revés judicial después de que una jueza de ejecución penal le negó la libertad anticipada en la sentencia de 9 años de prisión que se le impuso por los delitos de lavado de dinero y asociación delictuosa.

0: aseguran 59 millones de litros de presunto hidrocarburo en Guanajuato. El producto localizado presenta características de diésel, gasolina regular y gasolina premium, de acuerdo con la información difundida por las autoridades. La diligencia se realizó como parte de una investigación relacionada con presuntos delitos de almacenamiento, distribución y otras operaciones con hidrocarburos. Durante la inspección fueron asegurados 10 tanques con presunto combustible, además de 3 unidades de carga y diversos contenedores que, de acuerdo con las autoridades, eran utilizados para su transporte. Continuamos.
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0: Son las 8 de la mañana con 27 minutos, que no se le haga tarde. Enviamos un saludo con mucho cariño y granitos de café a nuestro muy buen amigo Alejandro Jano González. Oiga, nos escribe, ese video de Madonna, ¿cómo era controversial? Iván trae un gran roleo. ¿Cómo no? Oigan, y hablando precisamente de Like a Prayer con Madonna, esta canción fue compuesta y producida por ella y por Patrick Leonard, y supuso un enfoque más personal y artístico en la obra de la cantante, quien creía que su música necesitaba atraer a un público más adulto. La propia artista describió esta canción dedicada a una joven apasionada y enamorada de Dios que se convierte en la única figura masculina de su vida. De género pop rock, incorpora música gospel, así como un coro y una guitarra de rock. Madonna introdujo textos litúrgicos en la letra, pero cambió el contexto para que tuviera un doble sentido. Fue aclamada por la crítica y varios medios de comunicación la escogieron como la más destacada del artista. Asimismo, ha sido incluida en diferentes listas de las mejores canciones de todos los tiempos. Desde el punto de vista comercial, fue su sexto y séptimo número uno en Reino Unido y Estados Unidos, respectivamente, y también llegó a lo más alto en casi todos los mercados musicales. Lanzada el 3 de marzo de 1989, hoy la recordamos, en el Café de la Mañana. Oigan, es viernes. Y les recuerdo también que hoy es el sonido de las ideas en punto de las 11 de la mañana. Los hermanos González estarán presentando el tema El pensamiento mexicano a través del tiempo. La invitación para que se queden en compañía de Radio Universidad y estén pendientes de nuestra programación. Pasamos a lo más relevante de la información generada en Durango. Cuestiona Coparmex los puentes del gobierno de Durango. Al hacer un balance a 4 años de la actual administración estatal, Coparmex Durango emitió un comunicado en el que reconoció que existen avances que deben señalarse, pero también pendientes. El gobierno del estado recibió una situación financiera particularmente complicada y ha logrado mejorar algunos indicadores económicos. Las exportaciones crecieron 9.1% durante el primer trimestre. A julio se registraron 9.826 nuevos empleos formales. Las actividades primarias crecieron 9.6% y las actividades sociales, humanas y de progreso social presentan un crecimiento de 4.3% anual por encima de la media nacional, de acuerdo con México, ¿cómo vamos? Se estableció en el comunicado. También se hizo referencia a la preocupación que representan los constantes asuetos. En este contexto, preocupa la frecuencia con la que se anuncian suspensiones extraordinarias de clases y labores en oficinas gubernamentales. Los días de descanso pueden ser populares, pero no sustituyen el trabajo que requieren los problemas que siguen pendientes. Durango corre el riesgo de convertirse en el gobierno de los puentes, cuando lo que necesita es un gobierno de más y mejores resultados, estableció. Y se mencionó que a 4 años de administración, la sociedad esperaba avances sustanciales y comprobables en las distintas áreas de gobierno. El cuarto informe de gobierno debió ser precisamente la oportunidad para presentar esos resultados con claridad, no un mensaje que pareciera más propio del inicio de una administración, basado en expectativas y buenos deseos. Oigan, y es que esta tendencia es normal, Ya es el cuarto año, es decir, ya este gobierno va en picada. Y este podría decirse que pues es el preámbulo precisamente de ese cierre, porque recordemos que el sexto año del gobierno pues ya pasa desapercibido y la mentalidad ya está en el siguiente gobernante, en el sucesor. Entonces, esta era una oportunidad importante, sobre todo si consideramos que el último informe, al menos al que le pongan atención, será el siguiente. Así las cosas por parte de las y los empresarios en Durango. Oiga, vamos con la siguiente información porque está por cumplirse 1 año del fallecimiento de Paloma Nicole. El padre de esta jovencita narra un lento proceso judicial en Durango.
1: A casi 1 año de la muerte de Paloma Nicole, su padre, Cristian Arellana, reclama que todavía no hay una sentencia. El proceso judicial va bastante lento. Así lo señaló mientras advirtió que todavía es un proceso sumamente difícil, que le quebra la voz, que lo mantiene en terapia psicológica y que ni siquiera le ha permitido entrar al cuarto del adolescente. El recuerdo todavía está muy vivo y advierte que no habrá perdón para la madre de la pequeña.
2: quiero invitar a la ciudadanía, quien sea gustoso de acompañarme, se lo voy a agradecer de corazón. Es el día domingo a las 6:30 p.m. aquí en San Agustín.
3: ¿Estás recibiendo apoyo psicológico?
2: Estoy en apoyo psicológico. La verdad ha sido un entierro para mí. Ya hay días malos, hay días peores.
3: ¿Ya lo asimiló?
2: No.
3: Todavía no lo
2: asimiló. No, todavía no. No he podido entrar a su cuarto. Su cuarto está desde hace un año. Está como lo dejó. Su cama está como la dejó. Sus cosas, sus tenis, sus libros, su ropa, todo está donde lo rellen. No he tenido el valor de entrar a su cuarto. Quizá más adelante, si, no sé, con ayuda pueda entrar, pueda no superarlo, nunca lo voy a superar, pero aceptarlo que ya no está mi hija conmigo.
3: Las medidas que se tomaron con la ley Nicole, ¿qué le parecen a su punto de vista?
2: Es bueno que la verdad que ya no vuelva a pasar esto. La verdad es un infierno, a quien lo pase es horrible. Es horrible después de leer todos los expedientes, todos los peritajes, todo lo que le hicieron. O sea, no se vale lo que le hicieron a una niña de 14 años.
3: ¿Ha podido confrontar a la mamá? ¿Usted ha hablado con ella?
2: No, la he visto en las audiencias nada más, pero no he podido hablar con ella. Y no quiero hablar con ella. Son 5 carpetas de investigación las que se abrieron. Cada una tiene sus diferentes penalidades. Y ya depende de las autoridades, la verdad.
4: ¿Por qué se alargan las audiencias? ¿La defensa de los...?
2: La defensa de ellos son los que las postergan. La verdad no entendemos por qué. Metieron un amparo ellos al principio.
3: Usted está negado totalmente a darle el perdón a la mamá, me imagino.
2: Exactamente. Yo no la voy a perdonar. No se vale lo que hizo.
0: Para Radio Universidad, Marta Casas.

Sigue el proceso del tema de la jovencita Paloma Nicole, una niña realmente, y puso la alerta acerca de estos procedimientos estéticos en menores de edad. Y reiteramos el llamado a las madres de familia, a los padres de familia y en particular a las y los jóvenes que están pensando, que cruza por su mente realizarse algún procedimiento quirúrgico, no es necesario. No es necesario, no hace falta. En muchas ocasiones se corren riesgos innecesarios. Por favor, no lo hagan. Hay que

0: Y yo creo que es triste, bueno, si nosotros que hay comerciantes, empresarios que manejamos productos que pues se pueden seguir vendiendo, pero hay comerciantes, hay empresarios que se la juegan, ¿verdad? Y que realmente pues sus productos pues son perecederos, que ya no sirven para otro día, y que realmente pues es triste ver cómo en esta romería pues muchos comerciantes, así de como se trajeron el producto, se lo llevaron. Realmente bajas las ventas, podemos ver que la situación económica del estado pues sigue mermeando.
1: Así es, esto se debe a falta de circulante o por la competencia informal del comercio informal, ¿o qué fue lo que provocó esta caída en las ventas?
0: No, realmente ahora sí que lo podemos ver en todo, tanto como la romería como en el centro histórico, los negocios establecidos, realmente andamos todos bajos del 30, realmente podemos ver que el impacto realmente el detonante pues es la falta de circulante, la mala economía que está manejando el estado.
2: Para Radio Universidad, Marta Casas.

0: Al menos una persona cae diariamente por el mal estado de las banquetas en las que se encuentra el centro histórico en la ciudad de Durango. Esto de acuerdo a la denuncia de la expresidenta de la Cámara Nacional de Comercio en Pequeño, quien habló sobre los problemas que existen en el centro de la ciudad por las malas condiciones de las banquetas. A principios de este año, la Dirección Municipal de Obras Públicas informó que se realizaría una intervención a las banquetas de la ciudad con una inversión de 30 millones de pesos. En aquella ocasión se detalló que tras un diagnóstico realizado, se encontró que el centro de Durango cuenta con alrededor de 12.000 metros lineales de banquetas y guarniciones, de los cuales alrededor de 1.440 requerían intervención, representando cerca del 12% lo que está dañado. Pasamos al complemento en voz de nuestra compañera Marta Casas.
1: Denuncian terribles condiciones de las banquetas en el centro de la ciudad, especialmente en calles como 5 de Febrero, Paseo Patoni, donde todos los días hay una persona que sufre un accidente. Así lo dio a conocer la expresidenta de la Cámara Nacional de Comercio en Pequeño, Beatriz Zamora.
2: Pues sí, mira, nosotros que realmente no estamos tanto atrás de los escritorios, sino más bien estamos en el campo, estamos trabajando, pues podemos ver cómo realmente mínimo una persona a diario se está cayendo, se cae en las banquetas. Y lo más triste es que pues hay personas de avanzada edad, sí, hay niños donde realmente pues podemos, yo creo que si nos vamos a hacer una encuesta hacia la gente que se me acerca con esta molestia, pues hay gentes que de hecho han entrado no entran ni a demandas, porque realmente pues son, es ciudadanía que ahorita está batallando de por sí los hospitales, los lugares de salud, de centros de salud no tienen medicamento. Imagínate con estos accidentes, que hay accidentes, hay casos verídicos que están esperando una operación, una cirugía por esta situación que son las caídas.
3: ¿Las zonas más afectadas ahorita, calles que nos pudieras comentar?
2: No, pues ahorita todo, ahora sí que pues ni hablar la periferia, ¿verdad? Pero el centro histórico, todas, 5 de Febrero, Pino Suárez, 20 de Noviembre, Pasteur, Patoni, Francisco y Madero, Victoria, Juárez, todas las calles. O sea, no hay una calle que no podamos ver, que tú no puedas transitar y que realmente podemos ver que aún hasta el turismo, ellos mismos se recomiendan traerse calzado cómodo, porque es intransentible venir ahora sí que con otro tipo de zapato más presentable.
1: Para Radio Universidad, Marta Casas.

0: Pasamos al reporte del clima en la voz del ingeniero Florencio Rodríguez.
1: Ciudad de Durango, muy buen día para todos y todos ustedes. La mañana fresca. Tenemos cierta humedad en el ambiente, producto de la precipitación que registramos la noche de ayer aquí en el Valle del Guadiana. La temperatura circulando en los 14.

0: grados centígrados. La tarde viene con un ambiente templado, 27 a 28 grados, un cielo medio nublado se espera para el día de hoy. Mantenemos una moderada probabilidad de lluvia, no se descarta, sobre todo considerando que el día de ayer, jueves, las condiciones estaban dadas para que prácticamente no se tuvieran precipitaciones. Sin embargo, a las 7 de la tarde con 28 minutos se registró un evento, una precipitación con bastante viento y también con lluvia que duró aproximadamente 43 minutos en la ciudad de Durango. Así pues, basándonos en ello, el día de hoy no podemos descartar un evento de precipitación. Le anticipo que el fin de semana, sábado y domingo, tendremos mañanas frescas, pero también tenemos condición de lluvia. Sobre todo para el domingo, esperamos algunos eventos de precipitación de distinta intensidad. Las noches irán con ambiente fresco. Y le deseo que tenga un buen fin de semana, precisamente con salud. Muy buenos días.
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0: si te cuento que una mujer murió hace más de 70 años, pero sus células siguen vivas? No en sentido poético, literalmente vivas. Multiplicándose en laboratorios de todo el mundo, ayudando a crear vacunas, combatir el cáncer y salvar millones de vidas. Se llamaba Henrietta Lacks. Era una mujer afroamericana, madre de 5 hijos, y nunca supo que su cuerpo cambiaría la historia de la medicina para siempre. En 1951, Henrietta llegó al hospital Johns Hopkins, en Baltimore, Estados Unidos, el único de la zona que atendía a personas afroamericanas, con un dolor terrible. Le diagnosticaron cáncer de cuello uterino. Antes de iniciar el tratamiento, un médico le extrajo células de su tumor sin que ella lo supiera y sin pedirle permiso. Esas células llegaron al laboratorio del doctor George Gay y ahí ocurrió algo que nadie había visto antes. En lugar de morir a los pocos días, como todas las células humanas cultivadas hasta entonces, las de Henrietta seguían vivas y se multiplicaban sin parar. Las células ELA son inmortales porque provienen de un tumor de cáncer de cuello uterino muy agresivo que sufrió una combinación de mutaciones genéticas. Estas células superan el límite de envejecimiento biológico y se multiplican infinitamente en condiciones de laboratorio. Las llamaron células ELA por las dos primeras letras de su nombre y su apellido. Son las primeras células humanas consideradas inmortales. Se calcula que se han producido más de 50 toneladas de células ELA y han sido utilizadas en más de 100.000 estudios científicos en todo el planeta. Gracias a esas células, se desarrolló la vacuna contra la poliomielitis, se investigó el VIH, se avanzó en tratamientos contra el cáncer de mama y se probaron terapias durante la pandemia de COVID-19. También fueron clave para la vacuna contra el virus del papiloma humano. Pero esta historia tiene una sombra. Henrietta murió en octubre de 1951. A los 31 años. Nunca supo que le habían extraído células. Su familia vivió décadas en la pobreza, sin seguro médico, sin enterarse de que el legado biológico de su madre circulaba por laboratorios de todo el mundo, generando descubrimientos, premios y ganancias millonarias de las que ellos nunca vieron un centavo. Su caso, atravesado por el racismo y la desigualdad de la época, abrió uno de los debates éticos más importantes de la medicina moderna. ¿A quién pertenecen las células de tu cuerpo una vez que salen de ti? ¿Puede la ciencia avanzar a costa de la dignidad de una persona? En 2021, la Organización Mundial de la Salud le otorgó a Henrietta un reconocimiento póstumo. Su hijo Lawrence, de 87 años, lo recibió rodeado de nietos y bisnietos. Henrietta no eligió ser inmortal, pero sus células, sin pedirle permiso, decidieron no morir. Y al hacerlo, le regalaron al mundo una herramienta que ha salvado millones de vidas. Su historia nos recuerda que detrás de cada gran avance científico siempre hay una persona y que la ciencia sin ética es una ciencia incompleta. Un guión de Leonardo Santiago con información del portal Ciencia UNAM. Les saluda Mónica Genis.
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0: Son las 8 de la mañana con 49 minutos, pasamos a lo más relevante de la información generada en nuestra universidad. Pero antes quiero hacer un paréntesis porque ayer tuvimos la oportunidad de participar en el programa de Marina, Ramiro y Marilú, que se transmite a través de Radio Universidad. Y fue, la verdad, una delicia, porque el objetivo principal fue celebrar el Día de las y los Locutores, que fue el 14 de septiembre, y se hizo ahí una mesa de verdad muy, pero muy agradable con Yaxiri Ibarra, con Laura Flores, Laura Moreno, Esther Díaz Zamora, Marina Zamora Rayas, por supuesto, Beto Reina, presidente de la Asociación Nacional de Locutoras y de Locutores, Delegación Durango, su servidora, Adrianita, cómo no, de Unión Radio, en fin, la participación al aire, en cabina, en el estudio B de Radio Universidad, pues una delicia compartir los micrófonos con mujeres tan, pero tan talentosas y con hombres también talentosos y proactivos. El saludo, por supuesto, a la productora Marina Zamoras, organizadora de esta actividad y además productora de este programa. Gracias por la invitación, fue de verdad un agasajo. Vamos con más noticias. La Facultad de Ciencias Exactas consolida su maestría en matemáticas. Escuchemos al doctor Enrique Vargas Betancourt. La maestría en matemática educativa, una oferta consolidada de la Facultad de Ciencias Exactas. Sobre ello nos habla el director de esta unidad académica, el doctor Enrique Vargas Betancourt.
1: Sí, bueno, pues comentar, es una maestría consolidada, lo diría yo, es una maestría ya bien fortalecida. Tenemos ya del 2018, son 8 años que de esta maestría. Es una maestría que pertenece al Sistema Nacional de Posgrados de Calidad, es decir, nuestros estudiantes cuentan con una beca, pero es una maestría que le ha dado vida a la facultad. La hemos tenido año con año, aspirantes, nos están sobrando aspirantes. Tenemos las últimas generaciones entre 20 y 25 estudiantes en cada uno de los grupos que tenemos ahorita activos, y se sigue vendiendo mucho, ¿no? Seguimos teniendo muchos interesados. Afortunadamente esta maestría ha tenido un respaldo fuerte, un núcleo académico muy sustentado, con mucho nivel, que se han dedicado también durante mucho tiempo a la capacitación de profesores de la Secretaría de Educación, y esto ha permitido que la maestría se venda, ¿no? Que las personas que se capacitan, que toman algún curso, algún diplomado, algún seminario, volteen a ver a la facultad y les interese realizar sus estudios de este posgrado. Entonces, es una maestría que yo la recomiendo muchísimo, que a nivel nacional ha resaltado, ha sobresalido. Nuestros estudiantes, muchos de nuestros egresados de esta maestría han estado incursionando a doctorados de mucho prestigio a nivel nacional. Por ahí hace poco nos mostraron una estadística en el Instituto Politécnico Nacional, tienen un posgrado en matemática, un doctorado en matemática educativa, que sus requisitos de ingreso son muy duros, muy pesados, no cualquiera entra, y precisamente en una generación de 5 aspirantes, pues 4 eran egresados de nuestra maestría. Entonces, eso habla de una maestría de calidad, ¿no? También comentar, quiero aprovechar el momento para comentar que precisamente una recién egresada de nuestra maestría acaba de ganar un premio a nivel internacional a la mejor tesis de maestría en matemática educativa. Ella hace una propuesta para la enseñanza de matemáticas a partir de la modelación matemática con estudiantes que pertenecen al espectro del autismo, ¿no? Entonces, es una tesis que va precisamente muy enfocada al tema de educación especial y que maneja la parte de inclusión, pero aparte que hace aportaciones y propuestas muy importantes de cómo podemos trabajar con este tipo de estudiantes, la parte de matemáticas, ¿no? Y bueno, resaltar que para nosotros fue muy grato también darnos cuenta que este estudiante logra este premio de la RELME, que es la Reunión Latinoamericana de Matemática Educativa. Hace aproximadamente un mes que recibió este galardón, y bueno, pues nos mencionan a nivel internacional a tanto al estudiante como a nuestros profesores que estuvieron trabajando con la tesis. Bueno, pues eso vuelve a ser una muestra de la calidad que tenemos en esta maestría.
0: Para Radio Universidad, Linda Cristal Rodríguez.

0: que por cierto la próxima semana será el segundo informe de resultados del doctor Enrique Vargas Betancourt, director de la Facultad de Ciencias Exactas, que junto a la Facultad de Ciencias Químicas y a la Facultad de Ciencias Forestales, la próxima semana estarán de manteles largos con aniversario. Vamos con más información. El CCH mantiene viva la tradición de su Festival Académico Deportivo.
1: El Colegio de Ciencias y Humanidades de la Universidad Juárez del Estado de Durango inauguró el noveno Festival Académico, Cívico, Cultural y Deportivo Maestro Enrique Rodríguez Natividad, una celebración que a casi una década de su creación continúa reuniendo a la comunidad estudiantil en torno al conocimiento, la cultura, el deporte, la convivencia y los valores. Durante la ceremonia, la directora del CCH, maestra Sara Beatriz Gamero López, destacó que el festival representa un espacio de formación y encuentro en el que los estudiantes desarrollan sus talentos y fortalecen el sentido de pertenencia mediante actividades que complementan su formación académica. La inauguración incluyó un homenaje especial a Enrique Rodríguez Natividad, maestro e impulsor de esta celebración, cuyo nombre permanece ligado a una actividad que se ha convertido en parte de la identidad del colegio. En su representación participó su hija, Carolina Rodríguez Fuentes, quien compartió con la comunidad algunos aspectos sobre el origen y significado del festival. La ceremonia también incluyó la presentación de las candidatas a reina del colegio, Alison Sofía Irigoyen, Cassandra Burciaga, Lluvia Herrera, Raquel Díaz y Valeria Aguirre, quienes recibieron el respaldo de la comunidad estudiantil. Con esta nueva edición, el CCH UJED da continuidad a una celebración que ha trascendido su carácter festivo para convertirse en un espacio de convivencia, participación y expresión de la identidad de su comunidad. Para Radio Universidad, Linda Crisal Rodríguez.

0: Hablando de informes, hoy de hecho será el informe de la maestra Claudia Goretti Monsisváis, directora de la Facultad de Pintura, Escultura y Artesanías. Le tendremos los detalles, por supuesto. Antes de pasar a más noticias, enviamos saludos y granitos de café a nuestro muy buen amigo Jesús Lira Reyes, Alicia Arroyo y por supuesto también al doctor Natanael Delgado Alvarado, que están pendientes de la transmisión a través de las redes sociales. Vamos con más información. La Facultad de Ciencias Químicas se convierte en la única con un laboratorio clínico reacreditado en Durango.
1: El Laboratorio de Análisis Clínico Humberto Garza Ulloa de la Facultad de Ciencias Químicas acaba de obtener su reacreditación, producto de un esfuerzo y trabajo en equipo. Sobre ello nos habla la gerente del Sistema de Gestión de Calidad del Departamento de Servicios Profesionales, Lizeth Barraza Gamboa.
2: Sí, así es. El laboratorio clínico oferta el análisis toxicológico antidoping en abuso de drogas, de las cuales lleva un proceso de manera anual de acreditación, que son vigilancias. Cada 4 años son reacreditaciones, pero en este año nos tocó algo adicional, una reacreditación y una actualización de la norma. ¿Esto qué significa? La norma bajo la que estamos acreditados es la ISO 15189, versión 2022, que nos habla sobre la competencia del personal. Esta competencia significa en que los resultados son confiables en el aspecto de que todo el procedimiento tiene una rastreabilidad, conocemos desde el inicio hasta el final dónde está la cadena de custodia, dónde son esas muestras, dónde están las verificaciones y pues el resguardo de muestras positivas en este caso. El alcance que nosotros tenemos, que así es como se le denomina en esta entidad, son 7 drogas, que es cocaína, marihuana, anfetaminas, metanfetaminas, benzodiazepinas, opiáceos y barbitúricos, que son 7 drogas las que tenemos acreditadas en el alcance de toxicología. Aquí es importante mencionar que somos los únicos en Durango con la acreditación en el área de toxicología. Se puede verificar, está en plataforma abierta, se puede buscar en la entidad mexicana de acreditación y estamos en los laboratorios acreditados. El proceso fue bastante arduo en el aspecto en que son 2 procesos. Una reacreditación significa la evaluación de una norma completa, que son muchísimos, muchísimos puntos. Si cada año es una parte, una fracción pequeña, una reacreditación es completa. Adicional, que es la actualización de la norma. Antes estábamos con la 2015, ahora ya transicionó esa norma, ahora es 2022. Y ya también estamos actualizados en esa parte, de la cual pues se generan nuevos procedimientos, las técnicas se van mejorando, siempre hay mejora continua, ¿verdad? En este sentido. Y pues todo el personal, esto es lo que acredita que todo el personal pues tiene la competencia técnica para poder ofrecer el servicio hacia nuestro público y así garantizar los resultados con calidad, que estén seguros y pues también tengan certeza, ¿verdad?
1: Para Radio Universidad, Linda Cristal Rodríguez.
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1: Son las 9:04 a.m. Gracias a quienes nos siguen a través de las redes sociales y quienes están pendientes también en la página www.radio.uged.mx. Tenemos el gusto de recibir en cabina panorámica de Radio Universidad a la químico farmacéutico biólogo Alejandra García Núñez. Ella es jefa del laboratorio Humberto Garza Ulloa de la Facultad de Ciencias Químicas, y también a la químico farmacéutico biólogo Lisset Anaí Barraza Gamboa, gerente del sistema de gestión de calidad del Departamento de Servicios Profesionales, quienes vienen a darnos una muy pero muy buena noticia, resultado del arduo trabajo realizado por el personal de la Facultad de Ciencias Químicas. Antes que nada, bienvenidas y muchas gracias por estar aquí, por haber aceptado la invitación de Radio Universidad, y queremos que nos hablen acerca de la reacreditación del laboratorio Humberto Garza Ulloa.
2: Hola, buenos días, muchas gracias por la invitación. Pues sí, como bien lo menciona, tuvimos dos procesos por la Entidad Mexicana de Acreditación, que es la reacreditación y también una actualización de la norma de la cual nosotros estamos acreditados, que es la ISO 15189 versión 2022.
1: Algo que es muy importante, porque esto no es algo que tengan todos los laboratorios en Durango. Es únicamente el caso de la Facultad de Ciencias Químicas, hasta donde tengo entendido.
2: Sí, así es. En el estado de Durango nosotros somos los únicos acreditados en la rama de toxicología, que es en drogas, en abuso de drogas, y somos los únicos acreditados en esta rama. En esta entidad mexicana de acreditación nos evalúa justamente la competencia técnica y también nos evalúa el sistema de gestión, de la cual, pues, esto, en este proceso tan amplio, ¿verdad?, que es de días, nos otorga justamente esta acreditación, lo cual se puede plasmar en la página que es pública de la entidad mexicana de acreditación, y pues somos los únicos aquí acreditados.
1: Algo que da confianza, sin duda alguna, tanto a la sociedad en general como a instituciones que buscan este tipo de estudios debidamente certificados.
3: Sí, efectivamente, el hecho de nosotros ser los únicos acreditados en Durango, pues nos abre un panorama extenso, ¿no? Hemos trabajado con fiscalía, nos ha dado la oportunidad de trabajar con seguridad pública, trabajamos con empresas de seguridad privada, trabajamos con empresas de transporte, en donde, pues, precisamente gracias a esta acreditación nos permite llevar a cabo una trazabilidad de todo, o sea, desde el que el paciente llega a nuestro laboratorio, el cómo se registra, cómo se procesa la muestra, el resultado, el poder validar y verificar el resultado que estamos nosotros emitiendo. Entonces, pues, es mucho trabajo, pero la verdad creemos que vale la pena todo esto, ¿no?
1: Es un trabajo que se ha desarrollado a lo largo de meses, porque hoy estamos hablando de que la reacreditación ahí está. De hecho, ayer la pudimos ver, pero es un trabajo que conlleva organización, planificación, esfuerzo. El laboratorio no descansa ni un solo día y aquí están los resultados.
3: Sí, efectivamente, trabajamos los 365 días del año. Nos encontramos a un costado de la Facultad de Ciencias Químicas. Es un laboratorio que, pues, pertenece a lo que llamamos Departamento de Servicios Profesionales. Otorgamos no nada más servicios de toxicología. Ahorita venimos a hablar de toxicología porque, pues, es como la cerecita del pastel ahorita, ¿no? Pero, pues, también tenemos estudios químico-clínicos, tenemos estudios microbiológicos, químico-elementales. Tenemos todo un catálogo de estudios que ofertamos a la población. Y pues bueno, es un trabajo de todos los días, o sea, no es un trabajo de un mes, de una semana, de un día, no, es un trabajo de todos los días. Todos los días está con supervisiones, con auditorías, firmar documentos, llenar bitácoras, o sea, es un trabajo que se va realizando continuamente con el día a día.
1: Ayer platicábamos que también ofrecen servicios a guarderías. De hecho, ya se ha convertido como en el lugar a donde acuden madres y padres de familia de Cádiz cuando se les requieren estudios y análisis especializados.
2: Sí, así es. Justamente en esta temporada es cuando está en el periodo de guarderías, que es así le llamamos a este periodo, que es cuando los niños de, pues, los Cádiz, los Endis o algunas otras guarderías de otras instancias se acercan con nosotros para poder ofrecer este servicio. Pues en conjunto con la acreditación fue un proceso bastante complicado, ¿verdad? Complicado en el hecho de que es organización, porque en conjunto estaba el periodo de guarderías, aparte la vida diaria y también organizarnos para tener esta evaluación, ¿verdad? Que como bien lo menciona la maestra Alejandra, en que no es de un solo día ni de una semana, es de un proceso de todo el año que es de evaluaciones internas como también evaluaciones externas. Y a la vez también tenemos ciclos de los cuales son una evaluación externa de la calidad que también se empalma en este periodo y que nosotros pues ya estamos acostumbradas, ¿verdad? En el hecho de trabajar de esta forma por el hecho en que constantemente estamos en auditorías.
1: Ahora, también los costos que ofrece la Facultad de Ciencias Químicas a través de su laboratorio Humberto Garza Ulloa son muy competitivos, o sea, prácticamente pues son representativos como parte de esta función sustantiva de la universidad de la responsabilidad social.
2: Sí, así es. Los costos en el departamento pues son bastante accesibles hacia el público en el hecho en que, pues, como bien lo menciona también la maestra Alejandra, no solamente es toxicología, sino que también son otras ramas, ¿no? Que en este ámbito pues ofrecemos desde lo básico, que son químicas sanguíneas, a costos accesibles, como también ya estudios especializados, como perfiles hormonales femeninos, masculinos, y otros estudios que se ofrecen, ¿no? También dentro de los estudios de microbiología ofrecemos microbiología de alimentos, microbiología
3: clínica,
2: ajá, gracias Ale.
1: ¿Qué tal?
2: Y es un ámbito bastante amplio porque también pues ofrecemos una gama bastante importante, sí, ¿no? Y que justamente el personal pues se encuentra capacitado en el hecho de poder ofrecer todos estos servicios y garantiza justamente la calidad de estos resultados.
1: ¿Y en qué buena posición colocan estos resultados no solo a la facultad, sino a la Universidad Juárez del Estado de Durango?
3: Sí, exactamente. Y tener también amplia la visión, ¿no? O sea, no queremos, claro, nada más conformarnos con esta reacreditación. Por ahí platicamos con el doctor Miguel de Vela la posibilidad de ser un tercero autorizado en el área de microbiología de alimentos, empezar a trabajar en eso. A lo mejor ir acreditando paulatinamente algunas otras áreas. Esa es la intención pues que tenemos ahorita con el apoyo del doctor Miguel y pues con el apoyo también del señor rector.
1: ¿Qué mejor manera de celebrar el aniversario de la facultad, que de hecho es la próxima semana? Tendrán una semana de festejos que con este tipo de resultados.
3: Así es, estamos de festejos, la escuela cumple 42 años y pues bueno, esta fue una noticia que nos cayó apenas para poder dar inicio a los festejos.
1: ¿Qué llamado le harían a la comunidad duranguense, a la ciudadanía en general, que esté buscando este tipo de análisis de servicios de laboratorio clínico para que se acerquen al laboratorio Humberto Garza Ulloa de la Facultad de Ciencias Químicas?
3: Pues a toda nuestra comunidad universitaria, a nuestra comunidad duranguense, los invitamos a que nos visiten. Nosotros trabajamos los 365 días al año. Tenemos un horario de 7 de la mañana a 8 de la noche, de lunes a sábado, y lo que son los domingos de 7 de la mañana a 2 de la tarde. Los invitamos que visiten la página de Facebook de la Facultad de Ciencias Químicas, donde van a encontrar nuestro catálogo, donde están pues todos los servicios que ofertamos.
1: ¿Orgullosas de estos resultados, del trabajo realizado?
3: Sí, claro que sí, o sea, siempre uno es el trabajo continuo y nunca lo ves, o sea, estás tan inmerso en el día a día que pues no ves que a final de cuentas cuando obtienes este tipo de resultados, pues es cuando dices, wow, o sea, el levantarme temprano, el esto, el otro, el supervisar, el pleito que me eché el otro día con la química por X, Y o Z. O sea, vas viendo pues que es el resultado de tu trabajo, ¿no? Y ese es un resultado que no cualquiera lo tiene. Entonces, pues sí, la verdad estoy muy orgullosa tanto de mi equipo de trabajo, del apoyo también que tenemos con nuestros directivos, ¿no?
1: Claro, el doctor Miguel siempre pendiente de que la facultad crezca, de que el personal esté bien atendido, de que los servicios estén funcionando, y qué mejor resultado que esta reacreditación del laboratorio Humberto Garza Ulloa de la Facultad de Ciencias Químicas. Me gustó que mencionó el horario, que mencionó la ubicación, para aquellas personas que no lo ubiquen, está efectivamente a un costado de la Facultad de Ciencias Químicas, entre entre la Facultad de Ciencias Químicas y la Facultad de Psicología, no hay pierde, y sobre todo el amplio horario que tienen. Eso es pues realmente un compromiso con la sociedad, y me gusta enfatizarlo como parte de esta responsabilidad social que tiene la UGED. ¿Durante cuánto tiempo estará vigente esta reacreditación?
2: Las reacreditaciones son cada 4 años, sin embargo, cada vigilancia es de manera anual. Entonces ya el próximo año tendremos de nuevo nuestra vigilancia, otra evaluación, de la cual pues estamos emocionados, ¿verdad?, en el hecho en que nos gusta justamente que nos evalúen para saber qué mejorar. Siempre tenemos la apertura de mejorar. Tenemos pues la pauta de nuestro director, el doctor Miguel, en que pues el ofrecer el mejor servicio hacia el público, ¿no? Entonces, pues estamos muy felices, muy contentos por la reacreditación. El siguiente año pues tendremos una nueva evaluación, que son las vigilancias continuas. Y pues también muy orgullosos, ¿verdad?, de tener este reconocimiento oficial por la Entidad Mexicana de Acreditación, del cual pues nos permite justamente tener ese plus, ¿verdad?, en nuestras áreas clínicas. Y que no solamente el sistema se encuentra en una sola área, sino que también se abre hacia todos los panoramas.
1: ¿Cuál es el servicio más demandado en el laboratorio?
3: Precisamente el área de toxicología. Vuelvo a repetir, estas acreditaciones, estas vigilancias, estas reacreditaciones, estas implementaciones de normas nos van dando ese plus para poder abrir estos campos de trabajo, ¿no? Ahorita también pues la temporada de guarderías, también es muy sabido que ya se acerca la temporada de guarderías, y es un periodo entre lo que es agosto y septiembre en donde tenemos mucha demanda. Entonces creo que son pues nuestros dos fuertes, los paquetes de guarderías y pues el área de toxicología.
1: ¿Alrededor de cuántas personas conforman el personal del laboratorio?
3: Somos 6 personas.
1: No puede ser. Qué impresión, ¿eh? Qué impresión. Sí. Yo dije, no, pues han de ser unas 20, ¿no? Para todo el trabajo que realizan, para todos los días que están pendientes. Habla de una muy buena coordinación.
3: Y ¿sabes qué? También es un área en donde nos apoyamos mucho con los estudiantes. Es un área que les ofertamos mucho a los chicos para que conozcan cómo se trabaja en un laboratorio, para que sepan trabajar en un laboratorio, para que aprendan. Entonces, pues nos apoyamos mucho también con ellos. O sea, yo sé que el personal es poco, pero también la dinámica de estar ahí participando y trabajando con los chicos y que tengan áreas para hacer sus prácticas profesionales, su servicio social de pasante, pues también la verdad nos ayuda mucho. Entonces no nada más es, como dices tú, esa responsabilidad social universitaria con la población, sino también pues con nuestros estudiantes, ¿no? Que pues claro, es el sentir de la Facultad de Ciencias Químicas, es la razón por la que estamos
1: de ser ahí. Exacto. Y me gusta sobre todo que dan esta posibilidad de que los estudiantes puedan pues tener experiencia antes de egresar, sobre todo pues con personal altamente capacitado que les abre las puertas, porque luego como son procesos tan delicados, pues uno pensaría que no, nada más nosotras que ya sabemos cómo hacerlo, que nadie meta mano para que no haya problemas. No, es tanta la organización que se tiene que se puede abrir la posibilidad para que las y los estudiantes vayan conociendo más acerca de los procesos que van a vivir.
3: Sí, así es. O sea, los chicos no nada más que lleguen y órale, vas, ¿no? O sea, ellos pasan por un proceso de capacitación tanto de forma técnica como de forma en el sistema de gestión de calidad. Entonces, precisamente este sistema de gestión de calidad nos permite poder detectar a tiempo esos errores o esos valores que no son coherentes, y entonces volver a repetir el estudio y hasta que podamos nosotros entregar un resultado de calidad. O sea, no es nada más tener al chico ahí trabajando, sino pues todos ellos están constantemente en supervisión para entregar pues al final los resultados, ¿no?
1: Pues ahí está la razón de estos resultados, la organización, la alta capacitación y sobre todo pues esta búsqueda por mejorar constantemente. Me gusta también la parte en la que mencionan, es que son procesos que nosotros hacemos diariamente. O sea, no se trata de que viene la reacreditación, pues vamos a prepararnos. No, es algo que ustedes ya realizan de forma constante. Así que, pues bueno, ahí están los resultados. Muchas felicidades a toda la comunidad de la Facultad de Ciencias Químicas, en particular a quienes trabajan en el laboratorio Humberto Garza Ulloa. Y esta mañana agradecemos a la químico, farmacéutico, biólogo Alejandra García García Núñez, jefa de laboratorio, y además a la químico farmacéutico biólogo Liseda Anaí Barraza Gamboa, gerente del Sistema de Gestión de Calidad del Departamento de Servicios Profesionales. Gracias por compartir con el auditorio de Radio Universidad esta reacreditación de laboratorio, que es muy importante y que, reitero, la convierte en el único laboratorio en Durango con esta reacreditación, para que vean la calidad de los servicios que se ofrecen en la universidad y en este caso en particular en la Facultad de Ciencias Químicas. Gracias por acompañarnos.
3: Gracias por la invitación.
2: Gracias.
1: Vamos a la pausa. Emma, ¿no? ¿Cuál pausa, Iván? Ya nos vamos, ¿verdad? Siempre le digo a Iván que vamos a continuar, pero es que el tiempo se nos va volando y la verdad es que con invitadas con tanto conocimiento, pues se nos pasa más rápido aún. Llegó el momento de despedirnos. Muchas gracias por habernos acompañado en la emisión correspondiente a este viernes. Es viernes de Tripas Corazón a las 9:30. Quédese con nosotros porque inicia el programa con la doctora Leti Chavira. Y quédese en compañía del 100.5 de Frecuencia Modulada. Hasta luego.
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3: Hola, ¿qué tal? Muy buenos días. Son las 9 de la mañana con 31 minutos aquí en la cabina de Radio Universidad y iniciamos con mucho gusto el programa De Tripas Corazón en compañía de la doctora Leti Chavira, a quien saludamos con mucho gusto, como todos
4: los días. Muchas gracias, Iván. Buenos días, Radio Escuchas. Aquí con el gusto y siempre la emoción de estar enfrente de estos micrófonos para platicar con ustedes sobre pues temas de actualidad, temas que nos conciernen a todos como comunidad, como humanos. Y esta mañana quiero hablar con ustedes de un gran humanista, psiquiatra, del doctor Víctor Frank, que él, bueno, tiene una historia de vida muy profunda y sobre todo que nos enseña muchas cosas sobre la actitud que tenemos que tener ante la vida. Y la pregunta, y no es pregunta, pero digo, sí, les quiero hacer la pregunta, que ¿qué hacemos cuando nos sucede algo y cómo actuamos ante determinada situación? Entonces él nos dice, el doctor Frank dice, no podemos elegir lo que nos sucede, pero sí podemos elegir en quién nos convertimos. Es decir, cuando tenemos algo que nos sucede, pues hay dos maneras de abordarlo. Quedarnos ahí estancados, como a veces nos pasa muy seguido, o saber en qué podemos hacer para convertir esa situación en algo que nos favorezca. Este es el tema de esta mañana. El doctor Frank es un sobreviviente de los campos de concentración en la Segunda Guerra Mundial y convirtió una de las experiencias más extremas de este siglo XX en una reflexión sobre la libertad interior y la capacidad de decidir la propia actitud ante el sufrimiento. Este gran hombre tiene un libro que se llama En busca del sentido. Yo se lo recomiendo mucho. Yo creo que todo el mundo tendríamos que leerlo por temporadas, o sea, así como tenerlo ahí en nuestra biblioteca o en nuestro buró, porque pues a todos nos suceden cosas, ¿o no, Iván? No creo que haya ninguna persona que no le suceda nada. El estar vivo ya con eso es suficiente.
3: Así es.
4: Entonces, sí es importante que veamos cómo abordar lo que nos sucede. No tenemos control de todo. Usted no tiene el control de que si mañana tiene usted hay un incendio cerca de su casa y se pasan las llamas o cualquier tragedia que a veces nos puede suceder, no podemos evitarlas en muchas ocasiones. Aunque nos creemos que podemos controlar todas las problemas que puedan existir, pero eso es una gran fantasía. Entonces, el doctor Frank dice que el sufrimiento siempre viene acompañado de una pregunta inmediata. ¿Cómo tenemos que salir de ese sufrimiento? Y eso es lo que nos hacemos todos los días, todos. La respuesta parece urgente cuando la vida deja de seguir el rumbo esperado y cada día se convierte en una sucesión de incertidumbres. O sea, usted no tiene seguridad de nada. Igual que yo y que igual que todos, ¿verdad? Sin embargo, para Víctor Frank, esta búsqueda inicial termina dando a una exploración mucho más profunda. Este psiquiatra austriaco, conocido por desarrollar, él le llamó esto la logoterapia. La logoterapia es una terapia que este doctor instituye después de estar en los campos de concentración, y él sobrevive a los campos de concentración nazis y defendía que la existencia no siempre permite elegir lo que sucede, lo que estamos hablando. No podemos decidir qué va a suceder, pero sí conserva un espacio, hay un espacio en cada uno de nosotros de libertad que ninguna circunstancia puede arrebatar. Ese margen, por pequeño que parezca, determina quién llega a ser una persona cuando atraviesa la adversidad. Es decir, el doctor Frank dice, yo no puedo ver que no pase un carro y me aviente, yo no puedo hacer que haya

como decíamos, un accidente, algo. Hay cosas que nos suceden en la vida cotidiana que no podemos evitar. O sea, no lo puede usted prever. Eso es lo que habla el doctor Fran. Pero hay alguna alternativa. Por eso él funda esta técnica dentro de la psiquiatría que se llama logoterapia, que ahorita la vamos a resumir y vamos a hablar sobre esto. En este momento, cuando pasa esto, hay muchas preguntas inevitables. Por ejemplo, ¿cómo superar el dolor cuando termina por hacer esto? O sea, que estamos en una normalidad y de repente empieza el dolor. Y con el paso del tiempo, según plantea este psiquiatra, estas cuestiones dejan de ocupar el centro y surge otra diferente. ¿Cómo transformarse frente a una realidad que no puede modificarse? En otras palabras, radio escucha, no puedo cambiar la situación que ya está. Entonces, ¿qué puedo hacer? ¿Qué sí puedo hacer? ¿Y cómo me va a transformar esta situación a mí? Y eso es lo que en este libro que les digo que se llama En Busca, el hombre en busca de sentido, de Víctor Frank, lo recomiendo ampliamente este libro. Su reflexión quedó condensada en una frase más conocida. Él nos dice esto, entre comillas: cuando no somos capaces de cambiar una situación, estamos llamados a cambiar a nosotros mismos. Fíjese qué diferente. Hay cosas que no podemos cambiar, y lo que dice el doctor Fran es: tú tienes que cambiar en este momento por las circunstancias que se están viviendo. Para el doctor Fran, la libertad no consiste en controlar las circunstancias, sino en decidir la actitud con las que se va a afrontar. De ahí otra de sus grandes afirmaciones, que es, lo cito: si no está en tu poder cambiar una situación que te produce dolor, siempre podrás elegir la actitud con la que vas a afrontar ese sufrimiento. Lo que nos está llamando el doctor Fran es a decirnos que depende cómo enfrentemos la situación y la actitud que tenemos. Pero el problema, considero yo, es que como no nos conocemos, siempre actuamos en automático. Siempre tomamos algo que no es positivo en nuestra vida, así como la gran tragedia, y en muchas ocasiones nos quedamos inmovilizados y no sabemos por dónde caminar. Aunque le quiero decir, radio escucha, la vida nos va empujando y tenemos que tomar decisiones. Aquí es cuando uno debe decir: bueno, ya tengo esto, está pasando esto, ¿qué voy a hacer con ello? Entonces, este es el llamado del doctor Frank. El autor tampoco invita a minimizar, o sea, a descartar el dolor ni a buscar explicaciones forzadas. Su propuesta pasa por impedir que el sufrimiento determine defendiendo la identidad de quien lo padece. Es decir, usted no es el sufrimiento. Eso es algo muy importante, ¿no? Siempre, si cometemos un error, nosotros somos el error. Si estamos sufriendo, nosotros somos el sufrimiento. Entonces, fíjese usted cómo nos identificamos con la parte negativa. Y el doctor Frank dice: no, primera cosa, no te identifiques ahí. Hay cuestiones que uno no tiene como responsabilidad. Si, por ejemplo, usted deja su carro ahí estacionado, llegan, lo chocan y usted resulta que el día de ayer se terminó su seguro, híjole, pues se va a culpar todo el día y mucho tiempo porque no compró el seguro. Pero usted no sabía lo que iba a suceder. Bueno, esto es lo que nos está diciendo el doctor Fran. Dice él que un segundo capaz de cambiar una reacción. Él, en uno de sus capítulos, él habla sobre esto. Uno de los aspectos que más desarrolla este psiquiatra es la existencia de un instante casi imperceptible entre lo que ocurre y la respuesta de cada persona.

0: ofrece. En ese breve momento sitúa la última libertad humana. Y él cita esto: todo puede ser arrebatado a un hombre, salvo una sola cosa. Y él dice: la última de las libertades humanas, la de elegir la propia actitud en cualquier circunstancia. O sea, ¿qué quiere decir el doctor Frank? Que usted en este, cuando tenga usted algún problema, o sin ningún problema, usted tiene dentro de sí la forma de abordar esto de una buena manera. Si tenemos la seguridad de que podemos responder adecuadamente ante cualquier problema, estamos salvados ya. Fíjate, Iván, eso es bien importante porque en muchas ocasiones, así como ayer, ¿no?, que se puso el cielo, estaba precioso y en un momento se llenó de nubarrones, gris, todo, y en un segundo cayó esa lluvia. Creemos que toda la vida es así, esplendorosa, con sol y todo, y de repente vienen estos nubarrones. Pero si usted sabe que dentro de usted puede sortear muchas cosas, así lo será. Imagínese a este hombre que estuvo mucho tiempo, que le quitaron a la esposa, su casa, su consultorio, sus hijos, y todos los mandaron a los campos de concentración porque era judío, y él queda solo en uno de estos campos de exterminio, y él encuentra dentro de sí la manera de sobrevivir a todo esto. Por eso él es tan famoso. Por eso él funda esta terapia de la logoterapia. Para ilustrarlo, recurre el doctor en esto de que hay una parte de usted que tiene, que usted puede enfrentar esto con una mejor actitud. Para ilustrarlo, recurre a una situación cotidiana. Una persona que arrastra tristeza desde hace mucho tiempo, recibe una palabra desafortunada o un gesto brusco. La reacción automática puede ser de enojo, el aislamiento, de tristeza o la sensación de que usted se lo merece. Pero antes de responder, existe un momento muy pequeño en el que todavía es posible decidir no convertirse en esa reacción. O sea, fíjese usted, cuando tenga algún problemita, ay, mínimamente, con el carnicero que no le dio la carne y usted está empezando así a enojarse y está a punto de decirle que ya no vuelve esa carnicería. Es un ejemplo muy bobo, pero entonces deténgase un momento y vea de qué manera usted puede controlar esa ira, ese enojo y sacar provecho de esta situación. Eso es lo que nos dice el doctor Frank. A partir de esta idea, propone 4 ejercicios prácticos. El primero consiste en detenerse un segundo antes de actuar. Usted y yo y muchos no nos detenemos. Ahí nos vamos, pero rapidito, y nos enojamos y sale la furia y a veces complicamos más el problema, ¿no? El segundo: dejar de aplazar la vida hasta que desaparezca el dolor. Hay también eso. No, pues estoy con este problema, estoy muy triste y entonces ya no vivo, ya no me comunico, me aíslo completamente. Él también dice que esta parte es muy mala para su salud física y emocional. Porque el sentido también puede encontrarse mientras usted está atravesando una etapa difícil. El tercero invita a no confundir la herida con la propia identidad. Ah, eso cómo lo hacemos, Si alguien me dijo que yo era una floja, pues yo ya me sentí floja, ¿no? O si soy una tonta, o sea, por ejemplo, cuando los maestros, perdón, nos dicen, usted es un burro, pues ya se siente y va a actuar. Y eso es lo que pasa mucho con los niños. Fíjese usted bien, etiquetamos a los niños y los niños se esfuerzan por continuar con esa etiqueta. Es algo increíble, Iván. Yo sí lo he visto mucho, ¿no? Cómo te identificas con la etiqueta que te dan, y más si es tu maestro o adultos importantes en la vida, ¿no? Y no, y en los jóvenes también, ¿verdad? El cuarto, dice este hombre, cambia la pregunta habitual y plantea otra distinta. Fíjese, esto se me hace muy importante. ¿Qué espera la vida de mí? En lugar de preguntarse, ¿qué espera otra persona de mí? La vida, no qué están esperando los demás. Este tipo de preguntas, Iván, tenemos que hacernoslas mucho, ¿no? Y considero que lo que el doctor Frank nos está diciendo en muchas ocasiones es que pues hay que conocernos también. O sea, ya nos lo dicen los filósofos desde hace 2500 años. Pero, ¿qué pasa ahora en una sociedad como la que vivimos, Iván? Que todo mundo está enojado, todo mundo va deprisa, todo mundo no quiere ni siquiera voltearte a ver. Entonces, cualquier roce hace que se prenda la ira. ¿Te has fijado cómo hay...
1: Hasta un claxon, cualquier sonido.
0: Un claxon. Que te toquen el claxon fuerte, ya, pues este que quiere, pues pásale por arriba, etcétera, etcétera. Este tipo de actitudes que no nos ayudan mucho a tener un equilibrio. Yo no sé, usted radioescucha, cómo asume esta parte de incomunicación también que tenemos en la sociedad y entre nosotros mismos. Yo voy al restaurante y veo que toda la familia está sentada viendo el teléfono, no están conviviendo, ¿no? Y si la mamá o el papá le dice, oye, deja ese teléfono, bueno, montan en ira también, ¿no? O sea, estamos en un egoísmo permanente y no sabemos cómo actuar en determinadas ocasiones. Y lo que el doctor Víctor Frank nos está diciendo, nos está invitando, y por eso insisto mucho en recomendar este libro, el libro del doctor Frank, porque ahí encontramos muchas respuestas a preguntas que a veces nos hacemos. Oye, ¿yo por qué me enojé tanto por esta situación si no era para tanto, no? No era tanto el asunto, sobre dimensioné, ¿no? Tal cosa. Entonces creo que el conocerse uno, saber perfectamente bien cuáles son nuestros límites también, Iván, porque muchas ocasiones no sabemos qué es lo que verdaderamente nos enoja, y a veces no es el hecho en sí, sino lo que traemos encima, ¿no? De por ejemplo, cuando usted va al trabajo y le habla el jefe porque le habló un poco fuerte y todo, usted, no, es que está enojadísima conmigo. No sabemos si el jefe también traía algún problema o se salió de su casa sin desayunar, o no sé. Hay muchas cosas que no podemos controlar. Entonces, esto del doctor Frank nos dice mucho que pues no podemos evitar los problemas, porque el estar vivos implica tener relaciones, implica trabajo, tener muchas cosas que en un momento dado nos pueden en un momento traer algún problema, pero que la manera de enfrentarlo, eso es lo importante. Y lo que más me gustó del artículo del doctor Frank es que precisamente, señora, señor, es que dentro de nosotros tenemos las soluciones. Lo que pasa es que, pues si no hurgamos, si no abrimos la puerta de el autoconocimiento, ¿cómo podemos enfrentar? No sé qué opines, Ivancito.
1: Sí, sí, totalmente de acuerdo, doctora. Y también que muchas veces nos vamos a la cómoda, ¿no? Y nos gusta victimizarnos. Es decir, nos hacemos presas de la situación y decimos, es que ¿por qué me está pasando esto a mí? En lugar de pensar, bueno, pues sí, ¿qué puedo sacar de esto? ¿Cómo puedo enfrentar este problema y qué quiero preservar, ¿no? ¿Cuál valor tengo que preservar, claro, a pesar de esta situación que estoy enfrentando en este momento?
0: Claro. O sea, también es muy cierto lo que dices. Estamos entrenados así, tácitamente, a no hacer infalibles, a no fallar. Ajá. Y no es cierto. O sea, fíjese usted, radioescucha. los errores nos enseñan más que los aciertos. Esto es un gran lema. Cuando uno tiene un error, ya va a aprender cómo no hacerlo, ¿no? Eso yo lo he platicado en muchas ocasiones, ¿no? Alba Edison, para prender la bombilla o el foco, batalló 110 veces o 150 veces, ¿no? Y cuando ya le salió, él aprendió que había 150 veces que no podía prender un foco. O sea, ¿por qué siempre estamos metidos en esta parte? Porque también es educativa, es de las sociedades, uh-huh. Iván. Yo me pregunto mucho sobre estas sociedades tan perfeccionistas que han acabado de veras con la libertad interior también. Porque tienes que hacer las cosas tal cual te están diciendo, y si te sales tantito, ya, macho. No se permite el error, pero por favor, eso es una utopía. Todos cometemos errores todos los días.
1: Sí, por supuesto.
0: Lo que pasa es que, pues no, yo nunca me equivoco, por favor. ¿Quién dice eso?
1: Oiga, doctora, tenemos mensaje de Alex Jano González que dice que se acordó de la película Día de Furia. ¿Se acuerda usted de esta película?
0: No, pero a ver que nos diga, porque me imagino Alex tiene siempre un acervo increíble en eso.
1: Bueno, pues esta la protagoniza Michael Douglas y llega un momento que no tiene que ver así específicamente con el libro, pero sí, porque llega un momento en el cual el protagonista se enfrenta a un chorro de circunstancias que pues él no controla, ¿no? Como el tráfico, como sí. Que perdió su empleo, ya, como que no se separó de su familia, tuvo dificultades económicas y lo rechazaban las personas.
0: Sí, eso que dices, traerle la estrella volteada.
1: Ándele, y entonces confunde ese sufrimiento con una justificación como para actuar contra los demás, que bueno, pues de eso es de lo que no se trata precisamente el libro, ¿verdad?
0: Claro.
1: Sino que cómo hacer esta reflexión y ver, bueno, esto que me está sucediendo, ¿qué puedo controlar y qué no puedo controlar? Y entonces, ¿cuáles son las circunstancias que sí puedo cambiar, ¿verdad? ¿Qué puedo hacer con esto que se me está presentando, ¿no?
0: ¿Y qué me enseña?
1: Así es.
0: Porque eso es muy importante. Claro que, pues entonces esta, ¿cómo se llama la película?
1: Se llama Día de Furia.
0: No, pues sí.
1: Bueno, Un Día de Furia.
0: Un Día de Furia. No, pues sí, sí. Yo creo que así encontramos a mucha gente en el camino, a veces en la vida, ¿no? Uh-huh. Que realmente esa furia, ese descontento, todo, en vez de decir, a ver, ¿qué estoy aprendiendo aquí o qué está pasando? Oye, me la pagan los demás, ¿no? Eso, pues yo creo que, no soy psicóloga, pero creo que es una actitud muy neurótica, ¿no? Muy enfermiza.
1: Así es.
0: ¿Por qué me tienen que pagar los demás, lo que me está sucediendo? Uh-huh. Pero lo que aquí en el libro Viktor Frankl te dice, okay, te fue así, ese esquema, todo mal, te corrieron del trabajo, te dejó la mujer, los hijos no te quieren hablar, todo eso, ¿no? Y en vez de hacer revancha, porque eso es lo que creo que es lo que dice la película, aquí te dice, párate un momento y ve qué está pasando y qué está pasando contigo. Uh-huh. Y eso es lo que no hacemos, querido Iván.
1: Cierto.
0: No tenemos esta introspección para saber qué está pasando en nuestra vida. Entonces, yo sí recomiendo mucho que cuando usted esté muy enojado, si tome un minuto o medio minuto para serenarse un poco y calmar eso, ¿no? Porque realmente si supiéramos todo lo que le pasa a nuestro cuerpo, todas las hormonas que se secretan en ese momento, todo lo que le pasa al organismo cuando está uno en un ataque de furia o de enojo, ¿sí? Pues yo creo que ya lo pensaríamos dos veces,
1: sí,
0: ¿no?
1: Claro, claro.
0: Porque aparte de eso, yo no sé, la conseja popular dice, se me nubló la mente del enojo, ¿no? O sea, vi oscuro.
1: Ajá.
0: Sí ha pasado, ¿no?
1: Sí.
0: Cuando
1: sí.
0: Traes un gran coraje, ¿qué pasa?
1: Digo, sí, sí.
0: Es una...
1: Se vuelve uno loco, ¿no?
0: Es una... La bioquímica, uh-huh. tremenda. Y entonces, ¿qué es lo que pasa? Pues que no vamos a actuar con cordura. Yo lo que quiero dejar, porque a mí siempre me gusta dejar algo en positivo, Iván, es que Víctor Frank te está diciendo que dentro de ti tienes un potencial para resolver las cosas. Y si no tienes para resolverlas, porque hay algunas que no se pueden resolver definitivamente, tienes la capacidad de adaptarte a la situación también. Y otra de las cosas que puedes transformar todo eso en otra cosa que vaya para tu bien. Estos ejercicios que implican tiempo, esfuerzo, probablemente los seres humanos no hemos tenido la capacidad de serenarnos, Iván, porque solamente en la serenidad puedes tomar decisiones adecuadas, ¿o no?
1: Sí, sí, sí.
0: Y este mundo que está lleno de luces, de ruidos, de todo esto, de información sobreinformada a la gente, lo hemos hablado, pues ¿cuándo vas a hacer contacto contigo? O sea, si ahorita salgo de mi carro y se me mete un carro y yo freno fuerte, estoy angustiada, estoy en un grito enojada y el otro igual. Y ahí es cuando definitivamente prende. Yo nada más me recordé ahorita cuando yo llegué a Durango hace muchísimos años. Me acuerdo que había un lugar, no me acuerdo el nombre, a lo mejor tú sí te acuerdas, que todas las diferencias que había, las diferencias se resolvían a base de entre las familias a base de balazos. Hubo una temporada aquí en Durango que
1: sí, es cierto.
0: No te acuerdas en qué partes, bueno, no sé, en algunos lugares de aquí.
1: Había un poblado que se llamaba La Soledad, en la cual había,
0: ándale,
1: que fue muy famoso y que
0: es
1: había dos,
0: cierto,
1: familias, unos eran los Medinas y otros eran los Delgado, ¿no?
0: Exacto.
1: Y estas rencillas que duraron años y por generaciones, ya después ni sabían ni por qué era el problema.
0: A eso iba, Iván, precisamente. Ya era por la consigna familiar. Qué fuerte,
1: sí, sí.
0: ¿No? De yo no tengo nada contigo, pero te tengo que matar porque la consigna familiar es que yo te mate. Qué absurdo.
1: Sí, sí.
0: ¿No? Entonces, sí creo que definitivamente tenemos que tomar un poquito de tiempo para autoobservarnos.
1: Sí, sí.
0: ¿Verdad? Iván, pues muchísimas gracias por tu asistencia de este viernes. Esperamos, queridos radioescuchas, que ustedes también tengan un momentito en el día, y si están muy enojados antes de tomar una decisión, por favor, serénense.
1: Doctora, tenemos saludos. Pati Peña dice que no tomarse nada personal para no enojarnos y que le va a poner este programa a su hija, dice que le gustó.
0: Qué bueno.
1: Bastante.
0: Muchas gracias,
1: le manda
0: Pati.
1: Saludos.
0: Igualmente, Pati.
1: También tenemos saludos de Judith Rojas, que está escuchando el programa. Dice que saludos también. Y Genaro Gabriel Asensio dice que muy interesante el programa.
0: Muchas gracias a todos. No saben qué feliz me voy siempre que nos dejan sus saludos y los aprecio mucho. Son para mí de veras un tesoro. Y gracias a esos saludos de esta mañana, no me voy a enojar en todo el día. Muchas gracias, Iván.
1: Muy bien, doctora. Muchas gracias a usted. Que tenga muy buen día.
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8: ¿Qué tal, queridas amigas y amigos de Tlacuilos? Bienvenidos a su revista cultural. Este día con un programa muy especial, ya que tenemos unos invitadazos de lujo aquí en la cabina. Y antes de presentarlos, le voy a invitar a usted para que se comunique al 618-278-3176, para que usted también, al igual que yo, explore en las mentes de estos grandes personajes, unos creadores duranguenses, músicos muy talentosos que tenemos el día de hoy, para presentar algo de su historia, sus trayectorias, sus vidas, y por supuesto el álbum que están pues próximamente ya estrenando. Estamos hablando ni más ni menos que de la agrupación Huasca. Bienvenidos aquí al 100.5 de FM. Muchachos, ¿cómo están?
9: Muchas gracias, estamos muy bien.
10: Todo perfecto.
8: Eso me dicen, pero sus caras dicen otra cosa, como que andaban todavía dando el grito ustedes, ¿no?
9: Seguimos crudos del grito.
11: Ustedes. Normal de músicos.
12: No, ya nos pegan 4 días.
8: Bueno, lo bueno que están de puente, ¿no? Ahorita mucha de nuestra comunidad universitaria también están disfrutando de este descanso bien merecido que nos otorga el mes de septiembre, nuestras fiestas patrias y demás. Así que bueno, un saludo también para nuestra comunidad universitaria, a todos ustedes, bienvenidos a este programa donde vamos a explorar, como siempre, de la mano de nuestros invitados, todo lo referente al arte, a la cultura, a lo que sucede en nuestro querido Durango. Así que bueno, vamos a empezar. Tenemos primero que nada por acá a Israel, que es el vocalista, tenemos a Alan en el bajo, está Frankie en la batería y mi estimadísimo Sebastián en la guitarra. Todos ustedes forman parte de esta gran agrupación. Platíquenos un poquito de dónde surge Huasca. ¿Se pronuncia así o es Huasca?
9: No, es
8: un juego ahí de palabras, ¿no? Que tiende un tanto hacia el ska.
9: Pues viene de varias cosas. Es que la verdad, cuando empezamos ya hace, ¿qué? Como 2-3 años.
12: 2-3 años.
9: Fuimos Frank y yo los que empezábamos, pero era un proyecto pues completamente diferente. Ajá. Éramos más punk, se supone.
8: Okay.
9: Ya de ahí pues pasaron muchas cosas con los que teníamos la agrupación. Ellos son los miembros más recientes, sobre todo Alan, que fue el último que entró.
8: Ok.
9: Y pues tuvimos varios nombres, pero todos estaban de que horribles. O sea, de que, pues este, o este.
11: Sí, no teníamos un género en específico.
8: Huasca se oye muy, muy bien, ¿eh?
9: Sí,
8: se escucha bien, está pegajoso.
9: Está pegajoso, la gente ya lo identifica, aunque sean los que van a escucharnos así cuando tocamos. Uh-huh. Pero pues viene de puras falacias también, de puras tonterías.
8: De juegos de palabras, ¿no? Porque más que tonterías, uno a veces piensa que son tonterías, pero realmente el arte surge también de jugar. Yo eso es lo que digo siempre, si vas a dejar de jugar, mejor ya dedícate a hacer otra cosa, porque a partir del juego también se aprende y surgen cosas muy geniales, ¿no?
9: Sí, surgen ideas muy buenas. Por ejemplo, la canción que vamos a estrenar ahora viene de, no, pues qué metemos aquí, no, pues tal, tal, tal, y hace una letra ahorita, ¿no? Así fue como lluvia de ideas. Ajá. Y ya salió, y creo que es la de las que tocamos que más nos reconocen. Más nos
8: piden, oigan, sí. Y bueno, tienen los dos miembros más viejitos de la agrupación, por así decirlo, 2 años, pero son muy jóvenes ustedes. Platíquenos, sí. ¿Se puede decir cuántos años tienen?
9: Sí, bueno, yo soy el más grande, yo tengo 24.
7: Okay. Yo tengo 21, de hecho todavía estoy estudiando.
8: ¿Dónde estás estudiando?
7: Acá, en la de Ciencias Químicas. No, ahorita voy a tener clase.
8: ¿Quién es tu maestro, maestra? ¿Con quién vas a tener clase?
7: Voy a estar con Javier Riofra. Pues
8: le mandamos un saludo al maestro. Dele chance que llegue un poquito tarde. ¿Entonces no tuvieron puente ustedes?
7: Nomás pues, martes y miércoles.
8: A los que van atrasados, ¿verdad? No, bien. Isra, ¿tú sigues estudiando? ¿Ya no?
9: No, yo ya no, ya puro chambear.
8: Ok, perfecto. Sí. ¿Y mi buen Frankie?
11: No, yo tengo 22 años y ahorita, bueno, actualmente me encuentro trabajando. Ajá. Pero pues estoy pensando en a lo mejor
8: en retomar. Estudiar.
9: Pero cuente, ajá, cuente, usted era alumno de aquí.
11: Bueno, yo era alumno de la de lenguas.
8: Ah, sí, pues sí, aquí tenemos aquí, el prácticamente
11: a la vuelta, sí.
8: Con razón te sentaste de este lado.
11: Sí, para mirar la nube. No, se pero extraño. Sí, ahorita me encuentro trabajando.
8: Okay. 22 años. Oye, eso que dices es una cosa bien interesante porque uno a veces se toma pausas. No es que sea un no definitivo. Yo mismo hice otra carrera ya cuando era muy grande. Entonces nuevamente empecé a estudiar otra cosa. Y bueno, nunca es tarde, nunca es tarde, siempre, sobre todo para los jóvenes que de repente se desesperan, ahora que mucha gente no quedó en el cero, ahora que también la economía se puso un tanto difícil y mucha gente que de repente tiene la necesidad de hacer una pausa, es también como un espacio de reflexión, como un espacio también para ganar experiencia laboral y demás, pero siempre hay que tener eso en cuenta. Yo te felicito porque estés pensando en retomarlo. Es un proceso que no ahora sí que dice uno la carrera y no son carreras de ver quién llega más rápido.
11: No,
8: muchas
11: nada.
8: Veces hasta sirve más dejar una pausita, ¿no?
11: Sí, no. Bueno, de hecho, mi historia así como tal como estudiante, primero estuve aquí en la de lenguas, pero después me moví a la escuela de música de la UGED.
8: Yeah.
11: Pero básicamente yo siempre he sido como de pensar de que pues si me gusta y disfruto lo que hago, así como estábamos diciendo hace rato, ¿no? Si puedo jugar con lo que hago y disfrutar lo que hago, pues
8: exacto.
11: Adelante.
8: Y ver dos, tres cosas, ¿no? Antes de que te cases con una profesión y digas, ¿qué tal que acabas en la de filosofía? Yo te veo cara como de filósofo. De filósofo.
7: No, mal la cara.
12: Le quiso decir que tiene higiene personal pobre.
8: No, para nada. Oye, no, luego eso se piensa de los filósofos, pero...
12: No, sí se va.
8: A ver. Un saludo para todos los de la Facultad de Filosofía de nuestra querida.
11: La Mois.
8: Y luego tenemos por acá a Sebas.
12: Sí, Sebastián. Yo tengo 16 años.
8: ¿En serio?
12: Sí.
8: Tú eres el que te ves más grande de todos.
9: Gracias a Dios.
12: No, pues, o sea, sí, tengo 16 y me
8: ¿en
12: metí.
8: ¿En serio?
12: Fue el año pasado, ¿no?
9: Sí, el año
12: pasado. Tenía 15 cuando entré aquí a Huasca.
8: Ok. ¿Y cómo diste con estos señores?
12: Es que estos antes, o sea, de que tuve mi primer banda y en un evento topamos a Isra.
8: Ajá.
12: Pero porque él nos invitó a tocar.
8: Okay,
12: ok. Que fue en 2024, creo, en el Don Loop.
9: Ah, sí. Ajá.
12: Y fue donde nos conocimos y fue ahí donde pues establecimos bien.
8: Ajá.
12: Y luego nos invitábamos a eventos y después me salí de esa banda, hice otra. Ajá. Y justo cuando estaba en esa... fue cuando andaban teniendo unos problemillas.
8: Eso no pasa con los músicos. Nunca le pasa a ninguna
12: con su otro guitarrista. Y me mandó un mensaje.
8: Uh-huh.
12: Y así de que, hey, es que estamos batallando y quiero ver si en dado caso de que se llegara a salir.
8: Ajá.
12: Que al final lo corrieron. y me metí. Y fue todavía donde tocábamos punk. Y ya fue hace poquito cuando dimos el salto a tocar nu metal, que es lo que tocamos ahorita.
8: Okay.
7: Oye, pero no, estabas pues... en la secundaria, ¿no?
12: Cuando estaba en la secundaria. Sí, estaba en la secundaria.
7: Fíjate, nos invitó a la graduación de su secundaria.
8: Sí, sí fueron, sí los dejaron entrar.
7: No, era por adelante.
12: No, no fueron.
11: Una frutilla.
12: No, sí les dije que fueran, pero no.
8: Oye, eso es bien interesante porque luego uno piensa que es difícil de pequeño empezar con esta forma de expresión artística. ¿Cuántos años tienes tocando la guitarra?
12: como, ay, pues, desde que agarré una guitarra la primera vez, como 8 años. Pero bien, o sea, bien así de ponerme a practicar, de voy a tocar, quiero hacer algo con esto, unos 4 años, más o menos. Pero bien, bien.
8: Sí, porque está súper chavo y ya pegándole ya la guitarra y sobre todo a géneros que son un poco más complejos como el metal, que, uh-huh. que de pronto el virtuosismo en la guitarra, la rapidez con la que hay que ir poniendo las notas, cambiar acordes y demás, se vuelve un poquito complejo, ¿no?
12: Sí, pues, o sea, yo no me considero virtuoso. No me considero
8: y ahorita deshace la guitarra,
9: ¿no? No me considero virtuoso, solo soy el mejor de Durango. Sí, hasta
12: ahí, ¿no? No, o sea, hay gente mejor que yo en este ámbito y aquí. O sea, yo no me considero ni de los mejores, pero pues por algo se empieza.
8: Claro, claro. Pero no, tienes demasiado futuro, el guitarrista de Huasca, increíble. A ver, por acá, platícanos un poquito, Isra, que tú eres, pues, de los fundadores, los géneros, ¿de dónde vienen las influencias que tiene esta agrupación? Porque si bien, pues, van explorando como por diferentes manifestaciones, deben de tener siempre algunas influencias. ¿Estas primeras influencias de dónde surgen?
9: Uy, las primeras fueron cuando empezamos Franquillo, así como le digo, de punk. Teníamos unas influencias muy vagas.
11: Sí, porque eran Misfits.
9: Bueno, sí, hasta ahorita siguen siendo Misfits, los Sex Pistols.
8: Clásicos.
9: Clásicos. Más que nada.
8: Sí,
9: de Chats.
11: No me acordaba de Chats.
9: Bueno, esos son más nuevos, son de Australia.
11: Son más nuevos, pero.
12: Muy buena banda.
9: Eso está muy chido. De ahí
8: ¿Y cómo se influencian personas tan jóvenes de estas bandas que son clásicas? Yo me acuerdo en la primaria también las escuchaba.
9: Pues es que no había muchas de que hayan salido después. Van con lo mismo, pero de ahí empezamos a agarrar de todos lados. O sea, después de que empezamos con eso, metimos mucho Nirvana. Bien. Y luego Linkin Park.
11: Sí, metimos grunge, nu metal, punk.
9: Sí, empezamos con todo.
11: Somos una capirotada.
9: Sí, porque después de eso fue de que Turnstile, y luego Korn, y luego Slipknot, y luego los Dead Kennedys, por ejemplo, que a Alan le gustan de montón.
8: Qué chido.
12: Pero, o sea, para pasar al punk, al nu metal, sí hubo como que cierta transición.
9: Sí, fue con eso, yo creo, con el grunge, cuando nos empezamos a mover más para allá.
12: Sí, porque fue de que estuvo muy marcado ese cambio.
9: Sí.
8: Que al final del día sí escucho que son como muchas influencias y demás, pero como dice Frankie, somos una capirotada, pero de lo que nos gusta, ¿no?
11: Sí, exacto.
8: O sea, al final del día tocan, a lo mejor, no sé, te gusta a ti alguna rola, sacan el cover, pero finalmente están haciendo lo que les gusta, ¿no?
11: Sí, no, y pues todo ha surgido del juego. O sea, de ir experimentando, de gustos de cada uno. Cada uno ha ido como que aportando su granito de arena y pues
8: qué padre.
11: Hemos llegado pues bastante lejos y todavía esperemos que lleguemos más.
8: No, pero por supuesto, son muy jóvenes y tienen el mundo por delante. Ahora sí que el límite, pues son ustedes mismos, ¿no?
11: Sí.
8: El romper a veces con esas limitaciones propias, con esos miedos, que no nos atrevemos, que no sé, yo siempre digo que la puerta se va a abrir para el que la toque. Hay mucha gente que no se atreve a tocar puertas y pues van a estar siempre cerradas, ¿no? Y a lo mejor tocamos 5, 6, 7 y no se abren, pero a la 8, 9 se va a abrir. Entonces, siempre las oportunidades están para el que las quiera tomar, ¿no?
9: Sí, el chiste es no bajar bandera.
8: No bajar bandera. Exacto. Y sobre todo, pues apostarle también a ser una banda original, que esa autenticidad, que es una de las principales claves que nos da el arte, aquellas personas que son auténticas, que son originales, son las que logran también pegar sus proyectos, ¿no? En este sentido, ustedes tienen canciones originales. Platíquenme un poquito cuál es el proceso creativo para la creación de esas canciones, porque hay muchas bandas y hay muchos músicos que tienen una trayectoria larguísima, pero que no se atreven a hacer música propia. En el caso de ustedes, ¿cómo estuvo? ¿Quién dijo, pues, oigan, vamos a... ¿quién es el poeta?
12: Podría ser de Falsa, que es la única que hemos compuesto como que todos en conjunto, ¿no?
9: Sí, Falsa fue la que más nos dedicamos entre los cuatro a hacerla, porque me acuerdo que nos llegó precisamente una como invitación también de otra estación de radio. Que era de fuera y nunca les hablamos.
8: Saludos.
9: Nos dijeron de que no, que tienen canciones. Y dijeron, no, pues sí. Y las tienen grabadas. No. Entonces, bueno, es que si queremos una de sus canciones, Si las pueden grabar y nos la mandan, las podemos transmitir en todo México si quieren. Uh-huh. Pero no tiene que tener ni groserías.
12: Groserías, violencia
9: de género.
12: Que no incita a la violencia de género, ni uso de drogas, sí, ni directamente contra un partido político.
11: Que hasta eso también, bueno, yo no sé, yo opino. Las letras siempre han sido más bien como no de, ay, sí, todo bonito, o sea, ha sido como que esto es lo que está pasando y al que le quede el saco, uh-huh, y si te duele, pues ni modo, uh-huh, esto, claro, es lo que está sucediendo, ¿no?
9: Claro. Sí, creo que eso fue con, uh-huh, como con lo que nos quedamos del punk, por así, uh-huh, decirlo,
12: pues, uh-huh, lo anarquista, entre comillas,
11: ajá.
8: Entonces, por eso les dijeron, no, pues muchas gracias, ¿no? Porque ustedes al final del día, pues, buscan también como esta libertad de expresión, uh-huh, sí, y en esta libertad de expresión, pues no se guarda nada, ¿no? Uh-huh. Al final del día, y ahorita me decían antes de entrar al aire, oye, podemos decir groserías. Dice, no, sí, claro que se puede, ¿no? ¿Por qué? Pues porque no podemos limitar al arte tampoco. El arte, pues, siempre va a ser un reflejo de lo que está sucediendo. Sí. Es como un catalizador del tiempo. Entonces, lo que está sucediendo socialmente, hay veces que no lo puedes decir de otra manera más que con una grosería. Entonces, pues es difícil, ¿no? Pero también, pues, en los públicos está la responsabilidad y el gusto de lo que consumimos. Cada quien sabe si los escucha, si no los escucha, si los ofende o algo, pues hay muchas opciones de música, pero habrá a quien le guste la manera de ser tan libre, tan transparente de ustedes, ¿no?
9: Sí, pues es que creo que siempre ha sido también algo de lo que nos identifica como banda, de que nunca hemos sido de que lo que quiera así el público, de que, uh-huh, lo que ellos piensen que está bien. Siempre hemos hecho nuestro, así que nuestro desmadre, y pues la gente que va es por eso.
12: Claro. Es que es más hacia tocar a lo que nosotros, uh-huh, queremos.
9: Sí, claro. O sea, la imagen que nosotros queremos dar, uh-huh, la idea que nosotros queremos dar, y que la gente conecte con eso es lo que nos gusta. Sí.
8: Oigan, ¿y la gente qué les dice? Sus seguidores, sus fans.
9: Que cuando sacamos la luz.
11: Que ya nos sacamos las pilas. No, hemos recibido muy buenos comentarios. Por ejemplo, así de gente de fuera sí nos han dicho de que, ¿cuándo vienen a tocar acá? O así, pero...
9: Cuando nos hablen.
11: Cuando nos hablen, sí, cuando nos inviten. Pero sí hemos escuchado muy buenos comentarios de nosotros.
8: Qué padre.
9: Sí,
8: qué
9: padre. Sí, banda enérgica, banda con buena, uh-huh, propuesta, banda de esas que ya no se ven.
11: Sí.
9: Ajá. De hecho, muchos ahorita que llegamos, ahorita me empezaron a llegar mensajes de la página de que, los vimos entrar ahorita a la de lengua.
8: Qué chido, qué chido.
9: Eso está, ajá, chido.
11: Sí, ya nos conocen, por ejemplo, a mí, a, ajá, mi trabajo también. Gente que ni siquiera topo, o sea, es de que llega y luego de que, oye, tú eres el baterista
8: de Huasca.
11: ¿Cómo se llama la banda Huasca? Sí, cierto. Uh-huh. Se los vi entalado y,
8: está
11: muy chido. O sea, cuando pasa eso es,
8: pues, eso quiere, sí, decir entonces de que a la gente le gusta lo que ustedes hacen.
11: Sí.
9: Sí,
8: oigan, y bueno, ¿qué les parece si escuchamos un poquito, si le presentamos a la gente ahora sí que lo más macizo de lo que ustedes hacen? Claro. Vamos a escuchar esta canción, mi querido Iván Serrano. ¿Cuál de las dos? La una, ¿cuál quieren? ¿La Moretones, Huasca o Falsa Democracia?
12: Moretones primero.
8: Bueno, vamos a escuchar Moretones de Huasca aquí en su revista cultural Tlacuilos. Ya volvemos.
11: Exclusiva.

0: El aplauso.
1: Acabamos de escuchar esta canción de la agrupación Huasca, padrísimo. Estábamos platicando, Israel, que esta es una canción original, es de tu autoría. ¿Cómo le haces para inspirarte en estas cosas?
2: Pues nomás volteando alrededor, casi, toda la inconformidad la vemos en cualquier aspecto. O sea, desde que volteas y ves a alguien pidiendo dinero hasta que volteas a la calle y ves todo lleno de baches.
1: Claro, claro.
2: Obras que no se acaban, ¿cómo se dice? Parámetros que no se respetan.
1: Claro.
2: Todo esto pues nos lleva a la inconformidad y ver que la gente nomás agacha la cabeza y acepta lo que les están dando. Pues,
1: Y está padre que la crítica venga en una forma también de expresión artística, o sea, no solamente quejándote, no cerrando calles, no haciendo otros perjuicios, sino apostándole también, sobre todo a una cosa que es importantísima, no solamente para la música, sino para el arte, el arte en general, que es el despertar de las conciencias en las personas, ¿no?
2: Sí.
1: A lo mejor forma de denuncia, de crítica, pero por parte de músicos, hace que la gente se ponga a reflexionar y que tengamos esa capacidad, no solamente de estarnos quejando, sino de ver también qué podemos proponer, qué podemos hacer.
3: Sí, el arte es la mejor forma de transmitir un mensaje.

0: quieras transmutar hacia el camino del arte, pues es parte de la inspiración. ¿De qué otra manera crees que podríamos tener nosotros una implicación social? O sea, el compromiso del artista, del músico, ¿hacia dónde nos lleva?
1: Más que nada hacer conciencia, y que la conciencia derive a hacer comunidad, ¿sabes?
0: Exacto. Porque esa palabra que cómo nos falta, ¿no?
1: Sí, de verdad. Como...
0: Sí, sí. Porque, o sea, hay muy poca empatía, hay mucho hate. Hablábamos de eso con nuestro querido Nepo. Como hay tanto hate en redes sociales, pero nadie se atreve a decir, oye, lo que están haciendo ellos está chido. O lo que propuso esta persona es algo que dignifica la condición humana, o etcétera, ¿no?
1: Y también, o sea, no tenemos que esperar a que llegue un político, un héroe, persona, o sea...
2: Superman.
1: Todos podemos hacer todo, ¿no? Si nos lo proponemos. Si una colonia se propone así hacerla de pedo, que los pavimenten, sí se puede.
0: Sí, pues sí. ¿Cómo no?
2: Pues como decíamos,
1: solo necesitan organización, pero el rollo es que esta sociedad está formada para hacer personas egoístas. O sea, sí, que cada persona tenga lo suyo, que no voltee a ver a los demás, que si va alguien tirado ahí en la calle, pues no le habla ni nada. Y todos estamos impuestos a eso, o sea, todos hemos hecho eso también. O sea, estamos tan fundidos acá del cerebro que ni siquiera ayudamos a los demás.
2: Ya es de manera inconsciente.
1: O sea, vemos un borrachito y decimos,
2: mi papá.
1: Ojalá no esté
0: muerto. Es lo que lo criticamos, ¿no?
1: Ojalá no esté muerto. Y ya, ni lo picamos con un palo, ni nada. O sea, sí. Ya es algo inconsciente.
2: ¿Por qué no?
0: O va a decirle apaños la anfora y tal. Oigan, y chicos, bueno, esto que dices es bien interesante. Si alguna parte de nuestra sociedad, si en alguna colonia que quieran hacer la emoción y todo esto, les hablan para que ustedes apoyen algún movimiento o algo así, ¿dónde los puede contactar la gente?
2: Pues tenemos la página de Facebook, que viene así, todo en mayúsculas, WAZKA, y en Instagram como arroba huasqueada.
3: WAZKEA.
2: DEA.
4: No de letra. No se va a decir. Es que está chiquito.
0: Sí, sí, sí. Hay que decirle a la gente, Huasca es con W y con K, ¿verdad?
2: Y con Z, porque nos ha tocado. Con Z, también. Sí, nos ha tocado 100 flyers que nos escriben con G, con S y con C. Sí. O sea, sí, Huasca.
1: Yo he visto que le atinan a la W y a la K, pero a la Z no.
0: Bueno, si la gente les cambia el nombre, pues se cambian el nombre. Ya ven Lirucisa, que ahora.
2: Ya dice ahí Lirucisa.
0: Ya metimos un gol, pero pues ni modo, ¿no?
3: Una pizza ahorita.
0: Oigan, y bueno, eso está chido también que tengan como esta, aparte del compromiso social, también esta irreverencia y esta libertad, ¿no? En cuanto a esa libertad de composición, ¿ustedes qué le dirían a otros músicos que de repente pues no se atreven tanto a abrirse así como ustedes se abren?
4: Bueno, yo lo que les puedo decir, lo que les puedo aportar es, pierdan ese miedo a decir a la sociedad lo que está sucediendo realmente, porque muchas veces nosotros tenemos una venda en los ojos y hacemos como de, ay sí, todo bonito, todo bien. O sea, la neta no. Sí hay cosas que mejorar mucho en este país, tanto en cuestión a contaminación, en cuestión a seguridad, en cuestión a... Hay muchas cosas que debemos de mejorar, ¿no? Y pues nosotros decidimos hacerlo de... Dicen por ahí, ¿verdad?, que la música llega a partes a donde el cerebro, las palabras...
0: El cerebro, ¿no?
2: A donde el cerebro se traba y así.
4: Sí, ándale, así. Ajá. O sea, la música puede llegar a partes del cerebro donde las palabras no. Entonces, pues nosotros decidimos dar ese mensaje por medio de la música, pero tampoco no quiere decir que no impacte de la misma manera a través de la pintura, a través de la poesía, a través de cualquier otra cosa, ¿no?
0: Sí, claro, y es que al final del día pues somos muy transversales en esto que hacemos, ¿no? La imagen del grupo, ¿quién se las mueve?
2: No, pues nosotros.
0: Ustedes mismos.
4: Sí,
0: nosotros.
4: Sí, siempre hemos sido muy independientes en cuestión de nuestra imagen.
0: Las
4: sí,
0: fotografías, diseños. Por ejemplo, ahora que van a tener este álbum, ya diseñaron la portada y esto.
2: Sí.
4: Sí.
3: más o menos. O sea, ahí va.
2: Sí, pues tenemos...
0: Sí, porque luego la parte del arte, la parte visual también, cuando hablamos de música, pues sí, somos unos machines en el área del sonido, ¿no? Pero también la parte visual siempre puede ser un gancho, puede hacer también que te aleje público.
1: No, sí va de la mano. Sí. Es que como tal estamos haciendo arte y cada una de esas cosas... O sea, no nomás es hacer arte por hacer arte, tiene que tener un mensaje. Exacto. Todo tiene que tener un mensaje. O sea, si hacemos un video y tiene que tener un mensaje, no necesariamente nomás nosotros tocando, ¿verdad? Como mucha gente lo hace.
0: ¿Y si han hecho videoclips?
1: No, está bien.

0: Sí, sí, si alguien, yo por ejemplo doy clases ahorita con gente que es muy creativa, que hace videoclips, que hacen cortometrajes. Acaba de pasar un festival de cortometraje aquí en Durango, y toda esa gente es súper talentosa. A mí me ha tocado estar también participando en algunos videoclips. ¿Sí aceptarían que alguien también de fuera llegue a hacer dirección de arte, de cámaras,
1: sí,
0: de
1: todo? Claro, sí. Todo lo que sea sumado aquí, es
2: mientras tengo un mensaje de trasfondo.
0: Pues aquí está el número, llámenos al 827-1214 si usted tiene alguna aportación, alguna invitación para esta gran banda que yo neta no es por cromárselas por ahí, pero yo creo que van a llegar bien lejos. La neta, escuchando la música, tienen una calidad y una potencia increíble. A mí me gusta bastante lo que hacen.
2: Y si no llegamos lejos de perder, nos divertimos.
0: Exactamente, no, pero sí van a llegar lejos y divirtiéndose, porque sí, los veo, aparte del juego y de todo esto que les digo, es ultra necesario. También se ve a dónde quieren llevar, a qué nivel quieren evolucionar como músicos, como artistas, y esto es algo bien interesante, siempre tener como objetivos, igual y que pueden ir moldeándose, pero tener algunas metas a las que uno quiere aspirar. ¿Cuál sería una de estas metas para ustedes? ¿Qué les gustaría lograr como agrupación?
1: Pues creo que primero vamos por partes. Yo creo, por si es primero a corto plazo, ya hicimos lo que queríamos aquí, que fue pues al menos que nos reconocieran, que tuviéramos una comunidad pequeña. Porque sí está chido de que, van a tocar los Huesca, y sí, no, pues para ir. O de que, no van a tocar, pues Tiro al León. Y pues ya lo que sigue, yo creo que aparte de sacar el disco, pues ya ir a otros lugares a tocar. Ya,
3: pues ya empezar con lo nacional, ¿no?
4: Ya si nos mamamos, yo creo que pues ya un festival, ¿no?
1: Sí, o sea, de que un Pal Norte.
3: Vive Latino.
0: Estaría chidísimo. Chidísimo, sí la romperían. La van a romper, de hecho. Oigan, y bueno, también en esto que hablas, Israel, de cosas más inmediatas, lo del disco y demás, en Durango, ¿qué opciones se tienen para tener un buen estudio de grabación? ¿Dónde le gustaría a Huasca grabar?
1: Pues donde hemos grabado...
3: Es que... ¿Lo digo o lo dices?
1: ¿Qué?
3: Bueno, lo voy a decir. Acá, pues nosotros grabamos con... el estudio se llama ANBU. ANBU. Ajá. Hay promo, no pagada. Pero producen dos amigos de nosotros. Son unos cabrones en lo que hacen. O sea, qué hacer.
1: Sí.
3: Pero no... O sea, no es el estudio más completo en cuanto a grabación de batería o así. O sea,
0: está pues es la que en Durango estamos muy limitados mucho en eso, ¿no? Sí. No pues hay tantas opciones.
3: Está el de la escuela de música y ya.
4: Pero está muy completo el de la de música.
3: Sí, por eso. O sea,
4: no lo ofendas.
1: Defiende más a la de lenguas tú.
3: O sea, es de los pocos estudios que tienen con qué grabar, que tienen el equipo necesario.
1: Ah, ya metieron batería, déjame
3: tirar. Pero... eso no indica que tengan a alguien que sepa usar ese equipo.
0: Eso es otra bronca, porque luego también pues en Durango adolecemos mucho de tener buenos técnicos de sonido, buenos ingenieros de sonido.
3: Eso sí.
0: Productores, pues ya ni se diga, ¿no?
4: Nos han constado.
0: Sí. Entonces sí es difícil todo esto, pero bueno, hay que darle a las opciones que tengamos, ¿no?
1: Y por ejemplo,
0: eso sí es importantísimo. Bueno, chicos, me dicen que se nos está terminando el tiempo, ya el programa avanza bien rápido, media hora se me hace bien poquito, y todavía me faltó preguntarles eso que les dije antes de entrar al aire.
1: ¿Qué cosa?
0: Que, bueno, eso ya lo platicamos en otro programa.
1: Cuando quieran, aquí vamos a andar.
0: Bien, perfecto, pues para dejar algo de música, ya nada más que me digan un mensaje final, sobre todo pensando en esa gente joven, pensando en esos músicos que están ahorita escuchándolos y que dicen, yo también me quiero aventar, yo también quiero tocar, yo también quiero hacer algo con mi grupo. ¿Qué podrían decirle a esa gente que va iniciando?
1: Yo lo que más les puedo recomendar es que va a haber, bueno, más bien que sigan adelante, que no se den por vencidos, porque va a haber un chorro de momentos donde quieran tirar la toalla, donde digan, no, esto no me está llevando a nada, no estoy ganando dinero con esto, no hago nada de provecho. Pero pues es todo lo contrario, hacer algo que te gusta, aunque no veas una remuneración monetaria.
0: Exacto.
1: Te llena muchísimo. O sea, creo que los momentos más perros que hemos vivido, o al menos lo digo por mí, han sido tocando con estos güeyes, porque nos la hemos pasado muy perro y nos han dado mucho reconocimiento y nos ha traído muchos recuerdos que al pensarlo es como de que hasta nos inspira para sacar más canciones.
0: Claro, y es lo que dices, o sea, no todo es el varo, también hay otro tipo de remuneraciones, pero cuando se hacen las cosas también como las están haciendo, irremediablemente el varo va a llegar también. Sí. Eso créeme que va a suceder. Uh-huh.
4: Y que no se queden nada más así de que no, sí se puede. Pues, no.
1: Tienes que dedicarte.
3: Sí, no hay ideas malas y están bien estructuradas.
0: Exactamente, sí. Exactamente. Un último mensaje, carnalito.
2: Ya yendo sobre la misma línea de pensamiento de Lidra, pues sería que... se metan a la escena local, o sea, hay muchas buenas bandas. Sí, cómo no. O sea,
0: pues es que hay que empezar por lo inmediato, ¿no? A veces queremos ya empezar acá, pero
1: métanse a sumar, porque ahorita la neta de la escena está muy fracturada y así como decíamos ahorita, no quieren ver arriba al otro.
0: Sí, exacto, pero siempre pasa.
2: Eso no quita que haya muchos buenos proyectos, la verdad, y hay personas buenas, o sea, te la puedes bien pasar bien a toda madre, y más si pisteas, o sea, es de pistear cada fin de semana, pero sí, y sobre todo también aparte de estar en la escena, apoyarla.
4: Sí, claro, únanse, claro, únanse. La música es para unir, no para separar. Entonces, apóyense.
1: Y si ves que alguien va bien, apláudele.
4: Sí, apláudele. O sea, no sean así de que, ¿por qué a él sí, a mí no?
0: Sí, es lo que dice Frankie. O sea, tener más empatía también dentro del gremio, ¿no?
4: O sea, apóyense. Si tienen oportunidad también, por ejemplo, de apoyar otros proyectos con, no sé, algún flyer o algo, háganlo. Sí. O sea, todos somos compañeros, en serio, apóyense entre todos.
0: Oye, Sebastián, yo quisiera que tú me dijeras algo, pero bien en específico. Te veo súper chavo, te veo con mucha idea, te veo también con mucha seguridad en lo que estás haciendo. Tus jefes, ¿qué opinan tus papás? ¿Y qué le dirías a los papás de otros músicos jóvenes como tú? Que de repente no se atreven porque pues se van a ir a tocar, pero ahí está el desmadre. ¿Qué le dirías a esos papás jóvenes también que tienen niños adolescentes que van a empezar?
3: Pues trataré de decirlo lo más rápido, pero sí está muy muy cabrón la escena, o sea, sí va a haber gente en un toquín drogándose, sí va a haber gente en un toquín tomando, sí va a haber gente en un toquín haciendo muchas cosas. Pero ahí es cuestión de la relación, o sea, de lo que lleven la mamá y el hijo, o sea, de que, pues yo sé que tú eres así, entonces, pues te puede acompañar tu papá o te puedes ir con tal familiar, te va a acompañar, él va a estar contigo todo el rato, nada más de tal hora a tal hora, no quiero que llegues ni más tarde, no quiero que toques muy tarde, aquí no porque aquí pasa esto, y o sea, que los papás también estén informados.
0: Sí, y pues, establecer acuerdos, ¿no? Y pues también que vayan a los toquines.
1: De hecho, el papá de Sebastián nos ha acompañado
0: siempre. Y yo creo que ha disfrutado un montón tu música, ¿no? Entonces, bueno,
3: pues esperemos.
1: Se anda bien emocionado cuando estamos tocando.
0: Pues un saludote para sus familias, para sus amigos, para sus seguidores, sobre todo. ¿Qué mensaje le dicen a sus seguidores?
1: Escuchen nuestra música cuando salga. Hola. El 29 de septiembre.
2: Los saludos para mi compadre Carlos.
1: Los amamos.
2: Los que jefe de frutas de Soriana Madero.
4: Saludos a la papelería Dusa.
0: Pues hay saludos para todos ellos que sigan impulsando el apoyo a nuestras bandas locales, a nuestros geniales músicos. Viva Huasca, larga vida a Huasca. ¿Y qué les parece si despedimos dejando una musiquita?
1: Sí.
0: A ver, mi querido Iván Serrano en controles. Sí, podemos dejar, vamos a Falsa Democracia, ¿verdad? Bueno, esto fue CEU Revista Cultural Tlacuilos, esto es Huasca y que viva el arte, que viva Durango.

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4: Diez de la mañana con 55 minutos aquí en la cabina de Radio Universidad. Este fue el programa Tlacuilos con sus invitados Huasca. Y vamos a seguir con música. Tendremos a Lola Beltrán y este tema que se llama Cara al Cielo. En punto de las 11 de la mañana tendremos el programa de El Sonido de las Ideas con los hermanos González. Así es que bueno, los invitamos a que se queden con nosotros en esta mañana a través del 100.5 de FM Radio Universidad.

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0: todo México. Era todo México, me avisa.
1: Ah, pues me hubieras dicho.
0: Calle arriba y calle abajo.
1: Está tan buena la música que no queremos empezar el programa, que queremos seguir escuchando la música.
0: La zona ventanera. Empezamos con
1: Mijares.
0: Ahora. Con Mijares.
1: Sí, ese era
0: el
1: Mijares.
0: El soldado del amor.
1: El soldado del amor.
0: Cosa bárbara, Mijares. ¿Cómo estás, León David González?
1: Pues muy bien, Jano. Muy contento de estar una vez más aquí en la mesa del sonido de las ideas para platicar contigo y con toda la audiencia del sonido de las ideas de esto, de aquello y de lo otro.
0: De esto, de aquello y de lo otro. ¿Recuerdan cuando habíamos platicado de esto, de aquello y de lo otro? De que me caía yo en una calle del centro de Durango.
1: Sí. Ah, vi una nota ayer, creo.
0: Hoy salió Beatriz Zamora de la presidenta de la Confederación Nacional de Pequeños Negocios, algo así, que dice que todos los días... Se cae una persona en las banquetas del centro. Sí. Ahí está nada más ese dato, Beatriz Zamora, para que ahora que tienen ¿cómo se llama? Gerente del centro y no sé cuánta cosa.
1: Sí.
0: Pues que se pongan en ello porque cada día una persona se cae en las banquetas.
1: Si no es que más.
0: Si no es que, sí, por lo
1: una
0: pronto.
1: Una registrada.
0: Por lo pronto una cada día.
1: Una caída registrada.
0: Entonces nosotros no nos andamos cayendo, ¿cómo andamos haciendo programa el día de hoy?
1: Sí, aquí estamos como todos los viernes a las 11 de la mañana transmitiendo en vivo desde Radio Universidad, la voz de la identidad universitaria en el 100.5 de FM y en internet en radio.uged.mx y en Facebook también estamos. Si nos ponen y buscan ahí la página de Radio Universidad, que se llama Radio UGED 100.5 FM, así es el nombre de la página en el Face, ahí hasta nos pueden ver.
0: Hasta vernos pueden y bueno.
1: Por eso ya me peino para venir al programa.
0: Sí, Jano. Ya como decían en tiempos de la pandemia, te lavas los dientes para el Zoom.
1: Sí, no me hago peinado ninja como tú.
0: Ajá, sí, yo ahora
1: de
0: vengo.
1: De ninjano.
0: Como sé que hay que tirar catorrazos el día de hoy, vengo de ninja. Pero antes también me gustaría, León, me tocó a mí el mes de junio, el 19, estar en mi cumpleaños dando aquí programa en vivo. Y hoy es cumpleaños de nuestro señor padre, el señor Horacio González Ramírez. Le mandamos.
1: Así es. Hoy, si no me equivoco, cumple 69 años mi papá.
0: Yo creo que por ahí sí anda la cosa.
1: Entonces, pues, muchas felicidades, un abrazo, beso, hasta Tokio.
0: Hasta Tokio.
1: Hasta Tokio, que es donde vive nuestro papá.
0: Hoy que vamos a hablar de un poco de naciones y un poco de ideas.
1: Que vamos a hablar de filosofía mexicana, pues empezamos enviando saludos hasta Tokio.
0: Hasta muy lejos, exacto.
1: Ahora sí que anda con Tokio, mi papá anda, en su cumpleaños.
0: La aplicó con Tokio, sí. Anda por allá. Y pues nosotros estamos aquí y les mandamos.
1: Pues felicidades, para cuando nos escuches, porque sí escucha el podcast, nada más que va en orden, va uno por uno y como va retrasado, pues quién sabe cuándo va a llegar a este.
0: Ya nada más nos va avisando paulatinamente cuando escucha alguno nuevo, pero le mandamos un abrazo. Y entonces, hoy que hablamos de nuestro papá, yo también les tenemos una sorpresa para el intermedio relativa a nuestra madre, ya cuando suceda. Les platico un poco más, pero para este
1: que episodio, cumple años en 10 días.
0: En 10 días.
1: Muy muy mexicanos, en septiembre cumplen los dos.
0: Eran patriotas, vámonos con todo. Son patriotas a la fecha, entonces pues nos pusimos parte de lo que les traigo tiene que ver con el episodio y con la conversación del día de hoy. Entonces,
1: ¿qué dije yo, Jano? Que íbamos a hablar de filosofía mexicana, pero bueno, como que planteamos al inicio, como sabíamos que íbamos a tener este episodio muy cercano al 16 de septiembre, dijimos más que filosofía mexicana, filosofía sobre México, ¿no?
0: Sí, uno podría es que
1: o las dos cosas, filosofía mexicana sobre México o sobre lo que es ser mexicano.
0: Acuérdate que cada cosa en filosofía es un problema, entonces hablar de filosofía mexicana es un problema, ¿no? Hablar de filosofía mexicana. Hacen los congresos de filosofía iberoamericana. Para mí eso es un problema, porque integra España, ¿no? Y luego tú hablas de filosofía latinoamericana. Ajá. Y es otra bronca. Y hablar de filosofía mexicana es un problema nuevo. Yo les platico, para empezar, que por ejemplo en Cuba, en la Facultad de Historia, Filosofía y Letras de la Universidad de La Habana, ajá, tienen una licenciatura en pensamiento cubano.
1: Okay.
0: Por ejemplo, ¿no?
1: Sí.
0: Y ellos ahí ven a José Martí y andan viendo las propias causas de su revolución y andan viendo poetas, escritores, ideas cubanas, ¿no? Que ajá, los constituyen como tal. A mí me parece riquísimo ese hecho.
1: Ándale, pero fíjate, se llama pensamiento cubano, pero no es lo que piensan los cubanos, es más bien lo que piensan los cubanos sobre Cuba.
0: Lo que piensan los cubanos sobre Cuba.
1: Y sobre ser cubano, ¿no?
0: Lo que piensan los cubanos sobre sí mismos.
1: Ajá.
0: Y luego, por ejemplo, si tú dices pensamiento cubano, pues no tienen que estar en Cuba para pensar.
1: De acuerdo.
0: En pensamiento cubano. Y entonces por eso la...
1: O puedes ser sueco y pensar sobre la historia de Cuba.
0: Puedes ser sueco y hacer que te interese el pensamiento cubano.
1: Va. O sea, entonces más o menos...
0: El pensamiento tiene que ver...
1: Pues por ahí va el tema de hoy, ¿no? Pensamiento mexicano.
0: Yo creo que sería pensamiento como mexicano hablar de pensamiento
1: mexicano. Pensando sobre México, sobre lo que es ser mexicano.
0: Exacto.
1: Sobre la cultura y la identidad mexicana.
0: Y lo que nos
1: pensada por mexicanos o por no
0: mayoritariamente
1: mexicanos.
0: Mayoritariamente creo que mexicanos. Claro. Mayoritariamente creo que mexicanos, pero también no mexicanos. Porque lo primero, una cosa muy primera que podríamos evocar serían los frailes que vinieron en la época de la conquista,
1: ajá,
0: del mentado descubrimiento, este choque de civilizaciones con la civilización americana, que empezaron a cimentar, digamos, había... Pienso, por ejemplo, en Fray Fernando Teresa de Mier, en Bernal Díaz del Castillo, ¿no? En todos estos...
1: Fray Servando, ¿no?
0: Fray Servando Teresa de Mier, sí. Bernal Díaz del Castillo. Estos cronistas,
1: ajá,
0: que vinieron a relatar esta colonización, le vamos a llamar, puede uno pensar en invasión, colonización, matanza, puede uno...
1: Masacre.
0: Puede uno pensar varias cosas. Pero fíjate, por ejemplo, para empezar así, poniendo un pequeño granito para ya pensar con una idea mexicana antes de que México fuera México, por ejemplo.
1: Claro.
0: Puedes poner pensamiento mexicano antes de que se estableciera ese territorio llamado México.
1: Claro,
0: ¿por qué?
1: Es que es ese contexto en el que tú estás pintando daba para empezar a pensar muchas cosas, ¿no? O sea,
0: sí,
1: a ver, los que decían somos españoles que estamos viviendo en este territorio conquistado por España, que no es España, que a lo mejor en aquellos momentos era la Nueva España, ¿sí? O somos a lo mejor criollos nacidos de españoles, pero ya nacidos acá. Y yo creo que desde ahí se empieza, yo creo que mucha gente empezar a preguntar, ¿verdad? Pues, ¿esto qué es?
0: ¿Esto qué
1: ¿esto
0: es?
1: ¿Qué es?
0: ¿Yo qué soy?
1: ¿Yo qué soy?
0: ¿Quién soy? ¿Ontoy? Dijo alguno, ¿no?
1: ¿Ontoy? ¿Sí? Sí, sí. ¿Somos españoles? ¿No somos? ¿Somos? ¿Deberíamos estar separados o independientes? ¿No deberíamos? Si nací aquí, mis papás allá, ¿yo qué?
0: ¿Yo dónde ando? Es como una pregunta como una definición cosmológica, ¿no? Del universo. ¿Qué onda conmigo en el universo?
1: Porque los indígenas que ya estaban ahí, pues ellos esa duda no la tenían, ¿no? Nosotros somos los de aquí, yo soy de aquí.
0: Y yo tengo...
1: Los que estaban allá en España y que seguían en España, pues soy español y ya. Pero esta mezcla que se empezó a dar aquí en la Nueva España, antes de que, como tú bien dices, antes de que siquiera fuera México,
0: sí,
1: debe haber empezado a causar ahí mucho pensamiento y cuestionamiento y duda y todo ese tipo de
0: bien,
1: cosas.
0: Bien,
1: ¿no?
0: Establecemos bien, porque fíjate, vamos a partir de la ruptura de un pacto. Uh-huh. Eso está bien padre. ¿Cómo empiezas a pensar mexicanamente rompiendo el pacto? Esas personas que dices tú que quizás fueron susceptibles de tener una crisis identitaria, dijeron, bueno, a mí me dijeron que yo viniera en nombre, además porque los humanos somos bien simbólicos, ¿no? Uh-huh. Entonces llega un menso español que dice, un controlador controlado, diría la teoría, claro. Y dice, yo nombro estas tierras como españolas en nombre del rey. Puede que nadie lo oiga y a nadie le importe, ¿no? Es un acto totalmente simbólico y arbitrario, como llamarle lago América al lago Ontario, ¿no? Es algo tan intrascendente como que parece ignorar la historia de los lugares y de las cosas. Entonces, cuando rompen con el pacto de obedecer al rey,
1: sí,
0: dice Fray Servando Teresa de Mier, dice, América no debe, porque América es más grande que los Estados Unidos, ¿no estás hablando? Sí. Dice, América no debe sus derechos a España, los tiene de la naturaleza. Entonces, cuando tú rompes con el pacto de, es que el rey lo mandó Dios y a mí me manda Dios y entonces yo aquí colonizo, a cuando dices, esta gente tiene derecho a una autodeterminación porque sus derechos le vienen de la naturaleza, uh-huh, de la tierra, de una tierra que no tiene que ver con mis consignas de ser español, de traerle civilización, todas estas caricaturas, a mí me parecen caricaturas.
1: Sí.
0: ¿Por qué caricaturas? Porque aquí había una civilización tal vez mucho más avanzada que la que vinieron a traer, ¿no? Uh-huh. Y entonces me parece como, nos vinieron a traer cultura. Por eso creeríamos ahorita que una visita como la de Isabel Díaz Ayuso, la alcaldesa de Madrid, o presidenta de la Comunidad de Madrid, nos viene a traer qué, ¿no? Sí. A ver, espérese, señora, déjeme platicamos a ver si tengo yo algo que decirle a usted a mí. No voy a asumir que me trae algo. No es una discriminación contra los españoles, sino justamente saber que cada quien tiene derecho a pensar y hacer desde la naturaleza, ¿no?
1: Claro, a mí me llama principalmente la atención, Jano, este pensamiento o este cuestionamiento que al final de cuentas hicieron los que venían como representantes de España a conquistar México. Yo me voy a enfocar, porque estamos hablando de México,
0: sí, claro,
1: los que venían a conquistar el territorio mexicano para España, ¿no? Porque, como tú dices, originalmente es yo vengo de allá, representando allá y a ganar esto para allá. Pero a final de cuentas, en su momento, ya estando acá, pues ellos mismos empezaron a cuestionar, ¿verdad? Bueno, ¿y por qué tengo que estar doblegado allá si estoy acá?
0: Sí.
1: ¿Sí? ¿Por qué soy virrey en vez de ser rey yo de acá? No, ya independientemente, digo, quitándole todo el tema de que si, digamos, para no decir que ellos estaban pensando en los derechos de la naturaleza y de la gente, sí. Hasta por egoísmo, ¿no? Decir,
0: me voy a configurar aquí y ya, ¿no?
1: Sí, ¿por qué si yo estoy aquí obedezco allá?
0: Sí, claro, y es como mi territorialidad, es lo que se supone. Por eso es muy padre hablar de pensamiento mexicano en lugar de filosofía mexicana. Porque el mexicano, que asume que yo estoy aquí y de aquí puedo ser y pensar, el mexicano puede estar en cualquier parte. Ahí sí, como dijo Chavela Vargas, ¿no?
1: Sí.
0: No necesitas nacer en México para ser mexicano, lo dijo más bonito. Pero entonces, el que piensa en sí como mexicano está llevando pensamiento mexicano a donde esté, y eso no tiene que ver con que esté al otro lado del mar alguien pensando que conquista un asunto, ¿no? Entonces, por eso se empieza a quitar esta visión que sostendrían gente como Paz y Samuel Ramos. A mí me molesta, y voy a confrontar desde ya en este episodio a Octavio Paz y Edmundo O'Gorman, que dirían en el conflicto que supone El Laberinto de la Soledad y muchos otros textos, pero sobre todo El Laberinto de la Soledad. Ajá. Fíjate lo que dicen estos textos. Dice, el mexicano no quiere ser ni indio ni español. Tampoco quiere descender de ellos. Los reniega y no se afirma en tanto que mezcla, sino como abstracción. Es un hombre solo, dice Paz. Yo creo, como que yo aquí tengo como varios problemas que yo pensaba para este episodio, porque yo hago un puente entre, estábamos en España y en quién pensaba desde España, pero yo hago un puente con todos nuestros paisanos que están en Estados Unidos, por ejemplo, uh-huh. y que a veces tienen un conflicto identitario entre el aquí y el allá y entre el que, sí. esta cosa que hemos oído mucho, ¿no? De si ya no eres ni de aquí ni de allá, y hay una gran canción de los Tigres del Norte, ¿no? De los hijos que ya no hablan español, y todo este tipo de
1: cosas. La jaula de oro.
0: La jaula de oro, ¿no? Es la jaula de oro. Sí. Y en este sentido, a mí me reniego un poco de Paz, en el sentido de decir que el mexicano reniegue de sí mismo y niegue cualquier raíz y que esté tan solo, por no querer ser ni sí. español ni indio en este caso, pero en el otro que yo digo, ni gringo ni mexicano. Yo creo que el mexicano es muy mexicano a pesar de lo que niegue y a pesar de lo que le caiga mal, ¿no? El mexicano se transporta a cualquier parte y lleva lo mexicano a donde está, ¿no?
1: Sí.
0: Yo creo, y esto, yo sé que es una discusión más grande y que tiene que ver con historiadores o sociólogos, pero yo creo que estamos mucho más reivindicados que estos pensamientos de ahorita, del laberinto de la soledad. Sí. O sea, no sé qué pienses tú, ¿no?
1: Sí. Mira, yo creo que la forma en la que hemos pensado sobre ser mexicanos ha ido evolucionando de cierta manera a través de unas 3-4 etapas.
0: Sí.
1: Ahorita tú ya te brincaste a una casi la contemporánea o a la anterior, claro. a la contemporánea, moderna, por decirla de alguna manera,
0: algo,
1: ¿no?
0: Algo muy moderno, sí.
1: Ajá. A mí me gustaría, justo para hablar de lo que tú estás planteando, regresarnos un poquito.
0: Échale.
1: Estábamos hablando de los primeros pensamientos sobre ser mexicano, de cierta manera, aunque nadie pensara mexicano o México, empezaron, digamos, pues cuando los invasores, los conquistadores, los colonizadores, como tú los quieras llamar, empezaron ellos a pensar en su autonomía de la corona española, ¿no? Cuando empezaron a pensar en su autonomía intelectual, en reivindicar el valor del conocimiento local, o incluso en su propio orgullo como criollos como criollos o como novohispanos, ya separados del origen español, y una necesidad también de ellos de construir un pensamiento libre, ¿sí? Sí. Un pensamiento libre que fuera luego capaz de sustentar una independencia política.
0: Sí, ¿sí? Claro.
1: O sea, no empezó la idea como un tema de independencia política. Sino un tema de independencia propio, intelectual.
0: Primero, ¿no?
1: Sí, ideológico, de cierta manera, relacionado ya con temas, como te digo, del propio orgullo como criollos y como novohispanos, de decir, a ver, pues es que acá ya somos otra cosa.
0: Como aquí ya somos, separarme, yo soy.
1: Sí, aquí ya somos algo distinto, ¿no?
0: Sí.
1: No decíamos somos México, pero decíamos somos algo distinto, ¿no? Y ahí empezó, a lo mejor, digamos, las primeras ideas de pensamiento de lo que era ser mexicano. Pero luego ya, digamos, voy a dar un salto más o menos grande,
0: sí, sí,
1: ya
0: sí.
1: Pasada la independencia, y todo, y, a la, y pasada la, si quieres, hasta la revolución.
0: Digamos como que se concretó.
1: Sí.
0: Ya se fue concretó. Y además ya teníamos Estado-Nación, independencia, sí. Es ya somos este territorio en donde somos México y nos pensamos, ¿no?
1: Sí. Ya pasada la independencia y hasta la revolución, donde ya efectivamente ya México se convierte en un Estado-Nación separado e independiente.
0: Moderno, dijiste tú.
1: Ándale. Tenemos el tema del mestizaje. Sí, a ver, ya somos México, ya oficialmente, políticamente, ¿no? Políticamente.
0: En actas.
1: Sí. Políticamente, oficialmente, en papeles, en actas, ya somos un país, ¿sí? Pero luego los que estamos aquí, ¿quiénes somos?
0: Ajá.
1: ¿Sí? Y entonces resulta que somos mestizos. Bueno, los indígenas que ya estaban aquí, los indígenas, y luego mestizos. Y ese tema del mestizaje también fue un tema que hizo que se cuestionara mucho el qué era ser mexicano, aunque ya tuviéramos el acta, ¿sí? Sí, ya aquí estás, sí, eres México.
0: Sí.
1: Pero entonces empezó por ahí un tema de que va relacionado con lo que tú estabas planteando, ¿no? Bueno, pero a ver, pues no somos indígenas, no somos los que estaban, pero tampoco somos los españoles que llegaron, y somos una mezcla.
0: No somos los que estuvieron, que somos los que estamos.
1: Ajá.
0: Para los que vengan a estar, ¿qué van a hacer?
1: ¿No? Sí, ¿no? Y empezó a hablarse del tema del mestizaje, ¿no? Que se veía desde distintos puntos de vista.
0: Sí.
1: Y había, por ejemplo, el punto de vista de José Vasconcelos.
0: Ajá.
1: Con el tema de la raza cósmica.
0: La raza cósmica, claro.
1: Sí, que él decía que pues el mestizaje iba a llevar a una quinta raza. Una nueva raza destinada a ser una síntesis de espiritualidad y de las etnias de las otras razas. O sea, algo así muy...
0: Eso nos va a llevar a cosas muy interesantes, ese viaje vasconcelista. Porque, bueno, primero, el tema de indígenas, pues es una categoría también europea, ¿no?
1: Sí.
0: Indígenas, indígenas lleva cargado un prejuicio de que llegaron a las Indias a las que no llegaron.
1: Ajá.
0: Entonces, pueblos nativos o la gente nativa. Tienes mucha razón, no somos los que estaban, no somos los que vinieron, no somos, y entonces, ¿qué somos los que estamos? Y para determinar un futuro de alguna manera de quiénes seremos en un futuro, cuál será este país, porque esa quinta raza del que va a salir del mestizaje con Vasconcelos es una consigna ya de tipo nacional. Vasconcelos acaba de secretario de Educación, ¿no?
1: Sí, sí, sí.
0: Se les consigna, fíjate qué importante es para los estados modernos, se les encarga a ellos desarrollar un sentido identitario del México.
1: Ajá.
0: Se les encarga a ellos decir, vamos a decir que somos algo.
1: Claro, que, y justo porque le encargaría un gobierno a su secretario de Educación o ministros, y a lo mejor era en aquellos tiempos era ministro.
0: Sí,
1: ¿por qué les va a encargar? Vamos a construir la identidad, vamos a hacer propaganda, por decirlo de alguna manera.
0: Claro, claro.
1: Identidad mexicana. ¿Por qué? Porque no había.
0: Como generar, ¿sí?, una imagen, ¿no?
1: A ver, ya tenemos como tú dijiste, ya tenemos el papelito. Pero,
0: ¿y ahora cómo nos presentamos?
1: Ándale.
0: Como si la identidad fuera cómo presentarse, ¿no?
1: Sí.
0: Entonces,
1: pero ¿quiénes somos?
0: Creo que filosóficamente sigue siendo una cosa muy interesante esta discusión que vamos generando, porque una cosa, o sea, hay que debatir con quien nos escucha si el cómo nos presentamos es igual a lo que somos, porque nosotros podemos luchar mucho por una identidad. Entonces yo soy bien rockero y entonces jamás me he visto de una cosa que no sea de negro.
1: Claro.
0: ¿no? O soy bien rockero y ando así como ando. Yo todavía me considero mínimamente rockero, ¿no? Sí. Ya nunca me he visto de negro o así. Entonces,
1: mínimamente rockero.
0: Sí, digo, para lo que me consideraba antes.
1: Yo te diría que ya eres mínimamente todo.
0: Ya soy mínima. Sí, que ya. Eres. Hasta que me muera, que cada vez sea menos también de
1: eres eso. Mínimamente borracho, mínimamente rockero, mínimamente bohemio.
0: Sí, está empezando a sonar muy triste. Espero que la identidad mexicana no suene tan mal como yo, ¿no? Pero sí, justamente es como decir, porque fíjate, yo quiero irnos con esta idea antes de la pausa y la sorpresa que tenemos. Yo creo que la identidad no es lo que decimos que somos.
1: Claro.
0: En esta discusión que vamos generando. Yo creo que la identidad mexicana no es lo que decimos que somos. Es lo que no decimos y a pesar de eso somos.
1: Claro.
0: Y entonces, en ese sentido, un mexicano, como cuando se rompió la Grecia clásica y empezó Alejandro Magno a conquistar otros territorios, de él salió la idea cosmopolita. ¿Y por qué sostenía o por qué eso podía sostener la idea cosmopolita? Porque decía, un ateniense lleva los valores de la ciudad a cualquier parte. Como decir, el buen león donde quiera ruge. Sí. Es decir, el ateniense.
1: O el buen perico donde quieres verde.
0: O el buen perico donde quieres verde. Un ateniense es ateniense donde se pare.
1: Ajá.
0: Entonces es muy interesante porque yo creo un poco eso. El mexicano es mexicano en donde esté.
1: De acuerdo.
0: Y entonces eso entra en conflicto con esta creación identitaria. Con esta cosa de tú eres mexicano porque te digo que tienes esto y esto y esto.
1: Claro, y
0: esto.
1: Y que fue una fabricación, ¿no? Hablando del tema de Vasconcelos, digo, por muchos muy aplaudido y dicho que como algo maravilloso, pero también muy criticado, ¿no?
0: Y que quizás estaba bien y que era políticamente pertinente, pero es una creación.
1: Porque,
0: ¿no?
1: Sí estaba medio dicen los gringos far-fetched.
0: Ahí como con calzador, diríamos
1: sí,
0: nosotros.
1: Sí, metido con calzador. No, más bien difícil, okay, far-fetched. Okay. Difícil, ¿no? Por decirlo de alguna manera. O sea, es que Jano decía que el mestizaje tenía un destino glorioso y una misión cultural. Sí.
0: Hey, okay.
1: Y que el propósito de la nueva civilización universal, esta de la raza cósmica, sí, iba a liderar la cultura iberoamericana. O sea, sí estaba pintado así muy...
0: Ah, no. Pues, ¿qué creen? ¿A poco iban a decir que no iba a hacer nada? Pues, no. Pero bueno, nosotros creo que ya menos nos...
1: Vamos a la pausa. Vamos
0: a la pausa. A la sorpresa que les tenemos por ahí y regresamos.
1: Bueno, yo digo que hay que decir qué es para que lo escuchen con contexto, ¿no?
0: Ya. Damos el contexto.
1: ¿Tú?
0: En 2011... Nuestra Señora Madre Patricia Sánchez Hernández ganó el concurso nacional de poemas sobre símbolos patrios de la Secretaría de Educación Pública e hizo un poema inspirado en su admiración y conocimiento del poeta zacatecano Ramón López Velarde.
1: Ajá.
0: Y se llama Renacer a la Patria y hoy se los trajimos.
1: Premio Nacional de Poesía sobre Símbolos Patrios desde el año 2011. Nuestra querida madre.
0: Ahí está, luego platicamos regresando.
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5: Renacer a la patria. En otra vida lo sé, te tuve que adorar, fui Águeda o tal vez Genoveva, mas nunca pude escuchar el suplicante poema para darte mi corazón crepuscular. Mi padre, como Elguera, me hizo tu alma gemela en el bautizo, y envuelta entre la franja del pendón de blanco lino, me llamó patria, y para ti no pude ser Fuensanta. Crecí entonando firme como todos, y retiembla en su centro la tierra, 50 veces fiel, igual al ave cual devora en el centro del emblema. Y aunque tu fe y mi vida vayan por México en distintas épocas, yo me he expropiado el amor de tus poemas, que exquisitos vuelcan mi sangre, y a mis compatriotas convierten tus notas en esa dama que sostiene el pendón bajo el aire. Ella, bajo el cielo nupcial y un texto gratuito, lleva un laurel en la frente y los olivos de la esperanza. Nosotros vamos junto a ella como niños. Tú no me condenes, y aunque sea como esa novia pobre de ojos inusitados que departe con estrellas, he querido vengas tal como un Lázaro resurgiendo entre tus notas. Mas por favor, no condenes mi espera. En este pedazo suave de la tierra respondo a tu pregunta, pues no conozco el mar. Y aunque al son del corazón esté esperándote, conveniente será que no aparezcas, porque voy a darte el alma llena de fastidio y pena. Por el dolor de mi patria, a la que antes, suave, navegando, hoy se muere, entre las olas civiles, con remos que nos pesan, porque van ellos cargados de fusiles. Nuestra patria impecable, con su mirada de mestiza, se tornó como no la imaginas, pero permanece, eso sí, el santo olor del pan como símbolo inequívoco de vida. ¿Podría yo esperar que por un sollozar de todas tus mitologías algún día dejasen de emigrar mis paisanos? Los ausentes que se han llevado los ojos secos, tristes por sus fieles difuntos, colocados en una caja imaginaria, vagón negro, ficticio y lleno de lágrimas. Te irías como los que se están yendo, a son de clamores por justicia, para darle a sus vivos y a sus deudos, y de nuevo tú y yo no estaríamos en la alfarera de aguamiel, entrelazados e inmersos. Te quiero cantando de nuevo, escucharte en los trenes que van por la vía de la suave patria a la cena y pajarera, o del callado Cuauhtémoc que en medio del suplicio dejara su cabeza desnuda.

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2: Renacer a la patria.
3: Renacer a la patria. Escuchamos el poema de nuestra madre, Patricia Sánchez, en voz de ella misma.
2: En voz de ella misma, fíjate lo fuerte que es para la idea nacionalista, ¿no? Se premió un 16 de septiembre del 2011. Se lo entregó en aquel tiempo...
3: El presidente, digamos, ¿quién? El presidente de la República.
2: El presidente de la República, Felipe Calderón. Ajá. Y no se leyó. A mí me, o sea, si escuchan muchas de las cosas que acá dice, ajá, y los reclamos poéticos, claro, en canto que vienen acá, pues a mí me siguen causando bastantes impresiones, importantes impresiones, que tienen que ver con qué era México en ese momento.
3: Claro,
2: ¿no?
3: Claro.
2: A la lectura y conocimiento y admiración de ella por el poeta Ramón López Velarde.
3: Siempre muy enamorada de mi madre de Ramón López Velarde.
2: Ella dice que en alguna otra vida fueron novios, pero que él, que entonces por eso ahí andaba de seminarista primero y que sabe cuánto. Y
3: de Jerez, Zacatecas.
2: De Jerez, fíjate, la casa... Para las identidades, la casa de Ramón López Velarde en Jerez,
3: sí, inició siendo
2: el centro literario el López Velarde, y de ahí surge lo que hoy es la Universidad Autónoma de Zacatecas Francisco García Salinas. Uh-huh. Ahí tiene su germen
3: en la casa de Ramón López
2: Velarde. En el centro de estudios literarios.
3: Tengo muy grabado estar en la casa de Ramón López Velarde en Jerez. Y estar escuchando, porque tenían, cuando yo fui, unas bocinas en la casa donde se estaba escuchando la Suave Patria.
2: La Suave Patria, la Cena y Pajarera, que es otra lectura de esos trenes que van por la vía, es otra lectura distinta a la que hace mi madre, a la reinterpretación que ella hace de otro país, ¿no? Porque hemos ido muchos países,
3: claro,
2: en este transcurso, creo.
3: Oye, Jano, pues volviendo a lo que estábamos platicando antes de irnos a la pausa y de escuchar Renacer a la Patria. Bueno, primero que nada, saludos a María de los Ríos, que nos manda saludos a través del Facebook.
2: Saludos.
3: Gracias, María, por escucharnos y por enviarnos saludos. Y entonces, estábamos hablando yo creo, una de las principales crisis o una de las principales dificultades de la identidad mexicana, que es el tema del mestizaje, ¿no, Jano? Y la misión que tenía o que tuvo en su momento Vasconcelos y algunos otros actores de venderlo, de presentarlo como la gran maravilla.
2: De concretarlo, ¿cómo será también, no?
3: Sí.
2: De lograr ese cometido, ¿no?
3: Y luego también por el otro lado, pues está la crítica... o el análisis, digamos, menos optimista y menos romántico de algunos otros personajes como Samuel Ramos.
2: Sí.
3: Y Octavio Paz, que ya lo mencionaste tú también, ¿no? Que Samuel Ramos, por su parte, pues habla de complejos de inferioridad y de cómo nos ha hecho a los mexicanos, pues esto de decir algo parecido a lo que planteabas de Paz, ¿verdad? Pero es, pues no soy ni una cosa, ni soy otra. Sobre todo, como una aspiración o un intento de imitar modelos extranjeros, pero sin nunca llegar a ser... Y eso todavía se ve...

0: y curiosamente, Jano, en México, en las clases más altas, ¿verdad? En la clase media
1: Sí.
0: alta, clase alta, estas ganas de ser europeo, de ser gringo, de intentar por todos los medios imitarlos y ser como ellos y que los vean, que los extranjeros los vean como si fueran uno más de ellos, ¿no?
1: Sí, como una...
0: Pero nunca se llega a ser, porque no lo son, son mexicanos.
1: Sí, y entonces es... uno puede hacer una crítica aquí y decir, como mexicano te vas a sentir menos siempre y entonces vas a aspirar a otra adscripción, vamos a llamarle así,
0: Sí.
1: ¿no? Vas a aspirar a pertenecer a otro lado, a haber sido francés o haber sido gringo o haber sido qué, ¿no? O sea,
0: Ajá.
1: cuando nos tocó a nosotros y a muchos de los que nos escuchan, por fortuna o desgracia, por destino, nacer en este lugar que tiene estas coordenadas y estas ideas y este lugar, ¿no? ¿Y qué, cómo te vas a parar si tu orgullo de ser se va a parar en ser igual a otro que te reconozca o vas a luchar con esa idea como de minusvalía que poco sentido tiene, ¿no? Pero que sí tiene que ver con discriminación también de otros lugares. Y eso también no sé si nos alcance a abordarlo, pero creo que sí hay que decirlo, ¿no? Hay discriminación hacia lo latinoamericano de otros de que viene de otros lados
0: Claro.
1: y que, ¿no? A nosotros nos tocó, Paola Hernández ha estado con nosotros platicando y así. Ella estuvo alguna vez en la Universidad de Pittsburgh y me parece que alguna vez que la presentaron decían, "Ella es mexicana y tiene un doctorado." O sea, como una forma de sorpresa, como una cosa de ah, sí, y sí estudió,
0: Y
1: ¿no? Como,
0: miren,
1: ah, sí,
0: y sin embargo, miren.
1: cuando lo que ella hacía, pues es más notable que lo que ha hecho mucha gente de ahí, tal vez, ¿no?
0: Claro.
1: Así como de, bueno, gracias, ¿no? O sea, no sabes qué pensar con respecto a esas cosas, ¿no? Y creo que nosotros tenemos que tener un orgullo que no sea nada más pasional. Mira, te voy a, que no, que nuestro patria, nuestra idea de patria no sea nada más pasional. Te voy a soltar un fregazo que tira Jorge Cuesta, el poeta y escritor mexicano Jorge Cuesta,
0: Ajá.
1: dice: el nacionalismo es una ilusión pasional. La verdadera patria del mexicano debe fundirse en la inteligencia y en la crítica.
0: En la inteligencia y en la crítica.
1: O sea, a ver, ¿desde dónde eres? Lo mismo que hemos dicho, como de lugares comunes.
0: Sí.
1: Somos mexicanos porque nos gusta el fútbol, los tacos. ¿Quién sabe, no? O sea, son pasiones.
0: Ajá.
1: Al argentino le gusta ver al River. Y igual tiene pasiones. ¿Eso es verdaderamente lo que nos va a llevar a definirnos? Pues quién sabe, ¿no? A lo mejor hay otro estrato que no tiene que ver directamente con una pasión así que nos puede definir y llevar
0: ¿Y qué
1: por
0: sería,
1: el
0: Jano?
1: mundo.
0: A ver, una pregunta a nuestro público, a ver si nos mandan por ahí
1: A
0: algún
1: ver qué
0: mensaje.
1: piensan cada uno de...
0: Sí, o sea, ¿qué es lo que nos hace ser mexicanos? ¿O cuál es la esencia del mexicano? Quitando lo que ya dijiste, ¿no? A ver, quitamos
1: Sí,
0: los tacos y...
1: la comida y el food para empezar. No, vamos ahí.
0: Sí.
1: Yo hablaría de una forma que no es necesariamente colectiva ni creada
0: Ajá.
1: entre todos. Yo veo en el mexicano una forma de enfrentar la vida muy particular. Primero, con gran ingenio,
0: Sí.
1: de gran habilidad, ¿no? El mexicano es el que te resuelve lo que en muchas condiciones no lo hacen, pero también con una especie de humor o acidez, que yo no sé si venga de todas estas divisiones o lugares, pero digamos con un cierto, una cierta capacidad de afrontar la adversidad, que creo que sí es muy
0: Sí.
1: particular y que también lo mencionaba Paz, ¿no? de festejar la muerte, que ya dijimos que no la festeja, sino que llama a la vida. Pero yo creo que muchas características de ese tipo, uh-huh, otros pueblos, demarcaciones, coordenadas, llamémosle si quieren, no las tienen. No tienen las herramientas que a veces tiene un mexicano para hacer esas cosas, ¿no?
0: Sí, es tal vez difícil decir, Jano, cuáles son realmente las características de los mexicanos y cuáles son las que Octavio Paz les llamaba las máscaras, ¿no? Uh-huh. Las sí, máscaras. Porque él decía, justo sí, como tú comentabas, de que el mexicano es un ser solitario, que se aísla del mundo y que se protege con máscaras. Se protege con máscaras culturales, ¿no? Donde rara vez se muestra realmente cómo es o se abre a los demás.
1: Sí, sí, pues la máscara nos ayuda.
0: Una de las máscaras, por ejemplo, es la del no rajarse, el mexicano que no se raja, ¿verdad? Es, sí, es una máscara. Es una máscara para cubrir debilidades, miedo, o miedos,
1: ¿no? Bueno, pero es que exactamente, podríamos trasladar el tema de Paz al tema humano. Todos los humanos necesitan, no necesitan aparentar valentía, ¿no?
0: Claro.
1: Que el mexicano lo haga de esa manera particular, o que tal vez sea más valiente incluso a través de la máscara.
0: Ajá.
1: Pues será parte de sus características particulares.
0: Sí, sí, sí. Aunque lo mismo puede decirse de cosas positivas, ¿no, Jano? Digo, yo
1: claro,
0: seguido, con mucha frecuencia escucho, ¿no?, que los mexicanos somos un pueblo solidario, que tiende la mano. Y sí es cierto, pero pues eso también es algo humano, ¿no? Digo, estoy seguro que hay otros pueblos solidarios que tienden la mano, que ayudan.
1: Ah, no, claro, pero... Claro, pero a eso yo me refiero con una forma muy particular, por ejemplo, como el humor. La vez pasada que hablábamos de que ya había salido la noticia con grandes fundamentos que la presidenta fumaba marihuana, ¿te acuerdas?
0: Ah, sí.
1: Yo dije, 2 minutos.
0: Que por cierto, luego vi unos memes muy buenos.
1: 2 minutos y empiezan a salir los memes. Los mexicanos hacemos eso.
0: Sí.
1: Volteamos nuestra desgracia hacia un lugar en donde creo que es muy particular esa forma de afrontar esas cosas, y creo que no es una
0: afrontar máscara, la desgracia con humor.
1: Creo que no es una máscara, creo que es una manera.
0: Ajá.
1: O sea, no es que no te duela, no es que quieras ser distinto, es claro, que así bailando también bailando también se llora, ¿no?
0: Sí.
1: Entonces, creo que el mexicano tiene eso, ¿no? A mí me gustó, solo voy a decir una cosa que es poco relevante si quieren, pero a mí me gustó que mañana, que es el simulacro del sismo, del día 19 de septiembre, el año pasado, para terminar nuestro programa, sonó la alarma sísmica. ¡Ah, gracias! ¡Ya nos vamos! ¡Gracias al simulacro! Sí. O sea, pues integras eso que ocurre y a tu vida. Y creo que eso es muy particular y muy bueno.
0: Y el ingenio, Jano, sí es cierto.
1: Una forma de ingenio. Nos mandan por ahí.
0: Sí, voy a leer aquí un mensaje que nos hicieron llegar gracias a la señora Alma Irene Aguirre, que nos manda a decir saludos al programa, a su hermano, y felicitaciones a la señora Patty por el poema hermoso que me conmovió profundamente.
1: Ahí está, qué bonita.
0: Muchas gracias por el saludo.
1: Gracias por el mensaje. Entonces, bueno, no sé si por ahí hay algún...
0: Pues ya casi para irnos, Jano. Queda. En pensadores ya más actuales, contemporáneos, como Luis Villoro o Guillermo Bonfil Batalla, traen unas ideas de ser mexicano o unas ideas de México que a mí me gustan mucho más.
1: Ajá.
0: Y se me hace que probablemente eran las adecuadas desde el inicio.
1: Habría que haber, ¿sí?, partido de ahí.
0: Que son, es el pluralismo, ¿sí? El reconocimiento de un México profundo y de una plurinacionalidad. O sea, en vez de decir todos a través del mestizaje somos todos iguales, porque aparte México es un país enorme.
1: Sí.
0: Es un país enorme. Sí. Y decir, no, todos somos mestizos destinados a ser la raza cósmica. En vez de eso, que invisibilizó a los pueblos indígenas y a los pueblos afromexicanos.
1: Que ayudó a hacer atropellos, claro.
0: Ahora se habla no de tener una esencia única. O sea, México no tiene una esencia única, ni somos un monolito cultural. ¿Sí? Es, tenemos una convivencia plurinacional y diversa, donde es importante reconocer las autonomías y las múltiples formas de habitar el territorio. Sí, o sea, en vez de tratar de unificar y darnos a todos la misma identidad, es de decir, bueno, nuestra identidad de mexicanos es una multiidentidad.
1: Claro, ¿sí? somos esta serie de cosas bien diferentes y somos mexicanos.
0: Claro, porque no es, ni siquiera es lo mismo los mexicanos del norte con los mexicanos del sur, con los del centro y con las diferentes, digamos, los grupos indígenas, que entre grupos indígenas también tienen tremendas diferencias.
1: Claro.
0: Sí, y otro tipo de grupos, como que ahora está un poco orientado el tema de México, o se empieza a pensar en un México así, ¿no? Un México que no es una sola cultura.
1: Pues es que hay que tener una posibilidad de tener orgullo en la afirmación de la diferencia, ¿no?
0: Sí.
1: Y una cosa que hemos resaltado aquí muchas veces, en conclusiones filosóficas, es como, no busque tanto la esencia, deje de buscar esta única parte que define, ajá, todo, ¿no? Sino póngase a observar el mundo. Entonces, decir, ¿cómo son los mexicanos? Pues son así y así y así, y todos esos son mexicanos. No tienen por qué tener solo unas características comunes.
0: Claro.
1: A mí me gustaba ahorita que dices de lo afromexicano, mucho ver en festivales de cine que se incluyen secciones de cine afromexicano, que empiezan a contar sus historias, ¿no? Y a decir qué sucede y son una parte de nosotros, así como todas las comunidades, todos los idiomas nativos que tenemos, que son distintos a nosotros y son tan mexicanos como lo somos tú y yo, ¿no?
0: Claro. Podemos decir, pues, Jano, que el pensamiento sobre la mexicanidad pasó de la afirmación de la independencia frente al colonizador.
1: Sí.
0: A la idealización de la mezcla en la posrevolución.
1: Claro, claro.
0: Sí, o sea,
1: claro.
0: La idea después de la revolución fue, pues estamos todos mezclados, ¿qué hacemos? Hay que idealizar la mezcla, esto es lo máximo.
1: Vamos, ya que tenemos, ¿sí?, esto, vamos a darle por aquí, venga.
0: Luego, un psicoanálisis de los traumas causados por toda nuestra historia.
1: Que eso se lo atribuyen a Paz, supongo.
0: A Samuel Ramos. Y ahora estamos, pues, en camino de asentarnos en una aceptación de identidad diversa y plural.
1: Pues sí, y así como afirmamos que nuestro gran pensador, uno de nuestros de cabecera, es tan duranguense como José Revueltas,
0: claro.
1: Él no vivió un montón de tiempo aquí en Durango, ¿no? Y vivió haciendo un montón de cosas en otros lados, y ¿quién le quita su pertenencia territorial o su durangueñeidad que él quisiera afirmar sobre sí mismo, ¿no? Yo creo que hay que caminar con... Sí, hay que identificarse. Yo sí soy de ese... Fíjate que para cerrar, yo diría que, ajá, yo no soy del tipo tan cosmopolita. Yo sí me reconozco como mexicano, norteño, ¿no?
0: Ajá.
1: Sí encuentro cosas que me hacen ser eso y no todo lo demás o no cualquier cosa. Y para mi fortuna no quiero ser ni francés, ni griego. Yo no sé tú si quieres hacer otra cosa, pero pues nos hace caminar un poco esos encuentros que son multiculturales, diversos y demás, como bien lo dices, ¿no?
0: De acuerdo, Jano. Mira, nos mandan por aquí más comentarios al Facebook. Martín Medrano dice, magnífico poema. Estamos de acuerdo contigo, Martín. Mariana Gutiérrez nos dice, mexicano es quien hace su hogar en cualquier parte.
1: Venga.
0: Adapta el momento y el espacio a su forma de ser.
1: Ahí está Marianita haciendo una paráfrasis genial de Chavela Vargas otra vez.
0: Sí, sí, sí.
1: Qué bien, qué bien.
0: Bueno, pues se nos acaba el programa, Jano. Se nos acaba el programa y yo, como muchas veces después de que platicamos algunas cosas, acabo con más dudas que claridades. Sí me voy a llevar todavía más para pensar. Estoy de acuerdo contigo, ¿no? En las ciertas características de los mexicanos, de lo que es ser mexicano, pero me llevo todavía el tema para seguírmelo preguntando. ¿Qué es lo que nos define? ¿Qué es lo que nos da la esencia de mexicanos o nuestra identidad? Hay un tema que yo creo que es importante que platiquemos, Jano, te lo propongo para próximos programas, es el tema de nuestra historia y nuestros héroes.
1: Sí.
0: Que hubo hace poco una polémica, porque por ahí, ahora en el Grito de Independencia, creo que fue una jefa de una delegación en la Ciudad de México que dio el grito y no gritó viva ninguno de los héroes históricos de la independencia, ¿no? O sea, viva Miguel Hidalgo, viva Ignacio Allende, viva José Ortiz de Domínguez, ninguno.
1: ¿La Alessandra Rojo?
0: Creo que sí.
1: La que dijo, viva las colonias de la Cuauhtémoc. Es que también con el grito...
0: Y luego le preguntaron a la presidenta sobre eso y dio una explicación, dio una respuesta muy interesante sobre...
1: Hay una idea de negar la historia.
0: Sobre la idea de la identidad y la historia, ¿no?
1: Bueno, si es esa señora que me imagino que es ella...
0: Sí, creo que sí fue ella.
1: Pues es la que quitó la banca de Che Guevara y de Fidel Castro, de la Tabacalera en la Ciudad de México. O sea, hay una intención negacionista de la historia. Claro. Esa señora que está ahí tiene la intención de hacer ver nada más lo que a ella le interesa. Entonces, ahí podría decir, oiga, quítela de ahí porque no le interesa representar los símbolos que tiene que representar una jefa de ejecutiva en un puesto público.
0: Que yo creo que ahí ya me respondí yo solo, Jano. Yo creo que otro de los elementos clave de ser mexicanos es nuestra historia compartida.
1: ¡Claro! No puedes pasar a decir, a mí me pasa esto y yo no más.
0: Con todas sus cosas buenas y malas y con sus traumas y con sus heridas y todo, es parte de nuestra esencia, ¿no?
1: Totalmente de acuerdo. Ya me volví a enojar, no nos va a alcanzar otro programa, pero no sea...
0: Guárdate el coraje para el próximo viernes.
1: No se adscriba usted a la batalla cultural y todas esas cosas. Somos historia. No somos lo que ahorita estamos discutiendo. Hay una historia y hay que reconocernos en ella.
0: De acuerdo. Pues nos vamos, Jano. Que viva nuestra historia y que viva México.
1: Que viva México. Mira dónde acaba el programa. Que viva México. Gracias.
0: Vámonos. Hasta pronto.
1: Hasta pronto.
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6: ¿Qué tal? Muy buenas tardes tengan todos ustedes. Bienvenidos a Este UGED al aire, espacio informativo de nuestra organización sindical. Les damos la más cordial de todas las bienvenidas, como cada viernes a partir de las 12 del día, aquí en las instalaciones de Radio Universidad. Mi nombre es Edgar Deras y bueno, pues como cada viernes les tenemos información bastante interesante, información ahora sí que para toda la base trabajadora, que bueno, por supuesto saludamos a toda la base trabajadora, tanto de Gómez Palacio como de nuestro estado de Durango. A todos les enviamos un fuerte y cordial saludo y por supuesto agradeciendo también a todas las personas que nos escuchan a través de internet en www.radio.uged.mx, la gente que nos ve en Facebook, en Radio UGED 100.5 FM y por supuesto en este UGED al aire. Muchísimas gracias a todos ustedes, les mandamos un gran saludo. Y bueno, pues el día de hoy tengo por acá acompañándonos en cabina de Radio Universidad a mi compañero y amigo Domingo Herrera. ¿Cómo estás, Mingo?
7: Buenas tardes, Edgar. Gracias por la invitación y estamos muy bien aquí para dar información a los compañeros sindicalistas.
6: Así es. Oye, Mingo, bueno, tuvimos la oportunidad de estar en algunas pláticas que estuvieron dando precisamente en la Casa del Jubilado a todas las personas, a todos los trabajadores de sustitución. Sí, así es. Ayer se concluyó precisamente el programa de capacitación para personal de sustitución y la verdad fueron pues bastantes pláticas muy interesantes todas. Ahí tuvimos la oportunidad de que nuestro compañero de conflictos Daniel Martínez también diera una de las pláticas. Moni también estuvo, sí. Mónica Barbosa, pues Janet Arenas,
7: Mayela Gómez.
6: Mayela jubilada. Gómez, sí, así es. Y pues mira, Mingo, Denise. Precisamente. Ah, Denise, sí, es cierto, de Bolsa de Trabajo. Oye, sí, esa es muy importante. Es que fueron muchísimas pláticas, la verdad, que pareciera y no, son muy importantes.
7: Así es, todas son importantes. Y más para los compañeros eventuales.
6: Sí, así es. Fíjate, por ejemplo, a mí, bueno, ayer me tocó precisamente la conclusión de estas pláticas con nuestro secretario general. Pero, bueno, lamentablemente por cuestiones ajenas a mí no pude estar presente en las anteriores. Pero ahora sí ya vamos a estar bien de lleno. Y ayer te digo, bueno, pues me tocó precisamente cerrar estas pláticas. Y la verdad, a mí me gustó muchísimo que, bueno, muchos de los compañeros de sustitución que ahí estaban, pues estaban muy atentos a lo que se les estaba diciendo, a lo que se les estaba explicando. Y, por ejemplo, tú que ahora sí que te tocó checar todas las pláticas, a tu punto de vista muy personal, Mingo, ¿cuál crees que fue de las más importantes? Vamos, el nivel que tú le hayas dado de mayor a menor o de menor a mayor.
7: Bueno, para mí todas fueron así como que le dieron en el clavo. Uh-huh. Para el personal eventual.
6: Sí.
7: Porque fueron pláticas que es a la atención al público, porque somos
6: servidores
7: públicos.
6: Sí,
7: sí,
6: sí, sí.
7: Esa
6: sí,
7: fue una plática.
6: Es. Ajá.
7: Con la compañera Mayela fue tipo de historia, lo que uh-huh. se ha batallado, pues, para lo que tenemos.
6: Claro.
7: Sí. Con Daniel, los conflictos que hay día a día aquí en el sindicato, en las escuelas.
6: Así es. Por ahí tuvimos comentarios bastante interesantes, precisamente en esta plática de Daniel, nuestro secretario de conflictos, porque hizo una dinámica.
7: Sí.
6: Hizo una dinámica con los compañeros.
7: Exactamente.
6: Y la verdad, o sea, ya ponerse, digamos, en los zapatos de la Secretaría de Conflictos o en los zapatos de la persona que está haciendo, vamos, que tiene el problema, uh-huh. pues la verdad está interesante. Porque eso no lo puede, eso prácticamente no te toca verlo hasta que estás en esa situación.
7: Hasta que te toca.
6: Ajá, no te toca hasta que te toca. Sí, exactamente. Entonces, la verdad es interesante esa dinámica que se hizo, porque yo siento que ahí los compañeros pusieron bien los pies en la tierra.
7: Así es.
6: De lo que es ser, por ejemplo, un representante, uh-huh. de lo que es estar, digamos, que un poquito del lado de conflictos, de qué cosas, de qué puntos se tienen que ver, precisamente para defender al trabajador.
7: Bueno, por una parte, sí, sí es cierto lo que estás diciendo, pero por otra parte, Edgar, también es las obligaciones que tenemos, claro. como trabajador, para no llegar a un problema mayor.
6: Así es. Sí, sí, sí, sí.
7: Obligaciones y entonces para que vean ellos en qué deriva un problema,
6: claro.
7: en qué deriva tener un conflicto, uh-huh. en pocas palabras, un conflicto.
6: Así es.
7: Con la patronal o simplemente hasta con un propio compañero.
6: Así es. Pues sí, bastante interesante esta. Y te digo, bueno, yo he dado muy buenos comentarios de esa plática de Daniel. Que digo, qué buena onda ese. Que se haya planteado de esa forma, de un ejemplo claro. Uh-huh. Ahora sí que estés en los zapatos de algún trabajador y de conflictos, por
7: sí,
6: supuesto.
7: Exactamente, sí.
6: Así es. Oye, Mingo, y por ejemplo, Denise, bolsa de trabajo, ahí. Siempre ha sido un tema muy recurrente y siempre donde quiera, en cualquier lugar que te presente, siempre sale
7: problemas.
6: Bolsa de trabajo.
7: Sí.
6: No tanto los problemas, sino bolsa de trabajo, o sea, todo lo que conlleva. Entonces, ahí, por ejemplo, ¿cómo viste tú la reacción de los muchachos en esta situación?
7: Bueno, hubo preguntas de cómo se reparten las bases.
6: Ajá.
7: ¿Sí? De cómo hay que llegar a ser agraciado, pues, con una plaza.
6: Sí.
7: También la responsabilidad de aportar o de apoyar al sindicato.
6: Ajá. Uh-huh.
7: Tanto con marchas, con plantones, con asambleas, o sea, toda la responsabilidad que conlleva estar aquí en el sindicato.
6: Claro.
7: Pero también vieron la importancia de tener una plaza aquí en la universidad.
6: Uh-huh. Sí, así
7: sí.
6: es.
7: Uh-huh. Entonces, no es fácil, o sea, sabemos que tenemos, como dicen, el arbolito de la raíz y todo eso.
6: Sí.
7: Pero no nomás por tener el derecho, tienes el derecho a una plaza.
6: Claro, tienes que estar regando esa raíz.
7: Exactamente.
6: ¿Sí? Claro. Sí, sí, sí, porque se menciona mucho la palabra raíz, pero a ver, sí. ¿qué es la raíz? Ahora, si nos vamos con las plantitas, claro que la tienes que estar regando, sí. para que esto crezca y que sea algo bien.
7: Sí, y te digo, y haz de cuenta que eso va junto pegado con lo de Mayela, uh-huh. de la historia del sindicato, lo que se ha batallado para tener lo que tenemos.
6: Claro.
7: Sí, entonces, las marchas, los plantones que se hacen,
6: así
7: las huelgas las que huelgas, había antes,
6: sí,
7: que ahora, gracias a Dios, pues no ha habido, no hemos llegado pues a una huelga.
6: Uh-huh.
7: Entonces, todos los compañeros eventuales están viviendo algo que nosotros vivimos.
6: Así es, una etapa totalmente diferente, sí, sí, a la que se vivió desde un principio, sí. Y es que precisamente saber de la historia del sindicato, híjole, primero que nada, cuando estás interesado precisamente en saber la historia, te das cuenta de un millón de cosas. Precisamente lo que tú mencionabas, huelgas, plantones, marchas, todo que antes, por ejemplo, la comunidad los veían, esos revoltosos. Así. Ahorita, por ejemplo, eso es bien raro que ya se vea. Sí, si se hacen, si salimos todavía de repente a darnos nuestra vueltecita, nada más para que sepan que estamos vigentes bien, pero no han tenido esa, es que quisiera decir, esa fortuna de vivir. Y es que sí, viéndolo por el lado positivo, precisamente cada cosa, cada tipo de movimiento te deja algo bueno. Y pues muchos desconocen totalmente esto. Y les digo, el saber de la historia precisamente del sindicato a lo largo de estos casi ya 51 años, pues la verdad es muy importante. Invitamos todavía a los chavos que se empapen, que pregunten, que busquen. Incluso yo estoy seguro que si se acercan, por ejemplo, con Mayela, no creo que les diga, no les voy a platicar eso. No, al contrario, yo creo que ella está más que dispuesta precisamente a seguir dando a conocer precisamente la todo historia. Este tipo de historias. Sí, así es.
7: Sí, sí, cierto. También ahí está la compañera María Luisa Castillo.
6: Malú, sí, también, por supuesto.
7: Ella también, yo tengo entendido que ella quería hacer un tipo libro, alguna reseña de todo lo que ha vivido.
6: Ok.
7: Sí, y sería muy padre tener algo que los compañeros de sustitución, porque a lo mejor ellos le preguntan a sus parientes, pero ellos dicen, no es cierto.
6: Sí, y es que lamentablemente cada quien habla como le va en la feria.
7: Así es.
6: Sí, es triste y lamentable, pero así es.
7: Sí.
6: Entonces hay muchísimas cosas que tal vez pues estén, que se saben a medias, pero que nada más alguien que haya vivido eso te puede dar en realidad la explicación de lo que... Porque sí es cierto, sale la historia y va de boca en boca y al final cada quien le agrega lo que quiere.
7: Sí.
6: Incluso le quita.
7: Sí, digo, porque ahorita un compañero de sustitución, si tú le preguntas qué son estar en brazos caídos en una escuela, ellos van a decir, no, pues, no sé qué es eso.
6: Exactamente, sí, así es. O cómo sería el movimiento de huelga.
7: Exactamente.
6: O qué puede provocar un movimiento de huelga.
7: Sí,
6: debemos estar bien empapados. Y lamentablemente, te puedo decir que habemos muchos, me puedo incluir ahí, que de repente se nos pasan detallitos que tú dices, bueno, sé cómo se hace esto y esto y esto, sí, pero ¿de qué parte?
7: No, y está bien porque te digo, porque va aprendiendo uno.
6: Sí, claro.
7: A pesar de que uno ya tiene los años aquí, pero sigue aprendiendo.
6: Sí.
7: Sigue aprendiendo uno del sindicato.
6: Sí, así es.
7: Sí. Entonces, como dices tú, como dices que no quisiste dar una palabra así específica, que no hemos tenido una huelga, yo pues digo que es por las dirigencias que ha estado en el momento.
6: Claro, fíjate que yo tengo así vagos recuerdos, y te digo vagos recuerdos porque pues estaba muy chico cuando yo acompañaba a mi mamá ya es jubilada de aquí, por supuesto, y de repente pues que vámonos a la asamblea, y que vámonos a la marcha, y que hay huelga, y pues cuando uno está chiquillo tú ves mucha gente y te gusta andar ahí entre la gente porque no te falta el dulcecito y ahí te la pasas bien. Pero pues ya cuando eres adulto...
7: ¿Ya dices, cuando te pasa?
6: Sí, que dices, ay, una huelga, no, por favor. Sí, algo así. Entonces sí, caray. Sí, de verdad se les recomienda a la base trabajadora que se acerque con la gente. Viste que mencionas a Malú, es cierto. Ahí, Malú, si nos estás escuchando, te vamos a mandar gente para que cuentes bien. Y fíjate que esto que me mencionas de lo de que ella tenía o tiene tal vez ganas de hacer un libro, la verdad estaría súper de lujo. Y no nada más, pues esta idea puede surgir para muchos compañeros que todavía están en esto, que a pesar de que ya están jubilados, ellos siguen viendo cómo el sindicato va avanzando constantemente.
7: Y va cambiando.
6: Sí, sí, sí. Y es que eso hay que dejarlo bien en claro. Las cosas ya no se hacen como antes. Es totalmente diferente lo que se hacía antes, lo que se vivía antes, a cómo se está viviendo ahora.
7: Así es.
6: Ha habido muchísimos cambios, incluso en la tecnología. Muchos somos renuentes a entrar, por ejemplo, a una página de internet, o tan solo a instalar el WhatsApp en el teléfono para tener información. Ahí lo bueno es que nos ha tocado tanto a Mingo como a su servidor que, por ejemplo, subimos una circular, un aviso, algo, y vamos a las escuelas y nos dicen, ah, ya lo tenemos.
7: Sí, ya lo subí al, ya, a, ya lo a subí la, al, grupo. Al grupo.
6: Sí, así es, ya lo vimos en la página. Sí, pero bueno, eso nosotros lo tenemos que hacer precisamente para generar evidencia
7: de que sí estamos trabajando.
6: Exactamente, así es. Y también les agradecemos infinito que ustedes mismos se encarguen de... pues de ¿cómo se? De repartir de esa información.
7: Eso así. Es lo que es el representante.
6: Así es, sí.
7: ¿Sí? Tener bien informada a su grupo en así su escuela.
6: Es. Sí, sí, sí, sí. Entonces, de verdad, eso también se los agradecemos infinito. No le hace que después de un día y medio nos ven ahí que estamos entregando eso, pero ahí estamos precisamente. Incluso sale bastante bien porque, por ejemplo, yo les puedo decir que cualquier pregunta que le hagan a Mingo, pues él les ayuda, él les responde. Yo soy un poquito como que más, se puede decir que reservado, porque tengo miedo yo a dar una información que no sea. Y Mingo está un poquito más empapado que yo en cuestión de esto.
7: Pero te digo, lo hacemos lo mejor posible porque claro, los compañeros nos preguntan. Entonces, cuando no tenemos al momento una respuesta, pues lo primero que hacemos, acércate al sindicato.
6: Así es, canalizamos con quién te puede dar la información correcta.
7: Así es.
6: Que por lo regular siempre mandamos a Marcos cuando es cuestión de trabajo, sí. Cuando nos preguntan algo de alguna base, pues Denise, vayan con Denise. Ajá. Y así. Incluso a mí me han de repente preguntado por cursos. Digo, no, bueno, pues vayan con Janet Arenas. Y sí, así, que los lentes, bueno, vayan Jorge. Con Jorge Flores. Que un descuento de no sé qué, vayan con Jorge Salas.
7: La licencia y todo. Ajá. Eso.
6: Sí, sí, sí. Entonces, si no tenemos la información correcta en ese momento, sabemos quién les puede dar precisamente este tipo de información. Y bueno, pues la verdad, te digo, a mí las pláticas, bueno, yo de las fotografías que me hacías el favor de mandarme precisamente para subir a Facebook, pues yo veía precisamente las dinámicas, cómo las estaban haciendo y se veían que los muchachos de sustitución se veían cómodos.
7: Sí.
6: Y que disfrutaban la plática.
7: Exactamente.
6: Eso es lo bueno y fíjate, yo también quiero hacer énfasis de esto, Domingo, porque pues yo, por ejemplo, me acuerdo cuando yo era de sustitución, pues no me tocaba... Esto nunca lo vi
7: nunca,
6: sinceramente.
7: Sinceramente, la escuela sindical era ir al sindicato, ir a la marcha, uh-huh, ir a los plantones que nos ponían, ir a huelgas, porque me tocaron, siendo de sustitución, me tocaron huelgas.
6: Sí.
7: Entonces, yo digo que esa fue la escuela sindical.
6: Sí, y lo que veías.
7: Sí, exactamente.
6: Y también, bueno, depende con quién te acercaras, lo que te compartían.
7: Así es.
6: Porque también, lamentablemente, tuvimos algunos compañeros que eran un poquito celosos con lo que hacían, uh-huh, y no eran tan compartidos con esa información.
7: Así es.
6: Pero, pues, como les decimos, las cosas han ido cambiando. Ya, yo lo he notado muchísimo de que ya no vamos o ya no van y gritan al local sindical como antes lo hacían, porque siempre he sabido, bueno, yo siempre he pensado que entre más respeto haya, es más atención la que se pone. Entonces, eso de repente de llegar con gritos y situaciones incómodas, que, pues no sé, es un punto de vista muy personal, a mí no me gusta.
7: O como dicen, ¿verdad? Así como quieres que te traten, hay que tratar a la gente para, para tener un mejor servicio.
6: Así es. Bueno, ¿verdad? Pues, la verdad, estuvieron muy bien estas pláticas. Ajá. Y les digo, pues ya el día de ayer tuvimos la última plática con nuestro secretario general, que ahí tenía muy al pendiente a los muchachos que asistieron el día de ayer, y bueno, esperemos que esto siga, porque también, bueno, por ahí Janet Arena, le mandamos saludos, pues ella también se ha encargado de varios cursos. En este caso, bueno, yo por ejemplo estoy en un curso de inteligencia artificial que tomamos los martes acá en la biblioteca central. Tienen por ahí un curso de Excel. Hay muchísimas cosas que está haciendo el sindicato que nada más es cuestión de que ustedes que nos están escuchando y viendo en este momento a través de este UGED al aire y aquí por supuesto en Radio UGED, pues nada más que se echen un clavadito a las redes sociales, uh-huh, porque ahí publicamos todo.
7: Sí, bueno, yo he sabido de un curso que quieren unos compañeros que uh-huh no se ha logrado porque la verdad no sabría decirte por qué.
6: Okay.
7: Es un curso de jardinería.
6: Curso de jardinería.
7: Pues porque ha habido compañeros que te digo, van a las escuelas y, oye, que la máquina, agárrela. Pues es que no sé entenderla. Entonces, Yo, por ejemplo, cuando estuve en la bolsa de trabajo,
6: sí.
7: Yo le agradezco mucho a un compañero, al señor Francisco Rangel, uh-huh. y a Manuel Recio, el monito.
6: El monito, sí.
7: Que ellos me enseñaron, ajá. a cómo tratar un jardín, cómo agarrar una podadora, cómo una desbrozadora, las tijeras, claro. simplemente.
6: Fíjate, aquí va la contraparte de lo que estábamos diciendo, de los compañeros que son muy celosos.
7: ¿Sí?
6: También hay muchos compañeros que la verdad...
7: son accesibles.
6: Y te ayudan, y te ven que estás batallando, que estás sufriendo, y en lugar de reírse, van y te ayudan. ¿Eh? ¿Sí? Fíjate que a mí me tocó alguna vez, en el Museo Regional me mandaron de jardinero, pero ahí, bueno, pues lamentablemente, pues nomás era yo de jardinero, yo no sabía ni qué onda. Y el que me ayudó fue un policía que estaba ahí de vigilante. Primero se
7: rió.
6: Sí, no, me veía y así como, ja, ja. Y ya lo volteaba yo a ver, pues me dicen, es que no le hagas así. Hazle así y así, así. Y no, hombre, ya después yo fascinado.
7: Agarraste la podadora al revés.
6: Sí, hombre. ¿Y esas tijeras de qué son? Sí, la verdad, pero sí, como mencionamos, hay muchos compañeros que son muy accesibles, uh-huh. que de verdad te ven que le estás sufriendo y te con toda la buena voluntad se acercan y te dicen. Lamentablemente también habemos muchas personas que no queremos ayuda y no pedimos ayuda, es lo peor que podemos hacer, no pedir ayuda.
7: Pues es que yo digo, me va a dar vergüenza que me digan qué tengo que hacer.
6: Así es, pero es mejor.
7: Pues sí.
6: Y aprendes más.
7: Exactamente.
6: Pues bueno, fíjate, ay no hombre, qué cosas. Oigan, bueno, pues felicidades a todos los chavos de sustitución que estuvieron ahí en estas pláticas, de verdad. Esperemos que les hayan servido para bien y por supuesto, pues si traen dudas o algo, acérquense ahí al local sindical y pregunten con toda la confianza del mundo. Ahorita nos quedan 3 minutos ya de programa, se fue rapidísimo. Antes de terminar, yo quiero recordarles que bueno, pues tenemos a su disposición de toda la base trabajadora una aplicación en la cual bueno ha recibido ya su primera actualización. Para esto, ustedes saben también que bueno, la aplicación no está en la tienda de aplicaciones y recuerden que también nos sirve para el sistema operativo iOS, nada más para Android. Entonces, los que ya tenían su primera aplicación, por favor, hay que desinstalarla y ahí en la parte fija del chat que tenemos de Todos Somos UGED, ahí está la actualización de la nueva aplicación. Esto surgió porque estaban pidiendo unos exentos de pago, pero en la aplicación nada más llegaba hasta noveno semestre. Ahorita, bueno, pues ya con la actualización ya llega hasta 12avo semestre en algunas de las carreras de la universidad. Entonces, bueno, pues ahí para que no tengan ese tipo de problemas, ¿sale? Nada más es eso, que tengan la actualización de la nueva aplicación. Igual, si tienen alguna duda, con todo el gusto del mundo, ahí estoy en el grupo. Ahí mándenme mensaje privado, por ahí todos deben de tener mi número telefónico. Y como quiera, pues ustedes mándenme mensaje. Si están batallando un poquito con la instalación, bueno, pues acá les ayudamos virtualmente a través del WhatsApp. Y bueno, Mingo, pues muchísimas gracias por estar con nosotros el día de hoy aquí en UGED al Aire. ¿Algo que tú quieras comentar?
7: No, pues a los compañeros de sustitución, espero que les hayan, como dijiste tú, llegado estas pláticas, ¿sí? Que sean más sindicalistas. Y que tengan la certeza que, como dijo Denise, que lleguen a tener su derecho a una base.
6: Excelente. Muy bien. Pues nosotros nos despedimos. Muchísimas gracias a todos ustedes que estuvieron aquí al pendiente de esta transmisión de UGED al Aire, tanto en internet como en la frecuencia 100.5 de Radio Universidad. Muchísimas gracias. ¿Perdón? Ah, sí. Lamentablemente el día de hoy tuvimos una, vamos, amanecimos con una mala noticia. Por ahí nuestro compañero Efraín Solís González, lamentablemente la noche de ayer falleció. Y por acá tenemos precisamente en dónde va a estar siendo velado por última voluntad que él solicitó. Va a estar ahí en la calle Miguel Ángel Barraza, número 100, en la colonia Asentamientos Humanos. De todas formas, bueno, pues esto lo vamos a agregar ahí en la esquela que tuvimos oportunidad de publicar el día de hoy, pero por ahí, bueno, pues le mandamos nuestras más sinceras condolencias a sus familiares y amigos del señor Efraín Solís González, que bueno, pues lamentablemente la noche de anoche fallece. Y bueno, pues les repito, el domicilio donde va a estar siendo velado es calle Miguel Ángel Barraza número 100, en la colonia Asentamientos Humanos. Entonces, bueno, pues ahí está esta información también. Y nosotros nos despedimos gracias a la base trabajadora de Gómez Palacio, gracias a la base trabajadora de nuestro estado de Durango. Nosotros los esperamos la próxima semana con más información aquí en este Ojeda al Aire. Gracias, Mingo. Y nos despedimos. Pasen un excelente fin de semana. Hasta pronto.
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11: Son las 12 del día con 31 minutos en la cabina de Radio Universidad. Vamos a escuchar en esta selección de música de Durango a Lorenza Elías y al término a Lucero Acosta, dos talentosas mujeres duranguenses.

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1: ¿Qué tal? Gusto saludarlos. Soy el maestro Miguel Ángel Burciaga Díaz. Bienvenidos a nuestra última emisión de esta semana en La Partitura con nuestra invitada, la maestra Malena Agustín, flautista, directora de coro, que pues nos ha compartido experiencias muy interesantes, repertorio, obras maravillosas de la flauta y de otros aspectos también de la música. Pero nos ha faltado hacerle la pregunta que tal vez tendría que haber sido la primera. ¿Por qué la flauta? ¿Por qué decidiste tocar la flauta? ¿Qué fue lo que te atrapó de su instrumento? Porque ya nos hiciste convencer al público de que le guste la flauta, pero ¿a ti por qué te gustó?
2: Y bueno, yo, una cosa medio rara, porque no sé muy bien por qué razón a los 8 años mis padres, para un día de Reyes, un 6 de enero, me regalaron una flauta dulce. Yo tenía como unos 7, 8 años y todavía en las escuelas de Argentina no se estila empezar con la flauta, sino a partir de más edad. Pero a mí me regalaron esa flauta y lo primero en lo que pensaron es, bueno, ahora tiene la flauta, pero claramente yo no podía tocar absolutamente nada de esa flauta. Obviamente le sacaba chirridos como si un gato en una bolsa se tratase. Entonces, lo primero que pensaron es, bueno, ahora tiene la flauta y hay que mandarla a un profesor. Y así es como, contactando a mi abuelo, que hacía mucho tiempo que, si bien era cirujano, siempre su sueño tal vez fue ser pianista o ser director de orquesta. Toda la vida estudió piano. Contacta a su profesora de piano y, bueno, al final hablan con su hija, que su hija, curiosamente, también era médica, anestesióloga, pero como en la primaria y también en su juventud había estudiado piano y había tocado un poco la flauta en la escuela, decidieron que podían instruirme así y darme clase. Y así, muy chica, empecé una vez a la semana a ir a las clases de flauta de mi profesora Paula.
1: Magnífico.
2: De flauta dulce, ¿eh?
1: Flauta dulce, esa que nos enseñan en la primaria aquí, sí. A tocar la del Titanic, el himno a la alegría, todos pasamos por eso, ¿no?
2: Sí.
1: Pero bueno, ¿y después cómo es el salto a la flauta traversa?
2: Y bueno, el salto a la flauta traversa es que mi papá tenía un disco, mi papá siempre muy fanático del rock progresivo, rock progresivo, rock sinfónico, no sé si diría tanto, pero sí del rock progresivo. Y bueno, hay una banda de rock de este tipo, que es Jethro Tull, en donde el flautista, justamente Ian Anderson, cuenta que cuando escuchó a Jimi Hendrix, porque él era guitarrista, dijo que ya no iba a tocar más la guitarra. Porque ya no había más nada que hacer después de haberlo escuchado a Hendrix. Entonces dijo, voy a hacer rock con otra cosa, con algo que nadie haya hecho rock antes. ¿Y qué agarró este hombre? Agarró una flauta traversa.
1: Tremendo. Imagínense hacer rock con una flauta traversa, ¿no? Es el género más distópico para la flauta.
2: La verdad que sí.
1: Más es flauta. Y sin embargo, Jethro Tull es famosísimo, ¿no? O sea, tal vez nuestro público conozca la música de Jethro Tull.
2: Por supuesto, es famosísimo. Y una de las primeras cosas, curiosamente, que escuché fue en la versión de Suburé de Bach. Y yo quedaba fascinada por ese buré. Y le preguntaba a mi papá como, ¿y qué es esto? ¿Y qué está tocando? ¿Y de qué es? Y mi papá como que me contaba un poco que bueno, que es en realidad ese buré que él hacía rockero o medio yacero. ¿no? Con efectos aparte, de sonido, como que empezaba tocándolo y después lo deformaba. Es como, quedaba como un buré de Bach con rabia, ¿no? Rabioso, así. Y que me contaba, bueno, ¿y de quién es esto? Bueno, no, esto es de un autor, de un compositor del barroco, que es Bach, ¿no? Entonces, también de ahí mi amor, sobre todo en mis primeros años, ¿no? Por Bach, sobre todo, ¿no?
1: Todos tenemos que rendirle pleitesía a Bach, es como una obligación, sí, del músico académico. O sea, es como que una cosa, a mí me pasa, ¿no? Nunca me pasó a alguien que no le guste Bach en la música académica. Sí te pasa que te puedes decir este compositor, no, y es tolerable, pero si alguien te llega a decir que no le gusta Bach, es como... Como dicen hoy los chavos, red flag, ¿no?
2: Claro.
1: La roja.
2: Vos sabés que a mi abuelo detesta Bach.
1: Bueno, pero tu abuelo por eso terminó siendo médico.
2: Pero, mi abuelo detesta Bach, pero ama Wagner.
1: Pero también, digo, vienes en tu casa, digo, aparte de lo que contabas, tu abuelo había el gusto de escuchar música, de cultivarse, de estar, de cultivarse, digo, con la escucha de mucho repertorio, mucha música, de tus papás, de tus abuelos. Porque también hay otra cosa, ¿no? O sea, tú dices, empezaste con la flauta dulce, te interesa la flauta traversa porque escuchaste un rockero.
2: Sí.
1: Pero a fin de cuentas te formaste como música académica, o sea, estudiaste flauta, estudiaste después dirección orquestal, te especializaste en pedagogía musical, acabas de tener una maestría en dirección de coros. ¿Dónde hay un clic que saltas a decir, está bien, quiero ser músico, pero uno decide si es jazzista, si es rockero, pero decidiste ser un músico académico? ¿De dónde vino ese el clic ya por decir, esto me gusta?
2: Y bueno, a ver, como que también cuando uno va, ¿no?, a todo esto, me gustaría como terminar un poco, hacer redondear la historia, que cuando yo termino de escuchar este Buré de Bach, sí, voy a mi flautita dulce y trato de tocarlo. Y claro, con las herramientas que yo tenía rudimentarias, no podía hacerlo porque yo no sabía hacer cromatismos. Claro. Solo tocaban las notas diatónicas. Entonces le digo a mi papá, bueno, no puedo tocar el buré de Bach con mi flauta dulce, pero lo voy a tocar con una flauta traversa.
1: Ah.
2: Entonces ahí fue como, bueno, se quiere anotar en flauta traversa, y ahí fue juntar la plata para la flauta. Fue, sí, sí, en su momento, 500 pesos argentinos de ese entonces, yo creo que de los 2000, ¿en cuánto eran?
1: Dólares.
2: $500.
1: $500.
2: Fue un esfuerzo gigantesco poder comprarla, y bueno, y todo lo que vino después. Y bueno, y cuando me anoto en el... Porque bueno, ¿y dónde va a estudiar flauta? Porque ¿quién te da clases de flauta? Bueno, fuimos al conservatorio de mi localidad, porque mi localidad, San Martín, allá en el conurbano bonaerense, bueno, tiene un conservatorio.
1: Sí, claro.
2: Entonces vamos al conservatorio, me anotan, y bueno, ahí conozco a mi primer maestro de flauta traversa. Y bueno, y también te va como que con donde vas estudiando te van llevando, ¿no? Es como que te arrastra a veces un poco la corriente, te arrastra a ser, ¿no? Quien te van formando en un punto son músicos clásicos.
1: Claro.
2: Entonces, pero ojo, porque nunca me disgustó la música clásica. Nunca sentí como, ah, esto como me limita, o esto no es lo que yo quiero, o a mí me gusta otra música. No, para mí fue entrar en la música clásica y descubrir que era algo que me gustaba.
1: Yeah.
2: Y sobre todo entrar con la música de Bach, sobre todo. Bueno, que
1: por la puerta grande.
2: Sí, en mi adolescencia era, no sé si si es raro o común, en mi adolescencia era lo que más me gustaba, lo que más me gustaba era Bach. Y solo escuchaba Bach, y era todo Bach. Y tenía algunos amigos que después conocí en el conservatorio que también eran exactamente igual, eran frikis de Bach. Y era un poco como eso, entonces como que me fue llevando, y fue un lindo viaje, ¿no? No fue un viaje como que a veces, ¿no? No sé qué pensás, ¿no? Pero a veces he escuchado de algunos músicos decir como que esta cosa a veces tan rígida que podemos pensar que tienen la música académica o que tienen las formaciones más academicistas en determinadas artes, como que te limitan. ¿no? O como sí, sí, que te van encorsetando de alguna forma, ¿no? Y he escuchado a algunos, qué sé yo, colegas decir, a veces siento como que esta formación me limitó. Y a mí me costaba mucho verlo así, porque para mí es todo lo contrario. Para mí como que la formación me liberó en un punto. Me liberó en el sentido de que me dio la técnica y me dio las herramientas para después hacer absolutamente cualquier cosa.
1: Exactamente. Y es así, a veces se tiene esa idea de que, no sé, se vende también, a veces siento, por una estrategia de marketing comercial, esta cosa de querer vender que el músico que no se dedica a la música clásica, ¿no?, que al rock, al pop, es como que tiene que venir así de la nada y aparece mágicamente. Pero en realidad son construcciones, no son construcciones. La mayoría estudia, la mayoría lo forma, y los productores y compositores que están detrás de ese producto son los mejores. Y los músicos, aunque vayan a tocar dos acordes, hacen casting para elegir a los mejores músicos que acompañan a cualquier músico comercial o popular. Y uno lo sabe, ¿no? Porque están en las audiciones, aparecen. Y incluso aquí en México, por ejemplo, tocar un metal en una de las bandas así, esas sinaloenses tan prestigiosas, hay que hacer un concurso y hay que tocar muy bien, ¿no? Decían a veces que es más difícil entrar al Mariachi Vargas de Tecatitlán que a la Sinfónica Nacional, ¿no? Por todo el dinero que mueve, y buscan a los mejores músicos, ¿no? Entonces, a veces se tiene esa dimensión, pero se necesita una formación académica, porque en sí cuenta es lo que el mercado demanda. Después venden otra cosa, ¿no? Que no, apareció así, es mágico y sale así, pero del fondo tiene una formación, una estructura, ¿no? Los músicos. Y bueno, cerrando con el tema de Bach, voy a revelar un secreto, ¿no?, que no he dicho en toda la semana. La maestra es mi esposa. La maestra es mi esposa.
2: Y, por algo está en Durango.
1: Pero es muy interesante porque esta pasión por Bach fue lo que entablé en nuestra primera charla, ¿no? O sea, porque nosotros nos conocimos en la carrera de dirección orquestal hace siglos en la Universidad Católica Argentina, y yo me quedé tocando el piano. Como buen pianista tengo que presumir que toco el piano.
2: Nunca te pregunté, ¿por qué te quedaste tocando el piano ese día? Era para presumir un poco, ¿no?
1: Los pianistas siempre nos quedamos presumiendo un poco.
2: Querías mostrar. Todos mostraban y vos dijiste, si yo soy el que mejor toca,
1: era joven,
2: ¿por qué no voy a mostrar yo también?
1: Era joven y bello y hacía esas cosas. Hoy ya no lo hago más, pero sí, fue especial porque te está tocando una obra que nadie conoce, que no se suele tocar. Mi maestra siempre me ponía obras poco conocidas, pero que eran útiles a la formación, que era el concierto italiano de Bach, una obra que nadie toca, que no se suele usar, que no se suele presentar en conciertos. Y ella se quedó en el salón, porque no era muy sociable, y se queda en el salón y me pregunta, ¿eso es el concierto italiano? Y ahí empezamos a entablar una amistad, que duró muchos años la amistad. Y después, al poco tiempo, estábamos en el curso de ingreso, también entrábamos a la carrera propiamente. Los dos después quedamos, coincidimos en el grupo, y me invita a tocar con ella, y empezamos con una sonata de Bach, ¿no?
2: La sonata en si menor.
1: Y bueno, ahora pues ya la historia esa no es meritorio, que lo que siguió, no es meritorio.
2: La
1: 1033 en si menor. Y bueno, después de eso, pues ya trabajamos muchos años, hasta el día de hoy, pues seguimos con el dúo. Hicimos sonatas, empezamos conociéndonos
2: con
1: por Bach.
2: Con una sonata de Bach.
1: ¿Y qué otra obra de Bach te cautivó, digamos así, que no tenga que ver con tu instrumento? ¿Qué obra te apasionaba escuchar el instrumento para...?
2: ¿Vos te acordás de los MP3?
1: Sí, obvio.
2: ¿Tuviste MP3?
1: Sí, fue legendario nuestro adolescente.
2: Yo tenía un MP3, mira, creo que era de 225 megabytes, ¿puede ser?
1: Sí, sí, sí.
2: ¿Sí puede ser?
1: Pero que habían 300 canciones.
2: Ah, sí, pero es nada, ¿no? Hoy por hoy, 220 megabytes.
1: Sí, sí, sí.
2: Y en esos 220 megabytes que tenía ese MP3, yo había cargado un concierto, que era un concierto que yo creía que era de Bach. Que era el concierto para cuatro claves. Y yo me la pasaba con ese MP3 escuchando ese concierto de Bach.
1: Concierto para cuatro claves. Ojo, si es un concierto de Bach.
2: Pero
1: lo que no saben es que es una transcripción de un concierto a cuatro violines de Vivaldi, porque eso se habla poco. Bach estudiaba Vivaldi porque Bach, para sentirse moderno, quería copiar a Vivaldi, porque para él Vivaldi era el modelo de modernidad y de elegancia en la música. Bach era un músico más aislado, en un ambiente más retraído, que no era Venecia, ¿no?, la Venecia brillante. Y entonces estudiaba a Vivaldi, que lo hizo muchas veces. El Concierto Italiano es otro intento por imitar el estilo de Vivaldi. Y bueno, ahora vamos a escuchar esta espléndida obra para cerrar nuestra charla. Maestra, te agradezco la participación esta semana. Fue una charla
2: me obligaste. No, bueno. Mentira. Gracias por invitarme. Por invitarme, Miguel. Y bueno,
1: aquí andamos. Entonces los dejamos con una legendaria versión, la que ella escuchaba en ese MP3, en el Eismo MP3. No, no es cierto. Que es el concierto para cuatro clavecines y orquesta en la menor de Johann Sebastian Bach, bajo la dirección y el primer clavecín de Carl Richter.

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2: Muy buenas tardes, bienvenidos a Vía 100.5, ya es viernes 18 de septiembre del año 2026, todavía andamos patrios y estamos listos para las noticias. El teléfono en cabina 827-1214, el teléfono para mandar un mensaje de WhatsApp 618-119-1292 y por supuesto invitarlo también que nos sintonice a través de internet www.radio.ujed.mx. Soy Marta Casas y vámonos directo con el resumen de noticias.
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2: En información de la Universidad Juárez del Estado de Durango, la Facultad de Derecho y Ciencias Políticas atiende como prioridad el tema de salud mental. Los detalles más adelante con el director. Y la biblioteca se convierte en una opción de aprendizaje todos los viernes de Consejo Técnico. Aprovechelo, los detalles más adelante con Roberto Castañeda. Y en la Facultad de Ciencias Químicas ya se alistan para la semana de festejos por el 42 aniversario. Mi compañera Linda Cristal platicó con Miguel Escobedo. Tenemos también información del curso Taller de Salud. Participó la FAMEN y Trabajo Social. Los detalles con mi compañero Félix Chávez. No se pierda nuestro segmento de ¿Sabías qué? En la UJED. En información local, Durango registra el primer caso de gusano barrenador en humanos. Sucedió en Pueblo Nuevo. Los detalles con la Unión Ganadera. Protección Civil Municipal arrancó una app, Ponte Alerta Durango, donde podrá usted estar prevenido de los riesgos climáticos. Los detalles más adelante con el comandante Gustavo Paredes. Y el mercado trae ventas entre 25% y 30% más abajo. Los duranguenses ya no estamos comprando de a kilo, mucho menos frutas finas. Mañana inicia el curso de emprendedores EmprendeSeg. Ya hay 20 jóvenes universitarios que lograron salir y tienen ya su empresa. Karen Rivas nos dará la información. Es viernes, la editorial de Alex González nos espera al final del programa. Quédese con nosotros a escucharla.
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2: Oiga, y el rector Ramón García Rivera, el rector de la máxima casa de estudios, la Universidad Juárez, durante su visita a los planteles educativos en esta gira de bienvenida Amor por la UJED, planteaba un tema importante que tiene que ver con el tema de la salud mental de los jóvenes que son estudiantes y que finalmente forman parte de la máxima casa de estudios y que, bueno, como buenos instructores, la universidad ha estado atenta. Es el caso también de la Facultad de Derecho y Ciencias Políticas de la UJED. Alan Arroyo, el director, nos explica qué están haciendo. Y mire, en lo que va de este semestre, ya se han canalizado 20 jóvenes a recibir atención en salud mental.
4: La salud mental es uno de los temas que más preocupan y ocupan dentro de la Universidad Juárez del Estado de Durango y es el caso de la Facultad de Derecho y Ciencias Políticas de la UJED. El director de esta institución, Alan Arroyo, explicó que se ha hecho un esfuerzo importante para dar apoyo a los jóvenes estudiantes.
5: Estamos de manera muy importante trabajando con la rectoría y con la Facultad de Psicología en un programa de salud mental, porque pues este es un tema también muy importante en donde se ha detectado que algunos de los estudiantes de toda la universidad tienen ciertos riesgos de al padecer cuestiones como angustia, depresión, cuestiones de este tipo. Entonces, con el programa de salud mental se les da una atención prioritaria mediante especialistas, también pasantes de la Facultad de Psicología, y logramos detectar oportunamente este tipo de circunstancias. Sí, aproximadamente, según los registros, al menos en este semestre, entre 20 y 30 estudiantes han sido los que han tenido una atención oportuna, incluso algunos de ellos que han tenido ciertas crisis que han podido ser atendidos de una manera adecuada. Es multifactorial, son muchos aspectos. Las actuales generaciones, a ellos en la secundaria o en la primaria les tocó el tema de la pandemia, entonces se ha detectado por parte de los especialistas que esto pudo haber influido en generar estos episodios de depresión y demás. Claro, también con lo que representa pues el estar estudiando y trabajando al mismo tiempo, una presión familiar, económica, y a nivel universidad tenemos entonces diferentes tipos de riesgos, pero mediante este programa de salud mental se le está dando la...
4: Para Radio Universidad, Marta Casas.
2: Así que si tiene usted un hijo en la universidad, tenga por seguro que habrá atención a su alcance en este tema de salud mental importante, porque ya hablábamos hace unos días, el 10 de septiembre concretamente, que la tasa de incidencia de autolesiones incrementó de manera considerable, un 30% en relación tan solo al año anterior. Este es uno de los temas que hay que hacer conjunto entre sociedad, familia y, por supuesto, las instituciones como la OJED.

0: García y la directora de la Facultad de Enfermería y Obstetricia, María de los Ángeles Alarcón Rosales, quienes tomaron parte en las actividades orientadas al análisis y actualización de los planes y programas de estudio. La participación de la universidad en este tipo de actividades es posible gracias al respaldo del rector Ramón García Rivera y forma parte de los esfuerzos para impulsar una educación de salud acorde con las necesidades actuales a partir del intercambio de estrategias y experiencias entre instituciones de educación superior de la región. Para Radio Universidad, Félix Chávez Acosta.
1: Y vamos con más información de mi compañera Linda Cristal Rodríguez. La biblioteca se convierte en una opción de aprendizaje estos viernes de consejo técnico, que a veces los papás no saben dónde dejar toda la energía de sus hijos. Esta es una buena opción. Roberto Castañeda nos cuenta.
2: La Biblioteca Central Universitaria ofrecerá actividades especiales para niños los viernes de consejo técnico. La información con el director de esta área universitaria, el maestro Roberto Castañeda.
3: Así es, buenos días, Linda. Sí, efectivamente, la biblioteca, estamos empezando este proyecto de los viernes de CETE aquí en biblioteca. Pues bueno, en parte en apoyo a los padres de familia, quien no tenga la oportunidad de traer a sus niños aquí a la biblioteca, tendremos diversas actividades literarias, recreativas, deportivas, con la idea de que, bueno, pues ese día que no tienen actividad escolar los niños, pues aquí también no los traigan y, bueno, pues pues ahora sí que tenerlos en estas actividades propias de la biblioteca también, y que, bueno, pues conozcan también la biblioteca como tal.
4: Son espacios muy adecuados con los que cuenta la biblioteca y además personal capacitado en la atención.
3: Así es, sí, efectivamente, pues bueno, ya comentarte que antes de salir de vacaciones tuvimos un curso de verano con niños precisamente de 6 a 11 años, y bueno, eso nos llamó la atención porque hubo muy buena respuesta. Entonces la idea es, bueno, pues a tratar de apoyar en los viernes en los que no hay actividad escolar, bueno, tenerlos aquí a los niños con actividades propias de la biblioteca, y efectivamente, bueno, pues el personal de aquí nos apoya en biblioteca, que también aprovecho para agradecerles el apoyo. Pues totalmente capacitados ya, y no es la primera vez que manejamos ahí ese tema con niños, entonces, pues bueno, la idea es continuar con este viernes de CETE. Los costos, bueno, para público en general serían $250 y para, bueno, universitarios serían $200. Entonces, sí, ahí nada más pedirles que traigan su refrigerio en su momento. Ahorita estamos precisamente, yo creo que ya por publicarlo el día de hoy o a más tardar mañana, ya con la información en nuestras redes sociales para que también ahí lo puedan checar. Ahí viene el número de contacto para hacer el registro previo de los niños que nos puedan acompañar en ese viernes de CETE. Entonces los invitamos. De hecho, hace poquito tuvimos ahí una actividad que fue los juegos tradicionales, y trajimos a niños de aquí, incluso de la estancia del sindicato. Trajimos a unos niños de aquí de otras primarias, y la verdad, los niños muy contentos. Entonces eso también nos dio ahí la idea de también, bueno, pues aprovechar en el mes en el que estamos para también enseñarles juegos tradicionales a los niños.
2: Para Radio Universidad, Linda Cristal Rodríguez.
1: Y vamos con más de las actividades universitarias. La Facultad de Ciencias Químicas alista ya la semana de festejos por su 42 aniversario. Vamos con Miguel Escobedo, él es director de la Facultad de Ciencias Químicas.
2: La Facultad de Ciencias Químicas organiza una semana de festejos con motivo de su 42 aniversario. Los detalles con su director, el doctor Miguel Escobedo.
5: Y con gusto le comparto que del 21 al 25 de septiembre celebramos el 42 aniversario de la Facultad de Ciencias Químicas, aquí en la Unidad Durango. Para ello, bueno, pues tenemos diferentes actividades en donde involucramos a los estudiantes, y es a nuestro principal programa el que va dirigido a ellos, en actividades deportivas, en otro tipo de actividades especiales. Pues vamos a tener entrega de reconocimientos a personal con una antigüedad mayor a 20 años.

0: años de servicio entre administrativos y profesores. También tenemos entrega de reconocimientos a los mejores promedios de aquí de la facultad, como reconocimiento especial al esfuerzo que hacen los estudiantes. También tendremos entre algunos concursos y que invitamos a los muchachos a desarrollar sus habilidades. Es un concurso de armaduras de madera tipo puente, ¿verdad? Este tipo de concursos lo realizan los profesores que imparten las clases y motivando a los estudiantes a que apliquen el conocimiento que adquieren. Ellos ponen el diseño, hacen sus estructuras y los prueban en los equipos que tenemos aquí sobre esfuerzos físicos, ¿verdad? También contamos con un congreso que hemos estado realizando ya de varios años. Este año lo llevamos la organización con un simposio a nivel internacional que va a participar, que han tenido bien ver el congreso que tenemos realizándolo año tras año, y ellos se han sumado en este año. Es decir, vienen personas de países de acá de Sudamérica, me parece que viene alguien de Europa, y bueno, ellos van a estar aquí acompañándonos y compartiendo toda su experiencia.
1: Para Radio Universidad, Linda Cristal Rodríguez. ¿Sabías que en la UJED
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3: Una de la tarde con 48 minutos desde la cabina de Radio Universidad, 28 grados centígrados. Hoy será una tarde cálida, así que tome usted sus precauciones y vamos ya al segmento local. Híjole, en Durango ya se confirmó el primer caso de gusano barrenador en un humano. Esto sucedió en el municipio de Pueblo Nuevo, ya también lo confirmó la Secretaría de Salud a través del secretario Moisés Nájera. Y platicamos también con Rogelio Soto, él es el presidente de la Unión Ganadera y por supuesto está al tanto de todas estas situaciones. Ya había advertido, incluso ya en el país se habían presentado casos en humanos. Esta es la respuesta que nos dio a esta entrevista Rogelio Soto.
4: Desgraciadamente siguen el incremento de la plaga en todos los municipios. Se da en un poblado que se llama Los Guayabos del municipio de Pueblo Nuevo, en una persona que tiene problemas de diabetes, desgraciadamente. No se da cuenta en esa llaga y se detecta este caso donde la persona afortunadamente está en estado estable. Tenemos que tener este tipo de medidas, lo hemos dicho en un principio allá hace casi 2 años, les avisaba yo de un caso en Nicaragua, sobre todo en una persona indigente donde pues lo invadió la plaga y no hubo quien le diera la atención. Tenemos que seguir teniendo cuidado, ya lo hemos dicho, nunca hemos ocultado que la plaga puede afectar también a los seres humanos. y en este caso pues lo afectó a esta persona que está afortunadamente controlada. Mira, ayer tuvimos una reunión vía Zoom muy productiva con el Departamento de Agricultura de Estados Unidos, donde hubo una participación de todas las personas inmiscuidas en esta revisión que tenemos. Empezamos el día 21 de septiembre, donde CPA da a conocer las cifras reales. Yo me baso a las cifras reales, donde dice que se han presentado cerca de 405 casos en todo el estado de Durango, donde hay 42 casos activos. A mí no me gusta manejar casos que ya pasaron. Simplemente hay 42 casos activos en el estado de Durango. Oficialmente lo dijo ayer CPA en la reunión vía Zoom con USDA. Sí, ya hemos tenido varias reuniones. Ayer tuvimos una muy importante donde Senasica nos pide y nos ordena que hagamos una exposición de todo lo que tengamos que ver en la visita. Ayer tuvimos eso, tuvieron participación el comité, tuvieron participación el gobierno del estado, el gobierno federal, CPA o IRSA, que les pidieron de Senasica que expusieran todo lo que la información que se va a dar ahora en esta próxima visita.
1: Para Radio Universidad, Marta Casas.
3: Y el próximo lunes 21 y 22 de septiembre estará aquí USDA haciendo las revisiones, ya con miras a abrir la posibilidad de que de nueva cuenta Durango pueda exportar ganado en pie hacia Estados Unidos. Oiga, vamos con más información. El gobernador del estado ya tiene agendadas varias reuniones en la Ciudad de México. Ellos están buscando un mayor recurso para el presupuesto 2027. Esto dijo el gobernador.

0: ciudadanos con los que han pedido reunirse conmigo. Lo he hecho. Ya no es como antes. Okay. Antes sí se discutía el presupuesto en el Congreso. Hoy ya se discute en una oficina. Y entonces, bueno, pues yo trato de ir a esa oficina o a esas oficinas donde puedan venir los proyectos o modificar o llegar a algún acuerdo para que sí vengan los dineros que necesitamos para el desarrollo de Durango.
1: Gobernador, ¿tiene un presupuesto blindado por los recortes que luego se le hacen en el año? Porque puede llegar muy bien, pero luego los recortes...
0: Ese es el tema, que de repente pueden decir, van 1,000 millones más en este programa para Durango, pero cuando nos quitan en el transcurso del año. Sería buenísimo que alguien propusiera que los presupuestos fueran blindados, aunque pues no creo que pase.
2: Ahí tiene lo señalado por el mandatario, van por cuando menos el 3% más de recursos para el gobierno del estado de Durango. Vamos con más noticias. Ponte Alerta Durango es una aplicación que lanzó hoy el gobierno municipal. ¿De qué se trata? Es para poner en alerta en su celular. Usted descarga la aplicación y le llega cualquier aviso meteorológico antes de que estemos en riesgo. Aquí le comento la invitación. A partir de este viernes, el gobierno municipal puso a disposición de los duranguenses una nueva aplicación para celular. Se llama Ponte Alerta Durango. Esta nueva herramienta tecnológica brindará información oportuna para prevenir riesgos y tomar mejores decisiones ante cualquier situación. Esta es la explicación que dan los bomberos.
3: Y si tu celular pudiera avisarte antes de que el riesgo llegue, ya es posible y se llama Ponte Alerta Durango. Una app que te avisa en el momento justo. Lluvias fuertes, inundaciones, incendios u otras situaciones de riesgo. Y lo mejor, te avisa según tu zona. Información precisa del lugar donde estás. En el campo, entrenando o en casa. Todos lo podemos usar. Fácil, rápida y confiable. Descárgala, activa las notificaciones y listo. Sabrás qué está pasando, dónde y qué hacer. Toda esta información proviene de nuestro Centro Municipal de Monitoreo de Riesgos del Gobierno Municipal. Descarga, activa y ponte alerta Durango. La prevención es el camino.
2: La invitación es descargar, registrarse y mantenerse alerta. Para Radio Universidad, Marta Casas. Si usted tiene Android, iOS o incluso iPhone, puede desde luego descargar esta aplicación a partir de ya. Oiga, y a propósito de Protección Civil, mañana es el Día Nacional de Protección Civil, es cuando se recuerdan aquellos episodios que se han tenido en México y por supuesto será un simulacro, ya comenzaron hoy. Gustavo Paredes, director de Protección Civil Municipal, nos habla de algunas acciones que se están realizando en este sentido.
4: Producto pues de una revisión, de una dictaminación de cada uno de los inmuebles donde estos simulacros por un decreto nacional pues se van a estar generando. Nosotros tenemos participación en algunos simulacros pues de los más grandes, por ejemplo en el Hospital del Issste, vamos a estar mañana en la Central Camionera, Palacio Federal. Tenemos ya agendados varios lugares donde estaremos interactuando con la gente. En otros estaremos haciendo, nada más estamos esperando y revisando los tiempos de respuesta, cómo se desarrolló el trabajo de las brigadas internas que previamente hemos capacitado y que para nosotros es muy importante saber y para eso son los simulacros, es el último eslabón de un proceso de la gestión de los riesgos donde sirven para evaluar precisamente cómo está funcionando.
5: ¿A qué hora será el nacional?
4: Tenemos a las 12 del día, tenemos el llamado nacional. Okay. De ahí, pues, unos se van a hacer antes y otros a las 12 exactamente, pero otros van a hacerlo el día de hoy, otros el lunes. O sea, cada uno se va a diferir de acuerdo a su agenda.
5: ¿Enviarán también alerta a través de la nueva aplicación?
4: Vamos a estar trabajando ya con las alertas a partir de este momento. Ya vamos a empezar a generar, por eso le pedimos a los ciudadanos que bajen la aplicación para poder tener esa información que nosotros necesitamos enviarle a todos y cada uno de los ciudadanos de la gran familia de Durango.
2: Atiende a Gustavo Paredes, director de Protección Civil Municipal. Vámonos con más información. Le presento las condiciones económicas, están pegando en los mercados. Ya la gente no está comprando casi la fruta fina, esa que es de importación. Y por el contrario, se está dejando de consumir incluso aquellos kilos de carne. Ahora se compran por gramos, por pesos. Y esto dice Reinaldo Tosal.
6: No sé qué está pasando, pero está contraída toda la economía. Los precios no están, algunos productos sí están caros, pero otros están, se puede decir, estables. Sin embargo, la venta está muy baja, fácilmente retraída un 25-30%. Mire, por ejemplo, hay precios buenos. El tomate, los chiles que son locales están a muy buen precio. El huevo está también a buen precio, no llegan a los 30 pesos. El aguacate por la... Es el cierre que hubo de la exportación. Ahorita tenemos aguacate sobre 30 pesos, lo cual pues, es un precio muy económico. La verdad es que en precios de lo que manejamos aquí en la central de abastos están bien.
7: Oye, con esta falta de efectivo, ¿cómo está comprando la gente? Es decir, antes llegaba y compraba un kilo de cada cosa o dos.
6: La verdad es que la gente se está limitando a lo más indispensable, lo básico, de lo que no se puede prescindir, pero ya muchos productos que se... usaban en otros años, ya la verdad que la gente no los está comprando.
7: ¿Cómo productos de importación?
6: Por ejemplo, todo lo que es importación, lo que son frutas caras, por ejemplo, en carne, pues se van a lo más básico, pollo, puerco, porque la verdad está muy cara en ese aspecto, sí están caros esos productos.
8: O sea, ¿la carne de res se está dejando de consumir? ¿Por
6: eso? Se deja de consumir, se está consumiendo ahorita mucho más puerco, porque es lo más económico. Todo lo que son frutas finas, uvas, peras, todo lo importado, kiwis, y duraznos, todo eso, la gente está comprando muy poco.
9: Para Radio Universidad, Marta Casas.
2: Oye, y a todos los universitarios o recién egresados, hay una invitación que hace el Consejo de Empresarios Jóvenes. Van a iniciar unos cursos para fomentar el emprendedurismo. Si tiene usted una idea de negocio o si no la tiene, pero quiere ser emprendedor, puede acercarse. No es un tema lucrativo, es un tema de mostrar cuál es el camino para crear empresas. Karen Rivas, presidenta de este organismo, nos explica.
10: Un impacto grande. Hemos tenido más de 200 chicos que se han inscrito, graduados tenemos un poquito más de 100 y ya mañana empieza la tercera generación. Estamos con un cupo de 70 emprendedores, todavía hay lugares, pero es un impacto bien padre porque alrededor del 20% de esos chicos que se graduaron ya están dentro del Consejo de Empresarios Jóvenes como empresas formales. Entonces nosotros los hemos llevado por el camino a apoyarlos a formalizar, a que sean ya una empresa realmente rentable y que genere empleos.
11: Para poder ingresar, ¿tienes que traer ya un proyecto tú o ustedes tienen como incubadoras para proyectos ya generados?
10: Nosotros no, ellos llegan con una idea, incluso pueden llegar sin idea, solamente para aprender cómo emprender y ahí generar una. Pueden llegar ya con un emprendimiento, incluso con un negocio familiar que quieran ya tomar ellos también parte de, y nosotros los ayudamos a desarrollarlo en todos los temas de emprendimiento.
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12: Querido Radio Escucha, si pensamos una vez más en esta edición de las arengas del grito de independencia, parece ser que cada quien lleva agua para su molino o toma la oportunidad de tener un micrófono frente a la gran audiencia para hacer sus proclamas y sus mensajes particulares que tienen poco que ver con el espíritu nacional y a veces mucho que ver con sus agendas particulares. Por un lado tenemos a Alessandra Rojo de la Vega, que en su arenga de grito de independencia nombra a las colonias de la Cuauhtémoc, pero se le olvida nombrar a los héroes nacionales, nombra a las madres buscadoras, pero digamos, hacen del evento del grito una agenda personal. Asimismo, tenemos el ejemplo de la gobernadora de Chihuahua, Maru Campos, que termina el grito diciendo ¡Viva Chihuahua! Después de ¡Viva México! Uno pensaría que una demarcación estatal es menos prioritaria que el clamor nacional y el recuerdo histórico de esta gesta independentista. El mayor ejemplo lo habíamos tenido en años pasados con el ahora gobernador de Nuevo León, Samuel García, yendo a Estados Unidos queriendo dar un grito allá, fuera de su país, en un lugar que no le corresponde. Entonces, ¿uno qué dice? No dice, no hay que celebrar, no dice el grito es un ritual infructuoso, sino el grito de independencia es un llamado a nuestra historia y una conmemoración de esta lucha que nos llevó a poder ser autodeterminados como mexicanos en este territorio, con un gobierno y con un pueblo que tiene un camino en la historia. Y que esa historia va a acabar por irnos definiendo hacia una posibilidad de futuro que es más importante que las preocupaciones particulares de un alcalde de la Elota que se viste de manera decimonónica para salir como cuasi emperador a dar un grito, o aquellos que olvidan selectivamente aquellas proclamas que están más allá de sus propios intereses. Al final, México sigue siendo esa idea común que todos tenemos y compartimos a pesar de nuestras diferencias y en la cual somos capaces de reconocernos como una forma de nuestra historia. Así es que en este pequeño editorial del día de hoy, y habiendo podido recordar el poema de Renacer a la Patria de mi madre Patricia Sánchez en el programa de hoy del Sonido de las Ideas, les recuerdo que todos somos mexicanos y les llamo a estar orgullosos de ello. Viva México. Para Radio Universidad, Alejandro González.
2: Que viva México, dice Alex González en su editorial. Muchas gracias por participar en este editorial cada viernes en Vía 100.5. Gracias también a usted por su preferencia. Yo soy Marta Casas, lo dejo con el enlace de Radio Educación. Quédese en el 100.5, nos escuchamos el lunes.
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14: Y la Fiscalía de Morelos realizó la entrega formal del cuerpo de Claudia Tacoronte a su padre después de efectuar el procedimiento de identificación correspondiente de la joven española asesinada en Cuautla. Fernando Blumenkron, fiscal general del estado, informó que en la diligencia estuvieron presentes el cónsul de España en México, autoridades de la Universidad de Granada, el subsecretario de Política Criminal, Vinculación y Protección Civil, José Luis Rodríguez, y también autoridades del gobierno de Morelos. Al respecto, la gobernadora de esa entidad, Margarita González Arabia, demandó al Poder Judicial que aplique la sanción más alta que señala el Código Penal de esa entidad para el delito de feminicidio, correspondiente a 70 años de prisión en el caso del crimen contra la estudiante española Claudia Tacoronte. Mientras que en Guanajuato, el secretario de Seguridad Federal, Omar García Harfuch, confirmó que también ya fue detenido Eduardo Isaac N., a quien se señala como presunto responsable del feminicidio de Carla Margarita Pérez Jiménez, estudiante de medicina que fue asesinada en Zapopan. La Fiscalía de Jalisco informó que el imputado es un conductor de mototaxi, quien es investigado por la muerte de Carla, a quien trasladó hasta una brecha en el poblado de Las Agujas, luego de brindarle un servicio de transporte privado mediante una plataforma digital. De acuerdo con las investigaciones de la Vicefiscalía en Investigación Especializada en Atención a Mujeres, Niñas, Niños y Adolescentes, Razón de Género y la Familia, el acusado realizó diversas acciones contra la víctima y posteriormente le privó de la vida. Al referirse a estos feminicidios, la presidenta Claudia Sheinbaum lamentó este grado de violencia de género y afirmó que no habrá impunidad en los casos de Carla Margarita ni de Claudia Tacoronte.
15: Durante la conferencia mañanera celebrada en Guanajuato, el secretario de Seguridad y Protección Ciudadana a nivel federal, Omar García Harfuch, confirmó la detención del autor del feminicidio de la joven española Claudia Tacorente, quien muriera asesinada en Cuautla, Morelos, el pasado 12 de septiembre.
16: En el caso del lamentable feminicidio de Claudia Tacoronte Aguilera, una joven ciudadana española cuya vida fue arrebatada en Cuautla, Morelos, desde el momento en que se tuvo conocimiento de los hechos, las instituciones del Gabinete de Seguridad, en coordinación con la Fiscalía General de Morelos y de la Secretaría de Seguridad Estatal, iniciaron trabajos conjuntos de investigación e inteligencia para identificar, localizar y detener al responsable. A partir de ese momento, se desplegaron acciones de búsqueda en distintos puntos de Cuautla para localizar al responsable. Finalmente, el día de ayer, mediante una operación coordinada de todas las instituciones de seguridad federales y estatales, se cumplimentó la orden de aprehensión contra Francisco Javier N. por su responsabilidad en este feminicidio. Para la presidenta Claudia Sheinbaum, prevenir los feminicidios y atender la violencia contra las mujeres es una prioridad de este gobierno. Cuando no se ha logrado, lamentablemente, impedir que una mujer sea víctima de esta violencia, nuestra obligación es actuar de inmediato para esclarecer los hechos, detener a los responsables y combatir la impunidad con toda la fuerza del Estado.
15: Por su parte, la presidenta Claudia Sheinbaum expresó nuevamente sus condolencias a familiares y amigos de la joven asesinada y destacó el compromiso de su administración por terminar con la impunidad que envuelve los casos de feminicidios en el país.
17: Es muy lamentable este feminicidio y triste. Nuestra solidaridad, nuestro abrazo a su familia, a sus amigos, a los compañeros de la universidad. En este caso fue más bien una persona que parece que había cometido ya otros delitos similares y que lamentablemente llegó a esta joven. Y el objetivo en el caso de feminicidio es cero impunidad en todos los casos de delitos, pero particularmente en el feminicidio. Entonces es la prevención y al mismo tiempo que no haya impunidad. No es el único caso en Morelos. Hay varios casos que el Gabinete de Seguridad está apoyando a la gobernadora, a la Fiscalía Estatal y la Secretaría de Seguridad y a la Secretaría de las Mujeres para poder llegar a los responsables.
15: Para Pulso de Radio Educación, Víctor Bárcenas.
14: Y hoy se conmemora el Día Internacional de la Igualdad Salarial y la Organización Internacional del Trabajo, la OIT, informa que las mujeres ganan un 18% menos que los hombres a nivel global por realizar labores de valor equivalente. Estos datos exponen la diferencia de ingresos que persisten en el mercado laboral y que afectan el sustento de familias, empresas y economías. En el caso de México, de acuerdo con la Encuesta Nacional de Ocupación y Empleo, la ENOE, el segundo trimestre de este 2026, por cada 100 pesos que percibe un hombre, una mujer recibe apenas 82.8 pesos.
18: A pesar de los avances registrados en los últimos años, más de la mitad de las mujeres mexicanas con empleo carece de un salario digno, situación que se agrava con la falta de oportunidades y la sobrecarga de trabajo no remunerado, advirtieron organizaciones no gubernamentales. Al conmemorarse este viernes el Día Internacional de la Igualdad Salarial, reconocieron los organismos que en México se han adoptado medidas legales para cerrar esta brecha, que asciende a 24% de diferencia entre los ingresos de un hombre respecto a los de una mujer. Se procedió a reformar el artículo 123 constitucional para que el pago corresponda a las labores desarrolladas sin distingo de género, es decir, a trabajo igual, salario igual. E incluso para reducir la brecha salarial, se procedió a incrementar las sanciones y multas para las empresas que mantengan este tipo de desigualdad en detrimento de las mujeres trabajadoras. No obstante, la misma presidenta Claudia Sheinbaum reconoció en su oportunidad que falta por avanzar en este aspecto.
17: México subió en el ranking que se llama de protección de derechos de las mujeres. Una parte tiene que ver con los derechos políticos, que México es de los países más avanzados, pero el que tenemos que seguir avanzando es la brecha salarial, que todavía sigue siendo importante. Es decir, que mujeres que realizan el mismo trabajo que los hombres ganan menos. Aunque ya esté en la Constitución, pues tiene que ser una realidad.
18: Las cifras muestran que todavía falta camino por avanzar para lograr que sea una realidad la igualdad en los salarios sin importar el género. Acción Ciudadana frente a la pobreza señaló que el 55% de las mujeres con empleo carece de un salario digno, lo que refleja la brecha de género que se ve agravada por la falta de oportunidades laborales y la sobrecarga de trabajo no remunerado, es decir, las tareas de cuidado que por tradición se asigna a las mujeres. El Centro de Estudios Espinosa Iglesias denotó que el 76% de las labores de cuidado y trabajo doméstico no remunerado es realizado por las mujeres. Esta situación se traduce en que una mujer se ve forzada a limitar su tiempo disponible para el empleo formal y por tanto se reduce su movilidad social. Otros factores como la escolaridad y la informalidad laboral también influyen en la disparidad salarial, ya que la diferencia puede llegar hasta el 45%, ya que en el sector informal los ingresos femeninos son todavía más bajos. Por todo ello, la responsable de investigación y datos de Acción Ciudadana frente a la pobreza, Ana Paulina González, puso énfasis en la necesidad de tener un sistema nacional de cuidados para descargar de estas tareas y dejar de limitar a las mujeres en materia laboral y compartir estos cuidados con los hombres.
19: Necesitamos un sistema nacional de cuidados. Un sistema nacional de cuidados que empiece desde la raíz, impulsando primero un cambio cultural. O sea, debemos buscar ese cambio en el cual las labores de cuidado del hogar y de otras personas no se vean como exclusivo solamente de las mujeres, sino que se repartan de manera equitativa entre hombres y mujeres, pero también que haya corresponsabilidad, ¿no?, con otras instituciones, como el gobierno, la sociedad o la iniciativa privada. Es decir, esta labor tan importante del cuidado no debe recaer solamente en las mujeres, sino es algo que debemos tratar de socializar y entender también desde adentro, desde la ideología, desde la cultura, que es tarea de todas y todos.
18: La organización México ¿Cómo Vamos? Dejó ver que en promedio un hombre percibe al mes 8,832 pesos, arriba de los 7,186 de una mujer, de tal suerte que por cada 100 pesos que gana un hombre, la mujer recibe 81, por lo que tendría que trabajar un día más si quisiera tener el salario de un hombre. Para Pulso de Radio Educación, Martín Marcos Velasco.
14: Y la desigualdad salarial entre hombres y mujeres es un flagelo mundial. En Europa, las mujeres con mayor brecha salarial son las que laboran en el sector sanitario. Así lo dio a conocer la Organización Mundial de la Salud.
20: Las mujeres representan casi el 77% del personal sanitario y de cuidados en Europa, pero ganan un 28% menos al mes que los hombres. Así lo indica un nuevo análisis de la Organización Mundial de la Salud, que abarca 43 países. La brecha también se observa por hora. Las mujeres ganan un 19% menos que los hombres, y la diferencia aumenta a medida que suben los salarios. En los puestos peor pagados es del 2%, mientras que en los mejor remunerados llega casi al 23%. La OMS señala que factores como la edad, la educación, las horas trabajadas o el sector público o privado solo explican una parte de la diferencia. Al tenerlos en cuenta, la brecha mensual se reduce del 28 al 10%, pero el resto permanece sin explicación. El organismo también apunta que cuanto mayor es la presencia de mujeres en un puesto sanitario, menor tiende a ser su remuneración. La OMS pide a los países medidas como hacer obligatoria la información sobre brechas salariales, reforzar las leyes de igualdad y eliminar las barreras que dificultan el acceso de las mujeres a puestos de liderazgo.
14: Y el solo pensar que la pensión puede ser más alta, con solo dar algunos datos, la cuenta bancaria y la identificación, es una propuesta que resulta muy atractiva, sobre todo para miles de adultos mayores que eso de hacer trámites pues no es lo suyo. Por ello, la delincuencia ahora está enfocando sus baterías en una nueva modalidad de fraude, pongan mucha atención, conocida como el pensionazo. ¿Cómo opera este fraude? ¿Por qué es atractivo para las víctimas? ¿Y cómo buscar ayuda en caso de haber caído en esta trampa? Ramón Beltrán, secretario ejecutivo del Consejo Ciudadano para la Seguridad y Justicia de Ciudad de México, nos explica.
1: consiste básicamente en que son víctimas vía supuestos gestores, supuestas oficinas, a veces se hacen pasar por oficinas de gobierno o por consultorías, que ofrecen sus servicios ¿para qué? Para elevar el monto de la pensión que reciben mensualmente. Pensiones que pueden provenir tanto de la Afore como de alguna institución de gobierno, como puede ser el ISSSTE o el IMSS. Entonces, vía redes digitales como Facebook, por ejemplo, como también, por supuesto, las redes que están muy de moda, como Instagram, TikTok, llegan a vender estos servicios, a ofrecerlos, y pues el adulto mayor cree que encontró una gran oportunidad y entonces genera un vínculo de confianza al dar sus teléfonos, al dar sus datos, al dar sobre todo información delicada, como puede ser la credencial de elector, el CURP, la cuenta bancaria o el NIP, donde está recibiendo la pensión, y es ahí donde este fraude, este pensionazo, se concluye y llega a tener, pues desgraciadamente, en el 80% de los casos hemos registrado en el Consejo Ciudadano, el delito alcanza desde los 4,000 hasta los 70,000 pesos. ¿Qué sucede cuando nos ofrecen esta situación especial, esta novedad, esta oportunidad en donde nosotros podemos, los adultos mayores me refiero, acceder vía este sistema de confianza a elevar esta pensión? Evidentemente, aquí tenemos que tener dos pautas importantes. Cuando recibimos, los adultos mayores, nuestros familiares, reciben una invitación a que den sus datos y que den dinero para mejorar su pensión, ahí tenemos que hacer automáticamente un momento de reflexión y hacer una pausa importante. Tenemos que detener, obviamente, esta llamada, esta situación que se está generando, la tenemos que detener y entonces pensar que a cambio de dinero ninguna institución sólida, real, nos va a pedir nada. Ni tanto la Afore, ni ningún banco, menos el ISSSTE o el IMSS. ¿Qué sugerimos nosotros? Sugerimos llamar al Consejo Ciudadano al teléfono 55 55 33 55 33. Esta línea es la línea de seguridad y también es un chat de confianza en donde nosotros atendemos 24 horas del día, 7 días a la semana, y damos apoyo emocional, jurídico, psicológico. Lo hacemos totalmente gratuito y confidencial.
14: Una de las consecuencias de caer en esta trampa, y ponga mucha atención, es que los defraudadores solicitan préstamos con todos los documentos que le piden, pues solicitan préstamos a nombre de las víctimas, por lo cual los adultos mayores deberán pagar sin haber tocado ese dinero mediante un descuento directo a su pensión. De esta manera, Ramón Beltrán, secretario ejecutivo del Consejo Ciudadano para la Seguridad y Justicia de Ciudad de México, hace las siguientes recomendaciones.
1: Debemos de desconfiar de promesas de incrementos garantizados, particularmente cuando ofrecen beneficios económicos que son muy elevados y que resultan que nos lo van a entregar en poco tiempo y trámites supuestamente que solamente pueden realizar estas personas. Dos, nunca entregar documentos ni información financiera a personas desconocidas y menos en páginas de internet o por vía digital. Nada de entregar el CURP, nada de entregar el número del Seguro Social, ni tampoco datos de la Afore, ni tampoco el IN. Tres, no realizar depósitos o transferencias. Cualquier situación que involucre que tengamos que dar dinero, podemos garantizar que es un fraude ya. También, aquí es bien importante subrayar esto, consultemos con la familia. Cuando un familiar, un adulto mayor, ha caído en esta trampa, nosotros como familiares no debemos de regañarlos, no debemos de tomar un tono de burla, debemos de entender que ellos también están atentos a situaciones y oportunidades. Entonces, ¿qué tenemos que hacer? Acompañarlos, darles un buen consejo, y ahí es donde nosotros le decimos al adulto mayor y a la familia que hay que tener mucha comunicación y bondad en la manera de actuar. Y recordar que por regla general no se puede aumentar el monto de la pensión solamente vía una gestión.
14: Estábamos escuchando a Ramón Beltrán, secretario ejecutivo del Consejo Ciudadano para la Seguridad y Justicia de Ciudad de México. Usted, si tiene algún problema relacionado con su pensión, con este tipo de fraude del pensionazo, ya sabe que puede pedir orientación en el 55 55 33 55 33. Repito, 55 55 33 55 33. Y en otros temas, al dar algunos detalles de la llamada telefónica que mantuvo con el presidente de Estados Unidos, Donald Trump, la presidenta de México, Claudia Sheinbaum, adelantó que avanza la posibilidad de que sí haya un acuerdo entre México y Estados Unidos en materia comercial. Respecto a la decisión de Canadá de abrir sus horizontes comerciales con la Unión Europea, la presidenta señaló que respeta mucho al primer ministro, Mark Carney, y que, por supuesto, que él está buscando tomar las mejores decisiones para su país. Respecto a si ya falleció, ya se acabó el T-MEC, la presidenta dijo que formalmente no ha desaparecido el T-MEC porque fue aprobado como una ley entre los tres países, aunque sí dice que la decisión de Estados Unidos de elevar los aranceles evidentemente hace que el T-MEC no se esté conservando o no se esté preservando la idea original de cero aranceles en la gran mayoría de los productos, expresó la mandataria mexicana.
15: Durante su gira por Guanajuato, la presidenta Claudia Sheinbaum confirmó que el pasado miércoles sostuvo una llamada telefónica con Donald Trump para ver los avances que tiene la revisión del acuerdo comercial, el llamado T-MEC. Durante la mañanera celebrada en Guanajuato, la jefa del Ejecutivo Federal expuso que aún no se ha alcanzado un acuerdo definitivo, razón por la cual no dio a conocer los alcances de esta que fue la llamada número 22 con el mandatario estadounidense.
17: Sí hablamos con el presidente Trump el miércoles. Es una llamada que se tenía programada. Muchas veces hablamos entre el presidente Trump y su servidora sin darlo a conocer, porque pues vamos avanzando en los temas comerciales. No podemos dar todavía una solución o una información, un anuncio ya formal. Lo que sí puedo decirles es que vamos avanzando, va avanzando bien. La posibilidad de un acuerdo con nosotros, México-Estados Unidos, y fue muy buena la llamada. Llegamos a algunos acuerdos, pero hasta que no esté el acuerdo final, pues no podríamos darlo a conocer. Pero fue una muy buena llamada. Estuvo presente conmigo el secretario de Relaciones Exteriores, Roberto Velasco, y el secretario de Economía, Marcelo Ebrard, en la conversación.
15: Por otra parte, respecto a los recientes desencuentros entre Estados Unidos y Canadá en la disputa arancelaria, la presidenta Claudia Sheinbaum desestimó que ponga en riesgo esta confrontación el Tratado Trilateral de América del Norte, acuerdo que está realmente respaldado por la Constitución de los tres países.
17: Respetamos mucho al primer ministro Carney y él está tomando las mejores decisiones que considera para su país. Ellos estuvieron a punto de alcanzar un acuerdo por distintas razones que no conocemos más que lo público. No pudieron llegar a este acuerdo. Entiendo que siguen buscando conversaciones con los Estados Unidos y, digamos, formalmente no ha desaparecido el T-MEC, porque el T-MEC fue aprobado como una ley entre los tres países, porque los aprueba el Senado. La decisión de Estados Unidos de elevar los aranceles, pues evidentemente hace que el T-MEC pues no se esté conservando o se esté preservando la idea original, que es cero aranceles en la gran mayoría de los productos. Nosotros esperamos que de todas maneras se pueda seguir manteniendo el acuerdo comercial con América del Norte. Pero respetamos mucho al primer ministro Carney y sabemos que está buscando las mejores condiciones para su país.
15: Para Pulso de Radio Educación, Víctor Bárcenas.
14: Respecto a las negociaciones bilaterales entre México y Estados Unidos, será hasta finales de este mes cuando se realicen en Washington otra ronda de negociaciones. Hay confianza en que sí se logrará este acuerdo comercial de largo plazo.
0: Será a finales de este mes de septiembre cuando México y Estados Unidos se reúnan nuevamente, ahora en la ciudad de Washington, en lo que será la cuarta ronda de negociaciones bilaterales para la revisión del T-MEC. Recientemente, la presidenta de México, Claudia Sheinbaum, sostuvo comunicación telefónica con su homólogo de la Unión Americana, Donald Trump, y cuyo reporte se advirtió positivo, aun y cuando se aclaró que el acuerdo bilateral provisional aún no se encuentra cerrado. En un balance de lo hasta ahora fijado por las partes negociadoras, se encuentra con que el T-MEC mantiene garantizada una vigencia hasta el 2036. Las revisiones se realizarán en un sistema bilateral y será cada año a través de un formato de mesas técnicas y rondas directas entre ambas delegaciones como se buscarán los acuerdos. Es de mencionar que dentro de los puntos más álgidos para esta cuarta ronda y de particular importancia para México es la certeza arancelaria a fin de blindar a los sectores industrial y agrícola, pero en especial a los aranceles derivados de la sección 232 que afectan a sectores como el automotriz, el acero y el aluminio. En términos generales, el objetivo es que ambos países alcancen un acuerdo comercial de largo plazo y en donde los temas de este nuevo encuentro podrían centrarse nuevamente en las reglas de origen para la industria automotriz y la inversión proveniente de China, el fortalecimiento de cadenas de suministro que proteja los sectores estratégicos que integran la producción conjunta de ambos países para mantener la competitividad económica de la región y en donde destaca la importancia de generar confianza para el llamado nearshoring, asegurar que las reglas vigentes mantengan un entorno confiable para las inversiones en semiconductores, electrónica y medicamentos. Para Pulso de Radio Educación, Verónica Martínez Chavira.
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21: Y mientras la democracia se debilita en muchas partes del mundo entre bots, mensajes de odio, inteligencia artificial y noticias falsas, un reciente estudio del Instituto Internacional para la Democracia y Asistencia Electoral, IDEA, con sede en Suecia, analizó el caso mexicano y lo puso como un ejemplo de avance. De eso va el comentario de Roberto Fuentes Ibar, a quien saludamos como siempre con muchísimo gusto. Adelante, Roberto, te escuchamos y te vemos.
22: Muy buenas tardes, Lénica, buenas tardes, auditorio de Radio Educación. Pues no sé si por la animadversión de los medios tradicionales hacia el actual gobierno o porque por ser días patrios trabajaron la mitad o la mitad de los periodistas no trabajó. Pero el caso es que precisamente el martes se presentó un informe en el cual se indica que mientras en el mundo la calidad de la democracia retrocede, en México avanza. Y desde luego los medios no mencionaron ni una palabra. Concretamente, como lo decía Lénica, se trata del informe El Estado Global de la Democracia 2025, que elabora cada 5 años el Instituto Internacional para la Democracia y la Asistencia Electoral. Sí es cierto que algunos medios mexicanos publicaron que, por ejemplo, en Estados Unidos la calidad de la democracia tuvo un retroceso en solo 5 años, un retroceso de 50 años. Pero claro, omitieron mencionar los avances en nuestro país. Específicamente en los principales 4 puntos analizados, México avanzó por lo menos un sitio con respecto a la edición anterior. En representación, pues con relación al informe pasado, creció un punto. En Estado de Derecho también avanzó 5 puntos, y en participación de la sociedad el incremento fue de 13 puntos. Este instituto con sede en Suecia señala como su principal propósito apoyar la democracia en todo el mundo como una aspiración humana universal. Y bueno, en la categoría de representación, que evalúa aspectos como elecciones creíbles, sufragio inclusivo, partidos políticos libres y la existencia de un gobierno electo, México obtuvo una puntuación de 0.550 y ocupó el lugar 83 a nivel mundial, una posición por encima de la registrada un año antes. Cabe aclarar aquí que el máximo nivel es de 0.700 para los países de muy alto desarrollo democrático. En materia de derechos, México obtuvo una calificación de 0.407 y se ubicó en el sitio 111 del mundo con una mejora de un puesto. Y en esta categoría se incluyen las libertades civiles, el acceso a la justicia, el bienestar básico, la igualdad social y de género. Mientras tanto, en lo que se refiere a Estado de Derecho, México ocupó el lugar 112 de 173 países, con un avance de 5 lugares respecto a la medición anterior. Aquí se evalúan aspectos como la independencia judicial, la ausencia de corrupción, la aplicación de las leyes y la integridad y seguridad de las personas. En la categoría de participación, que evalúa la fortaleza de la sociedad civil, la participación electoral, la democracia directa y la participación subnacional, en este punto México alcanzó una puntuación de 0.451 y quedó en el lugar 120 mundial. Pero estos resultados de nuestro país contrastan con lo que sucede a nivel global, en donde 98 países, casi 60% de los analizados, registraron un descenso en al menos un indicador democrático respecto a 5 años antes, mientras que solo 55 países, es decir, el 32% de los países, mostraron alguna mejora, y entre ellos, desde luego, México. IDEA, pues, este organismo, identifica una preocupante tendencia al estancamiento, pues en el 81% de los casos no hubo cambios significativos, lo que implica que numerosos países permanecen atrapados en niveles medios o bajos en desempeño democrático. Es cierto que nuestro país del norte registró entre 2020 y 2025 retrocesos en acceso a la justicia, igualdad económica, eficacia del parlamento, libertad de expresión, libertad de prensa, libertad de los partidos políticos e independencia judicial. Salvo en el caso de los partidos políticos, Estados Unidos avanzó, pero en total su nivel de democracia está en nivel de 1975. También en Europa hay retrocesos concretos, y en América Latina el estudio señala que se advierte un impacto negativo por la polarización política, la desinformación y los ataques a las instituciones electorales. En la categoría de derechos humanos, vale la pena mencionar que la libertad de expresión, la libertad de prensa y el acceso a la justicia mostraron fuertes retrocesos en el mundo. Pero México, en contraste, mejoró su posición, aunque los medios lo ocultaron, dice el filósofo del metro. El derecho a la información significa no esconder.
14: Claro, transparentar todo. Muchísimas gracias, Roberto Fuentes. Nos escuchamos la próxima semana.
22: Muy buenas tardes, Lénica. Buenas tardes, amigos de Radio Educación.
14: Buenas tardes, hasta luego. Y todo se encuentra listo para el segundo simulacro nacional 2026. La Coordinación Nacional de Protección Civil diseñó una estrategia dividida por zonas geográficas, con el fin de adaptar las simulaciones a las características sísmicas de cada estado. Se simulará un terremoto de magnitud 7.7.
4: Este sábado 19 de septiembre a las 12 del día se llevará a cabo el segundo simulacro nacional 2026, en el que participarán las 32 entidades federativas. Este ejercicio se realiza para fortalecer la capacidad de respuesta de la población y de las autoridades ante una emergencia. Por primera vez, el simulacro se realiza en sábado, lo que permitirá la participación de miles de personas desde sus casas. El 19 de septiembre de cada año se llevan a cabo ceremonias y simulacros en conmemoración de los sismos de 1985 y 2017. Laura Velázquez Alzúa, Coordinadora Nacional de Protección Civil, llamó a las personas a que revisen su plan familiar y cuál es la responsabilidad de cada uno de los integrantes de las familias ante una eventual emergencia como un sismo.
5: El próximo sábado 19 de septiembre, 12 del día, se llevará a cabo en todo el país, permítame seguir insistiendo en ello, en todo el país, sábado 19 de septiembre, 12 del día, hora centro de México, llevaremos a cabo este ejercicio ciudadano que nos permite medir toda nuestra capacidad de respuesta desde un plan familiar que ya estaremos elaborando en estos momentos. Hay que ver que va a ser sábado, por primera ocasión va a ser en sábado, y esto nos va a permitir a participar a la gran mayoría de mexicanos y mexicanas desde sus hogares, lo cual será un ejercicio muy importante. Un plan familiar para determinar cuál es la responsabilidad de cada uno de los integrantes de las familias.
4: El escenario principal que activará los miles de altavoces en la capital del país y la zona centro simulará un terremoto de magnitud 7.7. El epicentro hipotético se ubicará a 15 kilómetros al sur-suroeste de Tehuacán, Puebla, a una profundidad de 67 kilómetros, representando un peligro inminente y severo. Los teléfonos celulares recibirán un mensaje de texto SMS y una señal sonora estridente, sin necesidad de contar con conexión a internet o saldo disponible en la línea. Las autoridades de Protección Civil solicitan encarecidamente a la población no difundir rumores ni información falsa en redes sociales durante la activación del sistema. Al finalizar el simulacro, el Comité Nacional de Emergencias entrará en sesión para evaluar la respuesta operativa. Para Pulso de Radio Educación, Reinaldo Cerecero.
14: Hay que decir que aquí en Ciudad de México se activarán más de 13.998 altavoces para alertar durante este simulacro. Así lo adelantó Miriam Ursúa, titular de Protección Civil Capitalina.
6: El sistema de altavoces en la Ciudad de México se encuentra funcionando prácticamente en su totalidad, por lo que se encuentra listo para el simulacro de este sábado 19 de septiembre a las 12 del día. Así lo informó la titular de Gestión Integral de Riesgos y Protección Civil de la Ciudad de México, Miriam Ursúa. En entrevista, la funcionaria capitalina señaló que los simulacros ayudan a consolidar la cultura de la protección civil.
7: Están en buenas condiciones, son 13.998 altavoces. Generalmente estamos entre el 98-99% de positivo de efectividad, y por lo tanto no creo que vayamos a tener problemas en este momento de ningún tipo, porque se ha trabajado muchísimo en el mantenimiento de los mismos.
6: Ursúa Venegas señaló que en cada alcaldía habrá módulos de atención para este simulacro.
7: Estamos todos preparados justamente para atender este simulacro, y van a haber dos escenarios, uno en el Monumento a la Revolución y otro en el Deportivo Xochimilco, fuera de que cada una de las alcaldías va a ser un pequeño escenario en cada una de sus demarcaciones.
6: Para Pulso de Radio Educación, Sosimo Díaz.
14: Y habrá detenidos por la red relacionada con los más de 59 millones de litros de combustible que se aseguraron en Guanajuato. Así lo garantizaron esta mañana desde Irapuato la presidenta Claudia Sheinbaum y el secretario de Seguridad y Protección Ciudadana Omar García Harfuch, tras ser cuestionados del por qué no hubo detenidos en el ya calificado como decomiso histórico de huachicol.
17: Hubo un aseguramiento de combustible muy importante, que también refleja lo mismo. Es un trabajo de la Fiscalía General de la República, de Pemex, que en coordinación con el gobierno del estado, pues, logró este aseguramiento, y la investigación no ha terminado. La Fiscalía General de la República tiene ya muchos avances de dónde viene este combustible y a dónde iba este combustible, porque no solo se trata de asegurar, sino de detener a cualquier grupo delictivo que estuviera vinculado con esta compra y distribución ilegal de combustible.
14: Hay que decir que

0: todo el actual gobierno morenista de San José Iturbide. Salud, cambio climático, energías renovables e internet, así como el racismo, gasto militar y autoritarismo, son los temas que el secretario general de la ONU, Antonio Guterres, abordó en el discurso inaugural del Momento de los Objetivos de Desarrollo Sostenible. A menos de 4 años de que se cumple el plazo para el cumplimiento de la famosa Agenda 2030, Guterres reconoció que el mundo está polarizado.
1: Si bien la humanidad ha logrado importantes avances en el combate a la pobreza y desigualdad y en disminuir el impacto del cambio climático, aún enfrenta enormes retos, advirtió el secretario general de las Naciones Unidas, Antonio Guterres. Al inaugurar el Momento de los Objetivos de Desarrollo Sostenible 2026, el funcionario de la ONU hizo un recuento de los logros de la Agenda 2030.
2: Desde que empezara nuestra andadura, juntos hemos reducido la mortalidad materna e infantil, hemos evitado millones de nuevas infecciones por VIH, hemos ampliado el acceso a la educación, a la protección social, al agua potable salubre, al saneamiento, a la electricidad, a la energía renovable y a internet. También hemos encarado reveses profundos. Cabe destacar la pandemia mundial, que echó por tierra años de progreso y sacó a la luz vulnerabilidades profundas. A través de todas las crisis nos hemos adaptado, hemos aprendido y hemos seguido avanzando. El progreso nunca ha sido automático. Se ganó gracias a la determinación de los pueblos, de las comunidades, de los países.
1: Asimismo, Guterres advirtió sobre los riesgos que se enfrentan, como el crecimiento del autoritarismo, racismo, incremento en gasto militar y el negacionismo del cambio climático, que ponen en riesgo la agenda de igualdad en el mundo.
2: Hoy el desarrollo se enfrenta a potentes vientos en contra, conflictos, divisiones, falta de confianza que están debilitando la cooperación internacional. Las crisis en Oriente Medio y más allá siguen generando inseguridad económica y alterando los flujos alimentarios, energéticos, comerciales. La crisis climática está acelerándose, acercándonos peligrosamente al límite de 1,5 grados. Los derechos de mujeres y niñas están siendo atacados. Los países en desarrollo siguen atrapados por la deuda, el espacio fiscal limitado y una inversión inadecuada. El mundo sigue gastando cifras récord en la guerra, mientras que el desarrollo se ve privado de recursos.
1: Para Pulso de Radio Educación, Carlos Calzada.
0: Y damos paso a la información del mundo. En Gaza, un edificio residencial severamente dañado por los ataques de Israel se derrumbó este viernes. Equipos de emergencia rescataron a varios niños y niñas que habían quedado atrapados entre los escombros. Este es el segundo derrumbe de un inmueble dañado por la guerra registrado esta semana. En este contexto, el portavoz del secretario general de la ONU, Stefan Dujarric, advirtió el riesgo en el que están viviendo las familias gazatíes.
3: Un edificio residencial dañado por la guerra se derrumbó este viernes en la ciudad de Gaza, el segundo incidente de este tipo registrado esta semana. Equipos de emergencia lograron rescatar a varios niños que se encontraban bajo los escombros. Según la ONU, solo se produjeron heridas leves. El portavoz del secretario general de la ONU, Stefan Dujarric, advirtió de que las familias de Gaza siguen viviendo entre una destrucción generalizada, enormes necesidades humanitarias y restricciones para el acceso y la entrada de suministros esenciales. Se calcula que 1,2 millones de personas, lo que supone el 58% de la población de Gaza, se enfrentan a condiciones de alojamiento que van de críticas a catastróficas. Y mientras hoy caen las primeras lluvias de la temporada, las organizaciones humanitarias afirman que más del 65% de las familias que han evaluado viven en tiendas de campaña o refugios improvisados, y que más de la mitad de estos se encuentran en condiciones precarias o muy precarias. La ONU reiteró su llamamiento a las autoridades israelíes a que permitan la entrada de maquinaria pesada y materiales de refugio para reparar edificios dañados y mejorar las condiciones de seguridad. La semana pasada, los socios humanitarios proporcionaron ayuda habitual para refugio a unas 6.600 familias, incluidos cientos de tiendas, lonas, utensilios de cocina y mantas.
0: Y Rusia empezó este viernes 3 días de votación para renovar su parlamento. Unos

0: indicios que el partido Rusia Unida del presidente Vladimir Putin tiene prácticamente asegurados y que servirán también para medir el respaldo a la guerra contra Ucrania. Se trata de la primera votación parlamentaria en Rusia desde que Moscú envió tropas a territorio ucraniano en febrero del 2022.
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0: político en una sola entidad de cara al futuro. Bueno, la oposición ha quedado eliminada antes de que se abran las urnas, por lo menos la oposición de verdad. Y el ejemplo más claro tal vez es el partido Diablo, con un partido histórico, centrista, que en estas elecciones había querido jugar la baza de la paz. Tal vez no la baza de la retirada, no llegaban a tanto, pero sí eran la única formación de alcance nacional que proponían abiertamente un alto el fuego en Ucrania. Y como resultado, el Tribunal Supremo ha ilegalizado su candidatura.
1: Cabe decir que los principales partidos políticos de oposición no participan en estas elecciones, en las que el resultado está muy cantado a favor de Putin. La principal oposición es la de la Fundación Navalny, que no obtuvo aprobación para competir. En entrevista con France 24, Vladimir Rybinsky, él es maestro en relaciones internacionales, comenta que después de 4 años de guerra, Putin se juega el voto de confianza de su pueblo a través del nivel de partido.

0: país como Rusia, donde las elecciones realmente no es un proceso donde se discuta y donde se elige entre distintas alternativas, sino que es un voto de confianza al gobierno. Y yo creo que en este sentido lo más importante y lo que yo observaría, lo que yo estaría mirando, es cuántas personas efectivamente van a votar. Y esto yo creo que va a ser el resultado más importante, el número de las personas que van a votar.
1: Estábamos escuchando a Vladimir Ribinsky, maestro en relaciones internacionales, en entrevista con France 24. Por su parte, Ucrania instó a la comunidad internacional a no reconocer los resultados de las elecciones parlamentarias celebradas por las autoridades rusas en los territorios ucranianos ocupados por las tropas de Moscú, es decir, en Lugansk, Donetsk y Zaporilla, además de Gerson. Estos territorios han sido epicentro de las confrontaciones entre Kiev y Moscú, y con esta elección se pretende legitimar su anexión. Al margen de las acciones políticas, la ONU denuncia que personas detenidas por Rusia han sido sometidas a castigos sexuales en una clara violación a los códigos de la guerra. Y después de varias semanas viviendo en condiciones precarias en las playas de Ceuta, miles de personas migrantes comenzaron este viernes a ser trasladadas a un campamento temporal instalado en el puerto del enclave español. El operativo, que involucró a cientos de agentes, estuvo marcado por aglomeraciones y momentos de tensión al querer conseguir un lugar mientras las autoridades intentaban ordenar el acceso a un espacio con capacidad con apenas 1.700 personas. AFP tiene el detalle.
2: Tras erigirse como vencedora de las elecciones legislativas, la líder socialdemócrata Magdalena Andersson ha afirmado estar dispuesta a formar gobierno, pero para ello ahora encara una labor aún complicada: poner de acuerdo a su ecléctica coalición para ser investida primera ministra de Suecia.
3: Los migrantes instalados precariamente en las playas de Ceuta comenzaron a ser trasladados el viernes por la policía española a carpas temporales en el puerto. Según las autoridades, el realojo tiene como objetivo evitar que los migrantes duerman en la calle y en la playa y permitir que puedan ser identificados. Imágenes emitidas por la televisión española mostraron que la policía tuvo que intervenir para contener aglomeraciones de personas que querían asegurarse un lugar en el nuevo recinto con capacidad para 1.700 personas. Decenas de miles de migrantes entraron a finales de julio en el pequeño enclave español, y aunque la mayoría volvió a Marruecos, miles de personas permanecieron en situación precaria en este territorio de 80.000 habitantes. No se sabe aún cuántas personas había en las playas de Ceuta, pero se estima que son muchas más que los lugares ofrecidos en la nueva estructura del puerto, donde los migrantes tendrán acceso, según el gobierno, a duchas, baños, alimentación y camas nuevas. El traslado se produjo pocas horas después de que un tribunal rechazara el pedido de un sindicato policial para interrumpirlo, en medio de una disputa con la administración local. Ante la negativa de la autoridad portuaria de Ceuta, el gobierno del socialista Pedro Sánchez, muy criticado por esta crisis, decidió retirar el control de la instalación a la administración de Ceuta, gobernada por el opositor Partido Popular. Las autoridades locales cifran en 13.000 los migrantes que permanecen en Ceuta, aunque el gobierno central asegura que son menos.
1: Y Colombia anunció su salida inmediata de la Coalición por la Igualdad de Derechos, la Equal Rights Coalition, una alianza internacional integrada por gobiernos y organizaciones de sociedad civil para promover y proteger los derechos de las personas LGBTIQ+. La decisión pone fin, antes de lo previsto, a la copresidencia que Colombia compartía con España para el periodo 2025-2027. La Cancillería colombiana argumentó que, tras un análisis, la participación en ese mecanismo dejó de ser una prioridad para el actual gobierno, que es de ultraderecha. Esta decisión ya genera cuestionamientos entre organizaciones defensoras de derechos humanos. RFI tiene el reporte.
4: Así es, pues el gobierno colombiano de Abelardo de la Espriella ha presentado su renuncia a la presidencia de la Equal Rights Coalition, considerada la mayor alianza intergubernamental para los derechos LGBTI y de disidencias sexuales, en la que varias ONGs y organizaciones civiles buscaron participar por más de una década. La presidencia compartida entre Colombia y España inició en el 2025, 2 años después de la adhesión de Colombia a la organización internacional durante el gobierno Petro, e iría hasta 2027. Pedro Roa, viceministro de Asuntos Migratorios y Consulares, sostuvo que esto no es una prioridad para el actual gobierno. Esta decisión se alinea con la postura conservadora del gobierno nacional frente a los derechos sexuales de disidencias, como el apoyo al proyecto de ley que busca prohibir tratamientos de afirmación de género en niñas, niños y adolescentes, y la directriz interna del Instituto Colombiano de Bienestar Familiar, ICBF, de priorizar el término niñez y evitar el uso de la palabra niña en comunicaciones oficiales.
1: Y en los bosques nubosos de los Yungas, en Bolivia, la ciencia acaba de confirmar la existencia de una nueva especie de felino silvestre, el Leopardus tilcayo, un pequeño gato moteado que durante años fue confundido con otras especies e incluso con un gato doméstico. El hallazgo es excepcional porque se trata de la primera nueva especie de felino vivo descrita formalmente en más de un siglo. Los investigadores determinaron mediante análisis genéticos que su linaje se separó de otros gatos tigre hace aproximadamente 1.400.000 años. La bióloga boliviana y exploradora de National Geographic, Paola Nogales Ascarruns, es una de las científicas que participaron en la investigación y habló con RFI sobre este descubrimiento.
5: Es difícil conseguir muestras de este gato, ¿no? En la taxonomía tradicional lo que uno hace es comparar morfologías, entonces básicamente necesitaríamos unas 30 muestras de gatos, es decir, muestras de museo, para poder identificar patrones morfológicos diferentes en comparación de los otros gatos tigre. Algo con la genómica realmente podemos identificarlo con un número menor de muestras, porque estamos estudiando todo el ADN. Lo que ha pasado con este gato boliviano es que no ha habido muestras, no ha habido colecciones de este gato. En las primeras investigaciones naturalistas que han venido durante los siglos 18, 17, 19 a Bolivia a hacer colecciones de animales, entonces no ha habido una caza de este gato. Eso ha impedido que claro, haya muestras que permitan hacer una identificación taxonómica. E incluso para nosotros, con mi colega en Soliaga Rosell, por ejemplo, hemos pasado mucho tiempo buscando muestras de gato en colecciones, justamente en estos centros de rescate, y realmente ha sido complicado tenerlas.

Dos palabras han sacudido al mundo de la música: Palestina Libre. Y al ser pronunciadas por el rapero estadounidense Macklemore, le valieron ser expulsado de la gira del cantante británico Ed Sheeran. Y es que para el rapero Macklemore, precisamente el genocidio contra el pueblo palestino se ha vuelto un bucle en el que Israel extermina con hambre, desplazamiento y una violencia nunca antes imaginada. Macklemore señala que alzar la voz por Palestina no es un acto de valentía, es simplemente una cuestión de humanidad, y que condenar el genocidio no es odio, pero acallarlo es proteger a Israel de rendir cuentas de crímenes de lesa humanidad.

0: Trabajamos en esta emisión del 18 de septiembre del 2026 en la redacción Elizabeth Montes, Josefina Mulato y Eliud Hernández. En la coordinación internacional y realización, Ana Aguirre. Grabación de notas, Luis Ernesto López y Gregorio Sánchez. Atención telefónica, Gina Mesa. Redes sociales, Tania Nicanor y Alan Rodríguez. Controles técnicos, Ramiro Romero. Y en la conducción de este servicio informativo estuvo Lenny Cávila. Que tenga usted muy buena tarde y descanse este fin de semana.
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7: Hacia 1900, pocas ciudades europeas, aparte de París, constituían centros artísticos de la magnitud y fascinación de Viena, entonces capital de un imperio austrohúngaro en vísperas de su desintegración. En las artes plásticas, por un lado los pintores ligados a un academicismo tendiente a la cursilería, por otro la figuración entre decadente y renovadora de Gustav Klimt y las osadías expresionistas de Egon Schiele. En la música, las piezas de salón, plenas de nostalgia y melancolía, comparten mucho de lo expresado por creadores de la magnitud de Hugo Wolf y Gustav Mahler, en oposición casi al mundo complejo y rebelde de un Arnold Schoenberg todavía joven. Mucho de esto lo escucharemos hoy en interpretaciones del ensamble Camaleón, integrado por Joris van Rijn y Casper Bloemers en violín, Joost Keizer y Joël Waterman en viola, Floris Meinders y Johan van Iersel en violonchelo y Wilmar de Visser en contrabajo, con participación del clarinetista Harmen de Boer y Ellen Versnay en arpa. Y para comenzar, el ensamble Camaleón nos ofrece, del compositor vienés Rudolf Sitschinski, que vivió entre 1879 y 1952, su melodía más famosa, Viena, ciudad de mis sueños, de 1913, en arreglo de Marijn van Prooijen.

Viena, ciudad de mis sueños, de Rudolf Sitchinsky, en la versión del ensamble Camaleón, que nos ofrece enseguida, también en arreglo de Marijn van Trooije, Viena será siempre Viena, del compositor vienés Johann Schrammel, que vivió entre 1850 y 1893.

Viena será siempre Viena, de Johann Schrammel, por el ensamble Camaleón. Y de la música de salón pasamos a la de concierto, comenzando con una página para cuarteto de cuerdas compuesta por Hugo Wolf en 1887, su serenata italiana en sol, que escuchamos ya por integrantes del ensamble Camaleón.

serenata italiana en sol para cuarteto de cuerdas de Hugo Wolf por miembros del ensamble Camaleón. Y seguimos con una de las páginas más célebres del periodo que nos ocupa, como lo es el Adagietto de la Sinfonía número 5, compuesta por Gustav Mahler entre 1901 y 1902. Esta pieza, frecuentemente considerada como plena de melancolía y pesimismo, fue en realidad un mensaje de amor a la futura esposa del compositor, la célebre Alma. La escuchamos de inmediato en la versión del ensamble Camaleón, al cual se suma la arpista Ellen Versnay.

Adagietto de la Sinfonía número 5 de Gustav Mahler, en versión del ensamble Camaleón y la arpista Ellen Fersney. Y será el mismo conjunto, en su formación original de sexteto de cuerdas, el que cierre nuestro programa vienés con una obra concebida justamente un año antes de finalizar el siglo XIX. Se trata de La noche transfigurada, opus 4 de Arnold Schönberg, basada en un poema de Richard Dehmel de hondo contenido emocional. Con ella, Schönberg nos anuncia involuntariamente un final y un comienzo, aunque sin sospechar aún las consecuencias.

0: Noche Transfigurada, de Arnold Schönberg, en la versión del ensamble Camaleón, que completó así nuestro programa de hoy. Y yo, por mi parte, me despido aquí hasta la próxima, recordándoles que pueden escribirnos a www.informarn.nl. Muchas gracias.
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6: Muy buenas tardes, ¿cómo están? Los saludo con mucho gusto desde el 100.5 de frecuencia modulada de Radio UGED. Sean ustedes bienvenidos y bienvenidas a su programa de cada viernes, Voces Silenciosas con Perspectiva de Género. En esta ocasión vamos a tratar un tema que va acorde con las fechas que estamos viviendo, que hemos titulado De Insurgentas a Ciudadanas, la libertad que seguimos construyendo. Pero para saber un poquito más de este tema, vamos a escuchar antes una breve cápsula, por favor. Adelante, Adriana.
7: Muy buenas tardes. Bienvenidas y bienvenidos a Radio UGED, la primera estación cultural en Durango. Transmitimos por el 100.5 de frecuencia modulada una emisión más de Voces Silenciosas con Perspectiva de Género. En esta ocasión, abordaremos el tema de insurgentas a ciudadanas, la libertad que seguimos construyendo. Cuando recordamos la independencia de México, generalmente mencionamos a los héroes que encabezaron la lucha. Sin embargo, junto a ellos estuvieron numerosas mujeres que organizaron conspiraciones, financiaron tropas, llevaron mensajes, protegieron insurgentes, atendieron a personas heridas y, en algunos casos, tomaron las armas y dirigieron grupos rebeldes. Mujeres como Josefa Ortiz, Leona Vicario, Gertrudis Bocanegra y Manuela Medina demostraron que la independencia también tuvo rostro, pensamiento y voz de mujer. En Durango, destaca María Josefa Álvarez Prendes de Rollo, una mujer de ideas liberales que apoyó económicamente la causa insurgente y arriesgó su libertad al participar en la fuga del sacerdote Ignacio Hidalgo y Muñoz, quien se encontraba encarcelado en nuestra ciudad. Pero la historia también guarda silencio sobre muchas otras. Algunas aparecen en los documentos solamente como esposas, hijas, madres, criadas o mensajeras, sin que sus nombres hayan llegado hasta nosotros. Aunque las mujeres contribuyeron a construir una nación independiente, después de la lucha, continuaron excluidas de la ciudadanía, de las decisiones políticas y del reconocimiento público. Tuvieron que pasar más de 130 años para que las mujeres mexicanas obtuvieran el derecho al voto en el ámbito federal. Por eso, recordar a las insurgentas no significa solamente mirar hacia el pasado. También nos permite preguntarnos cuánto hemos avanzado y qué libertades siguen pendientes. Hoy, las mujeres participan en la política, la educación, el periodismo, la ciencia y los movimientos sociales. Sin embargo, todavía enfrentan violencia, discriminación, desigualdad y obstáculos para ejercer plenamente sus derechos. ¿La independencia significó una verdadera libertad para las mujeres? ¿Por qué fueron indispensables durante la lucha, pero después quedaron fuera de la ciudadanía y de la historia? ¿Qué derechos continúan pendientes de conquistar? Les invitamos a acompañarnos en este recorrido por la memoria y el presente, porque reconocer a las mujeres que hicieron patria también significa escuchar y respaldar a quienes todos los días continúan transformando México. Para dialogar sobre este tema, le damos la bienvenida a la maestra Julieta Hernández Camargo, activista, defensora de los derechos humanos y presidenta de la asociación Sí Hay Mujeres en Durango. Bienvenida. Y para conducir este programa, queda con ustedes Lupita Herrera. Comenzamos.
6: Muchas gracias, Adriana. Vamos a quitarnos, si quieres, Julieta, los audífonos, porque quiero que te pongas
8: tu
6: diadema.
8: Mi diadema de flores.
6: Sí, como pueden ver, la licenciada Julieta viene vestida ad hoc al tema, a las fechas patrias que tenemos ahorita. Y me da mucho gusto que estés con nosotros, Julieta. ¿Cómo estás?
8: Muy bien. Yo te agradezco a ti que me hayas invitado. Pues obviamente le agradezco a la universidad, a Radio UGED y a todas las personas que están involucradas en este espacio.
6: Siempre eres muy bienvenida, Julieta. Además, quiero decirles que me encantan los aretes de Julieta porque son unos molcajetes.
8: Sí.
6: Están bien bonitos, de verdad que sí.
8: Me los regaló una amiga.
6: Sí, pues muy ad hoc también a las fechas, Julieta. Pues ya escuchamos la introducción, platicamos de las heroínas, de los tiempos que ellas vivieron, de 1810 estamos hablando, del papel de las mujeres que tuvieron, que yo estoy segura que fueron excelentes mujeres que apoyaron, no nada más a sus esposos, a sus hermanos, a sus papás, a sus familias, pero como dice la historia, no está escrito. El papel de las mujeres mexicanas fue borrado de la historia, pero en Durango, afortunadamente, y te digo afortunadamente porque no se conocen muchas mujeres independentistas de todos los estados, en Durango contamos con la gran María Josefa Álvarez Prendes. Yo le hemos llamado la insurgente olvidada, porque en Durango, ¿recuerdas, Julieta, cómo luchamos porque Ermila Galindo tuviera un monumento, un reconocimiento? El monumento está en Lerdo. Aquí en Durango hay un busto de Ermila Galindo. Se da ya la medalla Ermila Galindo a mujeres grandiosas y importantes y exitosas de Durango. Pero María Josefa Álvarez Prendes no. Y como duranguenses, yo he visto que tú has escrito, has investigado sobre el apoyo de esta insurgenta. Y pero todavía no se conoce mucho. Vamos a hablar un poquito de este insurgente, de esa capacidad que tuvo ella política y organizativa, y que sigue actualmente, que tenemos las mujeres duranguenses. ¿Qué pasó con María Josefa Álvarez Prendes, Julieta?
8: Bueno, es Prendes, creo. Prendes. María Josefa Álvarez Prendes. Mira, sé ahorita, adelantándome a lo que estabas diciendo antes de hablar un poco de ella, sé que se acordó ponerle su nombre a una calle. Okay. Me dijo un regidor. Y bueno, para empezar este programa, hacer un llamado al presidente municipal para que se haga público este reconocimiento a esta mujer. Porque, según me dijo el regidor, está aprobado el que tenga una calle de ahí por la cuadra del ferrocarril el nombre de esta mujer. Esta mujer yo la encontré en un libro que se llama Mujeres Célebres de México, de Carlos Hernández, escrito en 1818. Es un libro que encontré olvidado en la biblioteca estatal, en la José Ignacio Gallegos. Y de ahí, después de encontrarla, también descubrí que viene en el libro de también de Ignacio Gallegos Caballero y de Lozoya Cigarroa, ambos cronistas de la ciudad. Nada más que Fernández, Carlos Hernández, la menciona como Josefa y los dos cronistas la mencionan como María. Entonces yo no sé si es María o Josefa, pero para mí lo ideal fue juntarlas y poner María Josefa Álvarez Prendiz. ¿Y qué hizo esta mujer? Pues recordemos que en Acatita de Baján fueron aprendidos insurgentes que eran sacerdotes. Uh-huh. Todos ellos, y uno de ellos tuvo participación con esta mujer porque ella intentó que escapara, o sea, le ayudó a escapar, hizo diferentes cosas, es toda una historia donde aparecen sábanas, donde aparecen joyas, hay muchas cosas que hace esta mujer, Josefa o María Josefa, uh-huh. Al final alguien la traiciona y la descubre. Y la detienen incluso, la incomunican, pero claro, ella es una prueba y es un esfuerzo muy grande, digno de reconocimiento, en esa época en que las mujeres pues estaban muy rezagadas a la escena privada. En esa época, pues las mujeres no participaban, pero en la independencia sí participaron. Como periodistas, uh-huh. Está Leona Vicario, se dice que es la primer periodista que hubo en México.
6: Mujer, sí.
8: Como correos, como también financiaron el movimiento, como pues misma Leona Vicario. También sí, ella sí, sí. Tenía dinero, era rica y dio dinero para la independencia. Y bueno, entonces muchas mujeres salieron de su labor tradicional del hogar y salieron a luchar. Incluso hubo la que mencionó la presidenta de la República, Antonia Nava, que empuñó las armas. O sea, independientemente de todo lo demás, ella le decían la generala porque encabezó un movimiento en donde dicen que participaron varias mujeres.
6: Sí. Julieta, ahorita las mujeres seguimos luchando, seguimos buscando tener nuestros derechos y que no solo estén escritos en la letra, sino que sean aplicados y que disfrutemos y gocemos de esos derechos. En esa época de la independencia, tú lo comentaste, hubo mujeres que apoyaron económicamente, que fueron utilizadas como correos, pero en los libros, si tú me podrás corregir, solamente las mencionan como hijas, esposas, criadas, pero esa invisibilidad que les dieron, ¿por qué? O sea, las mujeres estábamos poco preparadas para asumir un cargo en ese entonces o no querían que lo hicieran, pero y estoy segura de que los hombres en sus casas sabían lo que tenían.
8: Claro, mira, bueno, 200 años antes tenemos a Sor Juana Inés de la Cruz, de la época de la colonia.
6: De la colonia.
8: Las mujeres han permanecido y todavía permanecen porque hoy leí un comentario de la ONU terrible de que está retrocediendo lo de los derechos de las mujeres, por tanto gobierno de derecha que se está posicionando en los diferentes países, uh-huh. Habla de 197 años para lograr la equidad completa, la igualdad. Uh-huh. Eso es escandaloso. Sí. Pero hablando de las mujeres de la independencia, me gustaría mencionar que, por ejemplo, Josefa Ortiz Téllez Girón, no es de Domínguez, Téllez Girón, ella, por ejemplo, la mencionan como una mujer que avisó. No más avisó. Que avisó que ya se había descubierto los planes que tenían de iniciar la independencia. Ella no hizo nada más eso. Ella participó en las reuniones y aportó su conocimiento como mujer. Cabe destacar que lo que decías ahorita, pues en esa época las mujeres de cierto nivel podían aprender a leer y escribir y hacer tareas del hogar. Y las otras que mencionabas, pues no tenían la oportunidad. Pero doña Josefa Ortiz Téllez Girón hizo algo más que avisar. Por otra parte, Leona Vicario también nada más la relacionaban con la aportación económica que hizo, pero también participó en los planes. Hay otra mujer que también ha sido, pues, han dicho que nomás se dedicaba a la diversión y la tratan a esta, la Güera Rodríguez. La Güera Rodríguez, y pues no, incluso a la Güera Rodríguez se le ha atribuido, pero no está comprobado, que incluso participó en la elaboración de algunos planes, del plan de Ayala, no es cierto, del plan de Ayala no, ese es de la Revolución Mexicana, de un plan que se implementó en México, ella fue participante, se dice.
6: Julieta, estamos hablando entonces de que las mujeres en la actualidad tenemos muchas ventajas, tenemos, aunque sea en papel, derechos. Las independentistas no tenían derechos, ¿o tenían derechos?
8: No tenían derechos. Y aunque ningún lado decía, o sea, la ley no decía, las mujeres no tienen derechos o las mujeres tienen prohibido esto, pero incluso, por ejemplo, en los sentimientos de la Nación de Morelos, que fue el primer documento, o se puede decir la primera constitución, despedía la igualdad de todo mundo, pero nunca mencionó a las mujeres. No se daba el derecho, porque se daba por hecho que las mujeres tenían un lugar determinado en la vida. Y esto se debe principalmente al patriarcado, a la religión. Entonces, se suponía que las mujeres así debería de ser. No existía, por ejemplo, el divorcio, el matrimonio era religioso. Todo se basaba en la Iglesia Católica, que ordenaba determinados comportamientos para las mujeres. Y las mujeres lo seguían. Las que eran ricas, pues podían incluso aprender a coser, les enseñaban cosas. Las otras, pues nada más realizaban trabajos duros para el país, ¿verdad? O sea, en realidad era dura la vida de las mujeres, con excepción de Sor Juana, que incluso estamos hablando 200 años antes de...
6: Pero ya no volvió a haber otra Sor Juana.
8: Pues Sor Juana, por eso pasó a la historia, porque así era, no era algo, alguien muy especial. Entonces, sí, si hablamos de una diferencia entre las mujeres insurgentas y las mujeres actuales, las defensoras, las periodistas, es que las mujeres de la independencia luchaban por derechos, aunque en general luchaban por los derechos de todo mundo, no de ellas. Y en la actualidad, o sea, bueno, en el transcurso de todo el tiempo, obviamente hubo un tiempo en que las mujeres empezaron a luchar por sus derechos, y en la actualidad, pues las mujeres luchan porque se cumplan esos derechos, porque la mayoría de los derechos ya están contemplados en las leyes.
6: Sí, ese es un pendiente, ¿verdad, Lee? Que tenemos en no nada más en Durango, en todo el país, porque si nos vamos a las leyes, pues sí, sí están escritas, están bien, a favor, pero ¿qué pasa? O sea, ¿por qué no conocemos realmente esos derechos? ¿A qué tenemos derecho? ¿Cómo aplicarlos o a dónde acudir a falta de?
8: Pues se supone que las instituciones gubernamentales tienen a su cargo la aplicación de estos derechos, dar el acceso. Aquí el problema es que las instituciones no permiten el acceso correcto de las mujeres a sus derechos. Mira, es tan simple, yo la semana pasada tuve un caso legal donde participé como abogada, y de un abuso. Todas las pruebas en contra del...
6: ¿Abusador?
8: Del abusador. Al final, el juez decidió que no, había habido abuso. Fue terrible, porque en realidad, de acuerdo a éramos dos abogadas, una abogada de las de oficio, yo acompañaba también, pues la verdad es que estaba más que probado que hubo abuso sexual. Entonces, las personas encargadas de aplicar la justicia no responden a los derechos que están contenidos en las leyes. Existen todavía los estereotipos, te puedo decir en este caso, que porque la mujer estaba tomada, entonces ya de alguna forma transforman por el estereotipo, ¿no? ¿Para qué estaba así? Por eso le pasó, ¿no?
6: Te juzgan, ¿no?
8: Te juzgan y no te dan el acceso a la justicia. Entonces, ¿quién es la culpable? Pues, obviamente la autoridad. La autoridad, aquí tenemos que ver mucho lo que estamos haciendo tú y yo aquí. O sea, estamos hablando de los derechos y pidiendo el acceso de las mujeres a los mismos. Es importante también los medios de comunicación, que no estereotipen, porque todavía escucha uno por ahí algunos que mencionan cosas inadecuadas en torno a las mujeres, ¿no? Como lo que te estaba diciendo ahorita. Andaba a medianoche, primero le ponen, andaba en la calle a medianoche y la violaron.
6: También hombres andan a medianoche en la calle.
8: Sí, y bueno, fíjate, a propósito, acabamos de ver un caso que se transmitió en algún medio de comunicación de una mujer en Los Remedios, que no andaba a medianoche y que fue atacada. Uh-huh. O sea, fue terrible, la intentaron violar, la golpearon, le querían sacar los ojos, y todo eso en pleno día en Los Remedios. Ella no andaba en un antro, pero aunque uh-huh. hubiera andado en un antro, nadie tenía por qué hacerle eso. Pero ella andaba y iba a su trabajo. Uh-huh. Entonces, es una situación de que es la autoridad la responsable de que accedamos a nuestros derechos. Si no accedemos, es por falta de trabajo de la autoridad. Por eso no accedemos. Y desde luego influye la cultura patriarcal, las costumbres, todavía hay gente que piensa que las mujeres debemos de estar en la casa y todas esas cuestiones que ya conoces.
6: Sí, que retomando de que ya están las leyes, pero hace falta a lo mejor una campaña de posicionamiento que llegue, realmente llegue, porque tú tienes razón, yo veo conocidas cercanas y no saben, no conocen, y aún están en contra de que una mujer atraiga una minifalda o traiga un top, están en contra, y la juzgan negativamente. Cuando yo digo, pero si eres mi par, ¿y por qué pensamos tan diferente, no?
8: Yo siempre he dicho que aunque una mujer ande desnuda en la calle, que obviamente se haría acreedora a lo mejor a una sanción administrativa, sí,
6: administrativa,
8: nadie puede cometer un delito en ella. Sí. Ni porque andes en la noche, ni porque andes tomada, ni por ninguna causa tienen derecho a cometer un delito por juzgar a una mujer por lo que hace o cómo se viste. Pero es algo que pues que la sociedad está todavía, o sea, todavía, ¿eh?
6: Sí.
8: O sea, aunque lo veamos que ya tenemos todas las leyes y que cuántos avances, pero todavía las mujeres son juzgadas duramente, incluso hasta en la política. Las políticas que supone que son mujeres más empoderadas, pues hay un protocolo para la violencia política, porque también sí, ocurre.
6: Que no debería de existir ese protocolo.
8: O sea, no debería de existir muchas cosas si no fuera necesario. Yo hace años hice un libro, porque mira, dice un principio de derecho, la ignorancia de la ley no excusa su cumplimiento. Y no es cierto, o sea, las abogadas conocemos la ley, pero las que no son abogadas no conocen la ley. Y yo hice hace tiempo un manual, un catálogo de derechos uh-huh. de las mujeres. Bueno, pues nada más en lo que pude y lo subí al internet, y, o sea, lo que pude. Pero y luego la presidenta hizo una cartilla de derechos de las mujeres.
6: La cartilla de los derechos.
8: Pero no es suficiente, o sea, las mujeres todavía piensan que tienen que obedecer a los maridos, que tienen que tener relaciones sexuales con los maridos, que ellos mandan, cuando una relación sana debería de permitir que se pongan las personas de acuerdo en una familia, sin jerarquía, sino en igualdad.
6: En igualdad, pues eso es lo que queremos y esperemos que pronto lo logremos, al menos que nuestros descendientes puedan hacerlo, ¿no? Oye, Lick, hablando ya de esto, ¿qué podemos hacer para que nuestras familias, instituciones, medios de comunicación, como tú lo has comentado, podamos construir una ciudadanía verdaderamente igualitaria? O sea, ¿qué nos corresponde a cada quien?
8: Yo creo que a la familia enseñarle que los hombres y las mujeres son iguales y tratarlos iguales en el hogar. Yo recuerdo mis libros de primaria, donde venía una foto de un niño estudiando y la niña sacudiendo. Entonces, en los hogares también existe eso. Cuando hay una reunión, se levanta a las mujeres a que sirvan. Entonces, yo creo que lo que en la casa tenemos que hacer, que los niños y las niñas sepan que son iguales y obviamente no enseñarles violencia. Si tú haces violencia en tu hogar, pues obviamente, si ve que papá le pega a mamá, pues obviamente va a pensar que así es lo normal, ¿verdad? Y en el caso de las instituciones, pues bueno, yo sé que la Secretaría de Educación, al menos en algún tiempo, tenía un programa de en las escuelas, precisamente de enseñar eso, la igualdad y la no violencia contra las niñas. Uh-huh. Y nada de que tú eres niña, no puedes hacer esto, o tú eres niño, no puedes llorar, porque luego el otro día descubrimos que la mayor parte de las personas que cometen suicidio son hombres.
6: Sí.
8: Porque los hombres no lloran, porque los hombres no dicen, porque los hombres no pueden ir con un psiquiatra.
6: Se contienen, ¿no?
8: Se contienen, entonces todo eso les provoca eso, entonces es grave. También hay que trabajar en los niños y en las niñas, o sea, hay que enseñarles a ambos esa igualdad y cómo los hombres sí pueden llorar. Uh-huh. y no hay, no es un descrédito ser niña, porque luego te ofenden diciéndote que pareces niña a los hombres, sí, les dicen, sí, pareces niña. Y bueno, sí, por ejemplo, los medios de comunicación, pues también fomentar esta igualdad entre hombres y mujeres, no usar frases discriminatorias o estereotipadas en las notas que elaboran. Todavía he escuchado yo ahí lo de crimen pasional, y no es crimen pasional, es feminicidio.
6: Así es.
8: Y todavía me ha tocado leer en algunos medios que dice crimen pasional.
6: Nos quedamos allá hace décadas, ¿no?
8: Muy. Entonces tenemos que cuidar nuestro lenguaje y, bueno, enseñar a quien podamos, a través del medio, a través de la institución o a través de la familia, a esa igualdad y no violencia.
6: Sí, esto quiere decir, no quiere decir que si vamos a lavar los trastes, las mujeres no lo puedan hacer los hombres y que dejemos de hacerlo. O sea, estamos buscando una igualdad, ¿verdad? Que los dos podamos hacer lo que sea en el hogar.
8: Una de las grandes desigualdades y que provocan el cansancio que sufren las mujeres en esta sociedad es precisamente eso, la responsabilidad absoluta del cuidado de hijas e hijos y labores del hogar.
6: Es correcto.
8: Eso está afectando a las mujeres en muy alto grado.
6: Oye, Lick, ahorita conocemos a muchas mujeres que están en los colectivos, a mujeres periodistas, a mujeres activistas, defensoras. ¿Tú qué semejanzas ves entre aquellas insurgentes, que también ellas eran perseguidas por expresar sus ideas, con la ahora, con las nuevas generaciones que también están luchando y van detrás de esos derechos? ¿Cómo las equiparas?
8: Bueno, como lo decía, la diferencia es que antes luchaban por derechos, incluso de todo mundo, no nomás de ellas. Y en la actualidad luchan por el cumplimiento de los derechos. En lo que se asemeja es que las mujeres, igual las de hoy, están arriesgando su vida. O sea, las mujeres, por ejemplo, en el caso de las buscadoras, las que es defensoras que se dedican en particular, tienen un alto índice de agresiones.
6: De persecución.
8: Y también de homicidios, de feminicidios.
6: Sí, sí, sí.
8: Y en el caso, por ejemplo, de otras defensoras o periodistas, pues también sufren de ataques. Aquí en Durango no ha ocurrido, pero en otras partes sí se ha visto este tema, incluso en algo que se ha, pues que ha pasado mucho, tanto a hombres como a mujeres, es los llamados influencers.
6: Uh-huh.
8: Ha habido mujeres,
6: sí,
8: asesinadas.
6: Sí, sí, sí.
8: ¿Por qué? Por expresarse. O sea, ahí está, que igual que las de entonces, arriesgan su vida por transmitir un pensamiento distinto.
6: Que no es conveniente o no es aceptado. O
8: que no es del agrado de alguien.
6: Así es.
8: O sea, que no hay esa libertad que se supone que tenemos, ¿verdad?
6: Sí. Híjole, Lick, pues este tema da para mucho más.
8: Sí.
6: Ya el año que entra yo estaré aquí contigo otra vez.
8: Conste.
6: No, y finalmente, Lick, ya para cerrar, ¿algún mensaje que quieras enviar a las mujeres para que sigan soñando y sigan luchando por lo que ellas quieren?
8: Pues yo creo que la independencia nos recuerda lo que somos, que podemos lograr cualquier cosa. En 216 años hemos visto lo que jamás nos imaginamos cuando se inició la independencia en México. Entonces sí podemos, y tenemos que acabar con esa cifra que dio hoy ONU Mujeres de 197 años para lograr la igualdad. Tenemos que caminar más a prisa, tenemos que lograrlo, no se desanimen, todo se puede.
6: No, pues muchísimas gracias por tus comentarios, por compartir con la audiencia de Radio UG tus pensamientos, tu forma de ser, de eres una mujer que investiga, que trabaja, que defiende, que bueno, todo lo que has hecho, que lo conocemos aquí en Durango a favor de las mujeres. Muchísimas gracias por estar con nosotros.
8: Gracias a ti, Lupita.
6: No, muchísimas gracias a ustedes que nos escucharon en este viernes en Voces Silenciosas con Perspectiva de Género. Yo le agradezco a Adriana por su apoyo. Muchísimas gracias. Y los veo, los espero y nos escuchamos el próximo viernes en punto de las 4 de la tarde. Muchísimas gracias y si están comiendo, buen provecho. Hasta luego.
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Gracias por continuar aquí en Radio Universidad. Son las 4 de la tarde con 34 minutos y estamos entrando, como todos los días a esta hora, con nuestro segmento de jazz. En esta ocasión toca jazz clásico para todos ustedes y tenemos estas grandes, grandes interpretaciones orquestales para ustedes. En este momento estamos escuchando Manhattan a cargo de Richard Rogers y Lauren Hart. También vamos a escuchar T para dos de Vincent Jeumans y Erwin Kessler. También tendremos por aquí Serenata a la Luz de la Luna con Glenn Miller. Y vamos a escuchar Frenesí de Alberto Domínguez. Y vamos a tratar de cerrar el segmento de orquesta con Blues en la Noche para continuar luego con un poquito de samba para todos ustedes. Así que quédese por aquí disfrutando del 100.5 FM y el jazz clásico de esta tarde.

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0: Hola, ¿qué tal? Muy buenas tardes. Son las 17 horas 5 de la tarde con 5 minutos aquí en la cabina de Radio Universidad. Los saludo en esta tarde, tarde calurosa, el 18 de septiembre del 2026, con mucho gusto transmitiendo desde las instalaciones de Radio Universidad que están en Boulevard Guadiana número 407 en el fraccionamiento Ciudad Deportiva. Los invito a que nos llamen aquí a la cabina. El teléfono es 618-827-1214, 618-827-1214, el teléfono aquí en cabina de Radio Universidad, y le comento que estamos transmitiendo completamente en vivo, obviamente a través del 100.5 de FM, pero también en internet en www.radio.uged.mx, y también estamos transmitiendo en video a través de la plataforma de Radio Universidad en Facebook Live en Radio UGED 100.5 FM, así se llama el perfil de Facebook de Radio Universidad, Radio UGED 100.5 FM. Ahí puede ver cómo estamos haciendo este programa completamente en vivo. Y pues quiero agradecer a los compañeros que hacen posible este programa, a Valeria, que está lista para recibir sus llamados ahí en el teléfono. Está Valeria Corral lista para recibir sus llamados. También a Adriana Frías, que nos ayuda siempre con la instalación del equipo. A Abraham Milán, que el día de hoy no nos va a acompañar, que vamos a tener a Ruth Valdés en cabina de Radio Universidad. Y, pues bueno, a todos ustedes que hacen posible este programa, les agradecemos mucho su compañía. Y, pues, presento a los compañeros que hacen posible este programa. Se trata de don Sergio Terán. ¿Cómo está, don Sergio? Buenas tardes.
1: Buenas tardes, Iván. Bien, gracias a Dios. Con el gusto de siempre de estar dirigiéndonos a ustedes, gentil y amable auditorio, para saludarlos y dedicarles este programa que va a estar muy bueno. Y saludo también aquí a los compañeros, doctor Rojas, a Rafa, a don Chuy, a don Urbano. Bueno, hoy no nos acompaña Abraham, pero si nos está escuchando, un saludo también. Y un agradecimiento también a Vale y a Adrianita. Y ojalá y les guste este programa, va a estar muy bueno y que lo disfruten.
0: Muy bien, muchas gracias, don Sergio. Tenemos por acá a don Urbano Caudillo. Don Urbano, ¿cómo está? Buenas tardes.
2: Muy bien, muy bien. Saludando a nuestros amigos, diciéndoles que no existe un tesoro más grande y más preciado que aquel amor nacido en los días de juventud, más si es saciado con música romántica, como la que se escucha aquí en la música popular mexicana que ofrece Radio Universidad. Disfrútenla.
0: Así es cierto, don Urbano, para los que tuvieron ese gran amor, pero también hay unos que siguen enamorados, que andan enamorados ahorita todavía.
3: Sí. Yo creo que sí.
0: ¿Y
3: donde ves.
0: Y que pasan por el café y toda la cosa. Sí, hay algunos, hay algunos. saludamos a don Jesús Soto Mesa. Don Chuy, ¿cómo está? Buenas tardes.
4: Buenas tardes, Iván, y buenas tardes al público que gentilmente nos sintoniza viernes a viernes, la hora de la música popular mexicana. Yo voy a adelantar un poquito este saludo porque es para mi compadre Charlie, que está cumpliendo años hoy, está de fiesta ahí con toda su familia. Gracias, Iván.
0: Queremos pastel.
4: Queremos pastel, exactamente.
5: Ahorita vamos.
0: Ya escuchó usted la voz aguardientosa de don Rafael Ramírez y del Palacio.
3: Caray.
2: No sé, ya te conocen.
0: No. Iba a decir seductora, pero me iba a ver muy mal.
3: No. Sí. Está bien que en Bilbao sí se puede decir lo que quiera, pero ahorita sí no.
0: Celitos no,
3: Celitos.
1: Después de las fiestas patrias queda así la voz.
2: Bueno, pues con tanta tequila y tanto mezcal y sotol, todo eso. Pues buenas tardes, estimado Radio Escucha, muchas gracias por escucharnos. Y pues adelante, es música muy saludable para nuestra edad y para la edad de nuestros mayores y algunos jovencitos que les gustan algunas melodías muy buenas. Gracias.
0: Muy bien, muchas gracias, Rafa. Y también ya escucha usted a el más enamorado de los elementos de la mesa redonda. Digo porque siempre tiene música romántica y también porque se le nota ese brillo, ese brillo que da el amor. Doctor, ¿cómo está? Buenas tardes.
3: Yo creí que iba a decir que Ochuyo. Bien, gracias a Dios. Muchas gracias, Iván, y muy amable. Y muchas gracias al público por sintonizarnos como cada viernes, esperando que les guste este programa.
0: Oiga, doctor, platíquenos qué escuchamos en la primera interpretación del programa del día de hoy y por qué.
3: Escuchamos Princesita de J. Padilla en la voz de José Mujica. Esto es debido a que José Mujica nació un 14 de septiembre de 1896 en San Gabriel, Jalisco, México. Desde temprana edad mostró una profunda sensibilidad artística y una voz privilegiada que lo llevaría a convertirse en uno de los grandes tenores de su tiempo. Tras mudarse a la Ciudad de México, inició sus estudios de canto en el Conservatorio Nacional, donde rápidamente destacó por su timbre cálido y su registro amplio. Su talento lo llevó a probar fortuna en Estados Unidos, donde inició una brillante carrera como cantante de ópera en Chicago y Nueva York. Mujica interpretó papeles en ópera de Verdi, Puccini y Mozart, consolidándose como uno de los intérpretes mexicanos más reconocidos internacionalmente durante las primeras décadas del siglo XX. Además de su trayectoria en los escenarios líricos, José Mujica se adentró en el mundo del cine. Y hasta ahí le dejamos para darle paso al primer segmento.
0: Oiga, el primer segmento, que por cierto va a estar tequilero luego, don Sergio, ni modo.
3: Hay que sacar sus armas.
0: Es un segmento especial que hicimos por esta semana de las fiestas patrias y bueno, le corresponde a don Chuy. Hoy le tocó facilito, don Chuy, facilito.
4: Facilito. Hoy en este viernes 18 de septiembre, que conmemoramos la independencia de México. No hay mejor manera de conmemorar nuestra historia, nuestras raíces y el orgullo de ser mexicanos, que a través de nuestra más grande herencia, la música, esa que nos hace cantar a todos, a todo pulmón, la que nos cura las penas y nos llena el pecho de patria. De patria. Preparamos para ustedes una selección musical verdaderamente de oro, un viaje por el tiempo con esas joyas que forman parte de la historia musical de nuestra tierra. Empezamos este recorrido y nos subimos al caballo con la bravura de los camperos, de la autoría de Severiano Briceño, interpretada por el gran Charro Avitia. Después nos dejamos llevar por el sentimiento del aguacero, de la inspiración de Tomás Méndez, con el rey del falsete, Miguel Aceves Mejía. Por supuesto, no podían faltar los clásicos absolutos. Recordaremos al eterno Pedro Infante con Dos Arbolitos, composición de Chucho Martínez Gil. Enseguida nos rendiremos ante la genialidad de José Alfredo Jiménez cantando su propio inmortal himno, El Rey. Para ponernos la piel de gallina, la gran Lola Beltrán nos hará vibrar con la nostalgia de la canción mixteca, de la inspiración del oaxaqueño José López Álvarez, seguida por el folclore instrumental de nuestro querido Mariachi Vargas y su interpretación de Torreón Alerdo, un tema de la inspiración de Pioquinto González. Y para cerrar con broche de oro este primer segmento, las voces del dueto Los Conejos nos traen todo el sabor del norte con el corrido de Francisco Sarabia, composición de Felipe Valdés Leal. Y escucharemos.

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3: Escuchamos Los Camperos de Severiano Briceño en la voz del Charro Avitia. El Aguacero de Tomás Méndez en la voz de Miguel Aceves Mejía. Dos Arbolitos de Chucho Martínez Gil en la voz de Pedro Infante. El Rey de José Alfredo Jiménez, interpretada por él mismo. Canción Mixteca de José López Alavés en la voz de Lola Beltrán. De Torreón a Lerdo, de Pío Quinto González, con el Mariachi Vargas. Y por último, el corrido de Francisco Sarabia, de Felipe Valdés Leal, con el dueto Los Conejos.
4: Muy bien, Don Chuy, muchas gracias. Esto fue lo que tuvimos en el primer segmento del programa del día de hoy, 18 de septiembre del 2026. Y tenemos saludos a través de Facebook Live de Buterán Arellano, que dice que, hola, excelente tarde, saludos a todos.
5: Gracias, hija.
6: Muchas gracias.
7: Gracias.
4: Muchos saludos, saludos a Buterán Arellano. Y le recordamos
3: el saludos, teléfono. Saludos.
4: Aquí en cabina de Radio Universidad es el 618-827-1214. 618-827-1214, el teléfono aquí en cabina de Radio Universidad para que nos llame. Y le recuerdo que estamos en internet también, en el perfil de Radio UGED, que es Radio UGED 100.5 FM. Ahí puede ver usted completamente en vivo este programa. Así es que, bueno, los invitamos a que se comuniquen con nosotros. Y ¿qué le parece si platicamos un poquito más o nos platica un poquito más acerca de Fray José de Mojica, que vamos a tener en este segundo segmento, doctor?
6: Claro que sí, con todo gusto, Iván. Además de su trayectoria en los escenarios líricos, José Mojica se adentró en el mundo del cine. Fue una de las primeras figuras mexicanas en triunfar en Hollywood durante la transición del cine silente al sonoro. Actuó en producciones de la Fox Film Corporation, como One Mad Kiss en 1930 y The Gay Madrid en 1930, donde su carisma y voz conquistaron tanto al público estadounidense como al latino. En México participó en la película emblemática como La Cruz y la Espada y El Capitán Aventurero en 1939. Su vida dio un giro inesperado en la década de 1940. Tras la muerte de su madre, con quien tenía un fuerte vínculo, Mojica experimentó un proceso espiritual profundo que lo llevó a ingresar a la Orden Franciscana en 1942 en el Cusco de Perú. A partir de ese momento se convirtió en Fray José de Guadalupe Mojica, dedicando su vida al servicio religioso, música sacra y la escritura. En 1956 publicó su autobiografía Yo Pecador, donde relató con honestidad el tránsito de la fama mundana a la vida de la fe. El libro se convirtió en un éxito editorial y fue adaptada al cine en 1959, reforzando sus figuras como un artista que había sabido renunciar al brillo de los escenarios para entregarse a una vocación más profunda. José Mojica falleció en Lima, Perú, el 20 de septiembre de 1974, dejando un legado único en la cultura hispanoamericana. Fue pionero en abrir las puertas a los cantantes mexicanos en el extranjero, estrellas de cine en una época de transición tecnológica y finalmente testimonio de una vida marcada por la búsqueda espiritual. Su recuerdo sigue vivo como ejemplo de que en el arte y la fe pueden encontrarse en una misma trayectoria humana. Y vamos a escuchar en este segmento, primeramente Granada, de Agustín Lara. Nunca, nunca, nunca, aquí ya era fraile, y lo canta acompañado del orfeón mexicano. todas en la voz de José Mojica, dijimos, Dime de Gonzalo Curiel, que fue la primera composición de Gonzalo Curiel y que se la grabó precisamente José Mojica. Después, María la voz de Ernesto Lecuona, Gratia plena de Amado Nervo y Mario Talavera, el Un amor que se va de Mata y Sánchez de Fuentes, y Adiós amor sin autor. Todas, como dijimos, en la voz de José Mojica, Fray José de Guadalupe.

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0: Escuchamos Granada de Agustín Lara, Nunca, Nunca, Nunca de Tatanacho, Dime de Gonzalo Curiel, María Lavó de Ernesto Lecuona, Gratia Plena de Amado Nervo y Mario Talavera, Un Amor que se va de Mata y Sánchez de Fuentes, y Adiós Amor sin autor, todas en la voz de José Mojica.
1: Muy bien, doctor, muchas gracias. Esto fue lo que tuvimos en el segundo segmento y llegamos exactamente a la mitad del programa del día de hoy. Nos invocaron los tambores para llegar justo a tiempo a la mitad del programa del día de hoy, 18 de septiembre del 2026. Pues como es la mitad del programa, es momento de mandar saludos. ¿Qué les parece si iniciamos con don Sergio Terán? Adelante, don Sergio, por favor.
2: Sí, gracias, Iván. Como siempre, mis afectuosos saludos y un abrazo para las familias Terán Corrales, Acosta Terán, Gómez Terán, Terán Piedra, Terán Rivera y Calvillo Terán, de los compañeros veteranos de Cruz Roja, en especial a mi compadre Lalo, a Jaime Tinoco, si nos está escuchando, y en general a toda nuestra audiencia, un saludo muy especial y ojalá y estén disfrutando este programa.
1: Muy bien, don Sergio, muchas gracias. Don Urbano, ¿quiere mandar saludos?
3: Sí, cómo no, a todos nuestros amigos, que nos da mucho gusto saludarlos. Gracias por acompañarnos en esta sesión del recuerdo, en donde estamos teniendo música muy especial para todos ustedes. Los invitamos a seguirla disfrutando.
1: Muy bien, muchas gracias, muchas gracias. Don Chuy, ¿quiere mandar saludos?
4: Como no, yo mando los saludos siempre para las familias Hernández Salcido, Salcido Márquez hasta Aguascalientes y Salcido Pérez. Mando saludos también a la familia León Gutiérrez, especialmente ahí al compadre que le mandé las felicitaciones. Y un saludo hasta el poblado San Marcos Durango, a las familias Navarrete Paz. Y le mando un saludo a, conocí ahí a una persona ahí de las mismas, bueno, emparentado con esas familias. Él se llama Alfredo Álvarez Arcaraz. Le mando un afectuoso saludo. Él es nieto de Luis Arcaraz. Y para todo el auditorio que gentilmente nos sintoniza, como siempre, viernes a viernes, para ellos un afectuoso saludo. Gracias, Iván.
1: Muy bien, muchas gracias. Muchas gracias, don Chuy. Tenemos saludos también a través de Facebook Live de Manuel Rojas Meraz, que dice que saludos y un fuerte abrazo para todos los integrantes del programa de la Hora de la Música Popular Mexicana. Qué un gusto verlos y escucharlos como cada semana. Saludos, saludos, doctor.
5: Gracias, saludos, doctor.
1: Rafa, ¿quiere mandar saludos?
6: Con mucho gusto. Como esta estación se está haciendo internacional a través de Facebook y a través de pues todas las notas electrónicas que vemos, mando saludos a la familia Ramírez del Palacio en Durango, Galarza del Palacio en Torreón y Wisconsin, Villarreal del Palacio en Monterrey, Nuevo León y Miami, Florida, a Celina Hayes en París, Francia, que nos está escuchando, prometió. Y amistades, exalumnos de Tepic, Nayarit y Michoacán, durante 21 años que estuve yo colaborando.